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0: 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La madre salió en su ayuda. 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No quiero sentirte más despreciar las cosas lindas, ni menos negarle al hijo que busque sus compañías. Porque si hoy tenés la suerte de ver el sol que te abriga, hubo que buscar 100 venas, viejo. 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Porque toda esa sangre vino, ¿sabes? Porque toda esa sangre vino del otro lado de la vía. Don López clavó la mirada al piso y todo su orgullo vibra. El que quería olvidarse que de ese lado venía, lo llama al hijo y le dice: tráeme a tu prometida. Y por favor, cuando vayas a esa criollaza guarida, 1000 saludos a esa gente del otro lado de la vía.
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1: Querido amigo Copero, ¿qué anda haciendo por acá?
2: ¿Chamamé, dijo?
1: Sí, señor.
2: ¿Y usted va a cantar chamamé?
1: Sí, señor.
2: ¿Cómo va a cantar chamamé sin acordeón, chamigo?
1: Pero tiene razón, la verdad que estaba cometiendo un tremendo error. Métale su acordeón y cantemos con acordeón por las costas entrerrianas.

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Me decía un periodista la vez pasada, y con esto arrancamos. Landricina, yo lo escucho a menudo usted hablar sobre el humor del pueblo, de que el humor popular, que esto. ¿Usted no cree que la gente copia? ¿Usted no cree que la gente escucha la radio y si le gustó un chiste va y después lo cuenta en la esquina o en el club? ¿Usted no cree que no ven los programas cómicos de televisión y el que es más ligerito roba el cuento y va rápido al bar y lo cuenta? Sí, también es cierto. Pero yo le voy a dar el argumento por el cual creo que existe un ingenio para que exista el humor popular. Le pregunto yo a usted ahora, le digo al periodista, ¿usted cree que la gente en el interior contrata a un libretista de Buenos Aires para ponerlo sobrenombre y lo descoloque para siempre? Me dice, no. Bueno, ahí, para mí el primer gesto del humor popular es la apuesta al sobrenombre, lo he dicho siempre. Para poner un sobrenombre tenés que tener sentido del humor, poder de observación y poder de síntesis, porque no vas a ser un sobrenombre que tenés que ir con un libro. A este le dicen tal cosa, no. Tiene que ser tac. Y vos sabés que los cordobeses son especialistas en eso. Sobrenombre cordobés es arrosca, para siempre. Pero en todas partes hay ingenio para el humor en el sobrenombre. Tengo amigos que me proveen de historias, hasta por teléfono. Tengo un amigo que arregla heladeras en Gualeguaychú y me llama la vez pasada. Che, Luis, oh, no sabés cómo le dicen a fulano. Esto obviamos, porque el fulano existe. ¿Sabés cómo le dicen? No, hijo único. Le digo, ¿por qué? Dice, porque cuando le vienen a cobrar, dice, no tengo, hermano. ¿Eh? De ahí mismo, el año pasado me habían tirado con otro que es por lo mismo, a un tipo que le decían pan fresco porque cuando le venían a cobrar la mujer decía recién salió. Y esto es ingenioso. Yo podría estar aquí hasta el otro sábado dándole muestras de sobrenombre y de capacidad para inventar. Había uno que le decían cheque cobrado porque el perro le había arrancado un talón. Pero también le quiero dar muestras de lo que es el ejercicio de la picardía. La picardía es fundamental en el humor popular. ¿Y qué es la picardía? Manejar con inteligencia el lenguaje para no subestimar la inteligencia del que escuche. Entonces, si la cosa tiene alguna intención, que tenga la suficiente delicadeza y buen gusto para no salpicar la ropa tendida. Entonces, descuelga la ropa el que tiene estatura, el que no, se queda sin ver la ropa. O sea, la ve, se ríe, pero no sabe bien si era sábana o toalla. ¿Está claro? Esto que les voy a contar es de algún lugar del país. Con esto dejamos los sobrenombres. Señor de buena posición, tuvo un accidente, perdió un ojo. Como tiene buena posición, lo primero que hizo fue hacerse colocar un ojo de vidrio. La señora de él, un tanto más joven que él, no es atleta, pero es ligera. Más fino no lo voy a poder hacer. O sea que ya saben que tiene algunas carreras corridas y es conocida su capacidad para ese tipo de carreras. Entonces, en el pago al tipo este le han puesto de sobrenombre Ciervo Embalsamado. Porque el ojo es de vidrio, pero los cuernos son en serio, dice.

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No de nosotros, sino de festival. Con todos ustedes aquí, quiero decirles que para cualquiera de los que de los que venimos hace tiempo cantando lo nuestro desde muy pequeños, como Lázaro, como yo, esto es un sueño hecho realidad. Gracias de verdad por aguantarnos, por bancarnos, por permitirnos crecer. Porque sin el sí de ustedes hace muchos años atrás, una carrera artística no podía haberse llevado a cabo. Y sin embargo seguimos acá. No sé si puedo cantar esta canción con el sentido que la letra lo dice, pero se la vamos a cantar a toda Formosa luciendo este poncho que manos de tribus originarias me regalaron ayer. Muchas gracias por tanto cariño.

0: muchas gracias. Fuertes aplausos para Silvia Aníbal López, 30 años conmigo en el bombo. Alexis Silva. Y Abel Venegas en la primer guitarra. Se viene un momento muy lindo, ¿eh? Pero ¿saben qué? Vamos a cambiar esto para no quedar distinto de tamaño. Poneme el otro grande. Ahí está, ahora sí me gustó. Se viene un momento hermoso porque yo lo conocí a él hace mucho tiempo, pero nunca habíamos tenido la oportunidad de compartir una canción. Así que en su tierra no podía ser de otra manera. Me quiero dar el gusto y el lujo de volver a cantar con él esto que no hace mucho tiempo grabamos para Casa Sole. Fuerte ese aplauso, ustedes ya lo habrán visto ya mucho, sé que estuvo de fogón, pero hagamos de cuenta que es la primera vez que sube a este escenario. A ver cómo lo aplaudirían si entra por ese lugar el señor Lázaro Ezequiel Caballero.
1: Buenas noches.
0: A ver si se saben esta canción. Por favor, cántenla bien fuerte, que se escuche bien lejos.

0: Muchas, muchas gracias. Quiero verlos a todos. Escuchen una cosa, estamos grabando también capítulos de 30 pueblos. ¿Alguno vio en YouTube esta recorrida que estoy haciendo por mis 30 años? El de Formosa no podía no tener a Lázaro como principal protagonista y a todos ustedes en este evento tan especial. Así que vamos a hacer un acting si nos ayudan. Yo voy a decirle a la cámara, preguntándole a Lázaro, ¿dónde estamos? Él va a decir, en mi tierra. Y yo voy a decir, ¿dónde? ¿Y ustedes qué van a decir? Exactamente. ¿Sí? Tendría que ser al revés. Tienen que esperar que ella se dé vuelta. ¿Sí? ¿Lo hacemos así? Entonces vamos, ¿eh? ¿Nos ves bien ahí? Nos abrimos y se van al... Levanten las manos. Y necesitas que te apaguen aquel... El seguidor lo apagamos un segundo. Así vemos a la gente. Eso, ahora sí. Vamos, ¿eh? Vamos, que vamos a salir todos. Así que maquíllense. Vamos, ¿eh? ¿Dónde estamos?
1: En mi tierra, Sole.
0: ¿Y dónde es? Vamos, Formosa, que sos hermosa, ¿eh?
2: ¡Fuerte el aplauso para la Sole, señores!
0: Y para Lázaro, más grande todavía. Te quiero mucho. Sos un genio, Lázaro. Te quiero mucho. Esto no es casualidad. Te lo digo acá, la gente te adora y esto que está pasando no es casualidad, es porque sos un gran tipo, te lo mereces, por muchos años más.
1: Gracias, gracias.
0: Los esperamos a todos en República Folclore, en Buenos Aires, en noviembre.
1: Señor.
0: Seguimos con Casa Sole, a ver si les gusta un poquito de esto. ¿Hay alguien de Uruguay presente de casualidad? Bueno, vamos entonces. Dice...

Me gusta este lugar. ¡Vamos arriba! ¡A bailar un poco!

12 con 42 minutos, la cadena 3 Argentina en vivo, y vi por A, viviendo una noche muy agradable, con 15 grados de temperatura, pero con una multitud, más de 30.000 personas disfrutando de Soledad Pastorutti, su show, aquí en la segunda noche del IBI por A desde Gran Guardia y para todo el país en la 100 Noche Festivalera.

Soledad Pastorutti haciendo Tren del Cielo y la multitud que no deja de ovacionar, de disfrutar de su actuación, de su presentación en esta noche multitudinaria en Ivípora. Comienza a despedirse la Sole, se vendrá Magui Cuyen, ya andan por aquí Facundo Toro y los nombradores del Alba, pero nos asomamos nuevamente

0: Estamos en vivo, la cadena 3 Argentina, disfrutando del gran show de Soledad Pastorutti. Se ha terminado, vamos a recibir la visita de unos señores. Lucas Erazo, Nacho Prado, ¿cómo andan?
1: Órale, qué lindo, hermano.
2: De 10, mirá qué belleza.
1: Qué noche que tocó, hermano.
0: Está qué belleza, eso, ¿eh? Está impresionante, más sí. de 35 mil personas.
1: Sí, ahí. Sí, es una locura, la verdad que hoy hablábamos en el grupo de WhatsApp que tenemos todos los artistas y lo felicitamos a Lázaro porque se ha vuelto muy grande esto. Qué lindo, qué lindo, qué lindo para Formosa.
0: Pero ustedes son parte de esto. ¿Les cuesta hacerse cargo o no?
2: Sí, cuesta un poquito, porque esto es todo de... La verdad que Lázaro es para sacarse el sombrero. Yo me saco los rulos, en realidad, porque no me entra sombrero a mí, pero...
0: Yo no me puedo sacar nada si vos te sacás los rulos, pero bueno. Me saco la campera.
2: La campera, claro.
1: Aparte la cartelera artística. No. Todos los amigos se han sumado. Qué lindo, qué lindo.
2: Tremendo y laburo, ¿no?
1: No, sí.
2: Porque está toda la gente, cada uno con sus necesidades cubiertas. Generadores por allá, baños por el otro lado, todo bien organizado.
1: La movida que hace a Formosa en sí. Estábamos en Capital y mucha gente del interior que ha venido al festival.
0: Mira, se suma un hincha celeste y Facundo Toro.
3: ¿Cómo?
0: Hola, ¿qué tal?
3: Acá estamos, todo tranquilo. Contento de estar acá, de ver también. Contento, muy bueno. La verdad que teníamos muchas ganas. Este festival es una mano. Vos ves lo que es una maravilla. Realmente. Está muy todo muy cuidado, está todo muy bien atendido, todos los artistas, estamos pasando muy bien realmente.
0: Eso hace relajar a los artistas, Dieguito, ¿no? Digo, en serio, sentirse...
4: Sí, Ale, ¿cómo estás? Buenas noches, un gusto, un abrazo grande a toda la audiencia. Sí, la verdad que todos esos mimos que nos han dado recién vinieron con unas botellitas especiales para el grupo, una cajita,
0: ¿no?
4: Siempre de agua, ¿no? De agua. No, la verdad que excelente. Nos trato el Lázaro, se ha pasado, la verdad. Excelente.
3: No podemos no hacerle honor a las canciones que cantamos.
0: Sí, bueno.
3: Si estamos llenando una tormenta vamos de vino a todo el país, claro. No podemos estar tomando agua. O si no, ¿qué va a decir la gente?
0: Claro. Manga de incoherentes.
2: Claro, no sean inverosímiles.
0: Claro. Bueno, ¿qué tienen preparado para esta noche? Hay 35.000 personas. ¿Todavía tiemblan las piernitas o no?
2: Sí, siempre
1: el
2: se siente la ansiedad.
3: Yo no, ya no me tiemblo más, ya no, hace rato. No,
4: es algo increíble.
3: Lo que pasa es que yo ya es como respirar para mí. Entonces,
0: bueno, pero tiene que haber uno que tranquilice ahí.
3: No, lo que sí hay, lo que sí siempre hay, a veces es más lo que más aparece son los nervios de que hay algo salga mal, así, pero no el miedo al escenario.
2: No, claro.
3: Pero
2: claro,
3: sí.
1: Que salga todo bien, exactamente.
3: Eso sí.
2: Esos nervios de querer dar lo mejor para la gente, es eso.
3: Sí, eso sí.
2: Y que la gente disfrute como lo hacemos nosotros. Bueno, yo creo que se nota que nosotros disfrutamos arriba del escenario.
0: No sé, la nota que hemos hecho, la verdad que se transmite mucho, me dijeron.
3: Sí.
0: Che, qué bien que la pasan, quiero ser parte.
3: La verdad. Aparte de varias bebidas, ¿no? Muy ricas, que te quitan también esa ansiedad, llamémosla, ¿no? Entonces uno ya sube relajado.
2: El Gatorade, por ejemplo.
0: Es Gatorade.
4: Cocinar y todo, ¿saben? Sí. Nos cruzamos a Paraguay con los chicos de la tarde y me compré una achuela para los costillares.
0: ¡No!
4: Así ya, hay que estrenar.
2: Podemos ir a la Matera a estrenarla.
1: Exactamente, la Matera.
3: Cabe destacar que se vinieron en la última lancha.
2: Casi quedamos del otro
3: lado. Hay que
2: lado.
3: Dar gracias a Dios que están acá los tres. Si no, hoy es el show de Facundo Toro acá.
2: Nacho vino en la penúltima. Diego y yo quedamos
0: Hicieron el lanchón acá en el río Paraguay,
2: sí,
0: ¿ves?
2: Sí,
0: lo hicimos el año pasado, después nosotros con la momia que está ahí. El técnico Cristian López, nos fuimos a ver todo. Él se trajo todo, ¿viste? Porque como técnico ve electrónica y trae.
2: Una locura.
0: Pero ustedes se trajeron.
4: Yo me trajo una achuela, a mí me gusta mucho la cocina, así que hay algunas cositas, el día del niño, el domingo.
0: Contale a la gente qué es una achuela.
4: Una achuela es como un hacha de cocina que debe tener aproximadamente unos 22 centímetros de largo por unos 10 de ancho y tiene mucho peso. Entonces es para cortar huesos grandes de, por ejemplo, costillar o cosas así. O también, cuando le agarra la mano, tenés muy buen pique de ajo, perejil y todas esas cosas.
0: El que sabe, sabe.
2: Además, la achuela se escribe con H.
3: La verdad que no sé de qué están hablando.
0: De la achuela que se escribe con H.
2: Y hay un cuento, un cuento.
3: Con N, Nachuela.
2: Claro, hay un cuento que es Nacho y las achuelas mágicas.
0: Reconocido. Se fue para otra cosa. Chicos, los dejo para que vayan a disfrutarlo, vamos a escuchar.
3: Aparte veo que quieren complementar la nota con cualquier cosa, ya están hablando.
0: No, estamos charlando.
3: Sí, aparte cantamos, ¿no?
2: Estamos hablando de
4: un pedacito de algo.
2: ¿Cómo que no?
0: Claro. No, pero arrancamos cantando, a ver, cerramos con algo.
3: Yo diría que cante Diego.
0: Que arranque.
3: Para el solista.
4: No, yo no. Somos los narradores.
0: Los cuatro.

0: seguimos en escena.
1: Ahí está, gracias chicos. Facu, todos los nombradores del Alba. Si quieren más tormenta, quédense en Cadena 3 Argentina, porque ya se vienen al escenario para disfrutar de estas 100 noches festivaleras al estilo de la Cadena 3. Hacemos pausita breve. Está Guti Gutiérrez allí.
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5: Muy bien, volvemos a Ibi por A. Está saliendo Soledad Pastorutti, ya bajando, con la posibilidad de contar lo que ha vivido, lo que ha disfrutado y lo bien que la ha pasado, que ha compartido con el público, con su gente. Esperan con alguna sorpresa. Ya está Oscar el Chaqueño Palavecino también esperando, recién encontrándose allí con Maggie Cullen. Estaban por ahí algunos de los artistas. ¿Cómo escucharon ustedes recién? Está Facundo Toro y los nombradores del ALBA. Con esa expectativa que significa el hecho de prepararnos, porque el show continúa, porque se viene Maggie Cullen. Se viene para disfrutar. Ahí está ahora Simón Puertolas sacándose una foto con la Sole. Comienza de a poquito a saludar. Bueno, como siempre, una gran cantidad de periodistas y de gente que está aprovechando para sacarse una foto. Aprovecho yo y la saludo a Norita Kovacic, que está en los estudios de Cadena 3 en Alvear 139. ¿Cómo estás, Norita?
6: Hola, Ale, buenas noches a vos y a todo el equipo que te acompaña por ahí, a toda la audiencia del país que está siguiendo este Vipora. Bien, con mucho frío. Te escuchaba recién los datos de Formosa. Acá nada que ver, tenemos apenas 9 grados 2, mucha llovizna y una
5: mucho frío.
6: Frío. Ha sido una siesta cordobesa la de ayer, con un viento helado. Pero ahora ya calmó un poco el viento. Eso sí, 5 kilómetros la visibilidad. Atención los que vienen escuchando la radio y conduciendo por neblina. Está muy reducida la visibilidad del cielo cubierto. Ale.
5: Bueno, muy bien, excelente, Norita. Contame tu sueño, a ver, contame.
7: No es un sueño, yo tenía 11 años.
5: Sí.
7: Estaba en una Inti Huasi de Anfunes, Córdoba.
5: Sí.
7: Y cantaron una Donata, era la Sole en vivo. Yo tenía un cuerpo adolescente, pero tenía adolescencia, no sabía cuál era mi cuerpo. Ella puso a Donata, yo me saqué la remera, no tenía corpiño porque era una adolescente, ¿me entendés? Y me puse a revolear la remera y mis tías me miraron así como diciéndome, Gisela,
5: ¿qué le pasa a este chico?
7: Pero yo no entendía porque era un cuerpo de adolescente, ¿me entendés? Y me puse a revolear la remera. Y eso se lo conté ahora y me dice, me abraza y me dice, ¿hay foto? Me dice, no hay foto, pero no. Te juro que fue lo que pasó. Y te adoro, tengo ese ejemplo de mi adolescencia. Así que bueno, esa fue la experiencia con la Sole. Sinceramente es muy, muy, muy buen recuerdo porque fue lo que me pasó en mi adolescencia.
5: Bueno, y ahora lo pudiste revivir con Soledad, nada más y nada menos.
7: Y sacarme una foto con ella, o sea, las dos solas, fue hermoso. Así que, bueno, fue un espectáculo. Hay que felicitarlo a Lázaro, porque de verdad, hacer un festival de la magnitud con la que... Honestamente creo que lo hacen solamente las personas amigas y del corazón, porque es muy difícil hacer este tipo de eventos. Así que mil felicitaciones para él.
5: Bueno, muchas gracias.
7: A vos.
5: Bueno, muy bien. Gisela, entonces, contando su experiencia, la foto que se sacó con la Sole recién, que, bueno, acaba de bajar, ha hecho dos pasos de la escalera y, bueno, automáticamente comenzaron las fotos, las entrevistas, los pedidos. Bueno, continúa caminando muy, muy despacito, Soledad. Vamos a ver.

0: Si nosotros nos podemos acercar a charlar con Oscar el Chaqueño Palavecino, le pedimos allí a Cristian López que prepare todo el material para ver si podemos charlar con el Chaqueño Palavecino mientras seguimos desde acá disfrutando de esta posibilidad. Se va a venir Maggie Cullen, que vino hoy a la tarde, estaba haciendo la prueba de sonido cuando Cristian Herrera, cuando el indio Lucio Rojas, cuando Paquito Caño y los artistas estuvieron en el Estudio Federal, Suncor Seguros, con la posibilidad de cantar y ofrecer realmente un show increíble. Bueno, viene rodeado con mucho personal de seguridad. Ahí la van rodeando para que pueda precisamente saludar y caminar hacia el escenario. ¡Vamos, Gonza! Bueno, qué locura, ¿te paraste vos también a ver, Gonza? ¿Cómo estás? Buenas noches.
1: Tremendo, buenas noches a toda la audiencia. Grande, Ale, qué bueno que estés cubriendo estas cosas. Porque la gente hermoso. A veces no entiende lo que son. Hay que verlas para entenderlas.
0: Hay que venir a mostrarlas, eso es fundamental sí. Hoy.
1: Totalmente, y veo la comunidad de toda la gente que viene a participar, a disfrutar, los artistas todos unidos, los camarines, me parece algo que tiene que repetirse en todos lados.
0: ¿Sabes qué? Descubrí hoy, charlando con varios artistas, que cuando el artista se siente cómodo, se relaja y se genera una magia que pocos lugares tienen.
1: Totalmente, es como estar en la casa de un amigo, ¿viste? Da esa sensación. Cuando ves a los artistas relajados, se da la mejor química. Porque es lo que pasa y lo que después se repercute en la gente, se contagia en el público.
0: Gracias, Gonzalo. Bueno, ahí está. Gonzalo Zamboni es nada más y nada menos que el manager de Soledad, ¿no? Soledad está firmando. Había una chica que se había acercado y había pedido si podías recibir una firma de la Sole. La abraza, pero un abrazo tan sentido. Y bueno, se cumplió. Mirá el momento que está viviendo. Con lágrimas en los ojos la chica, con lágrimas en los ojos. En este momento saliendo Soledad. Ya vamos a tratar nosotros en un ratito de poder tener nada más y nada menos la posibilidad de saludar también al Chaqueño Palavecino. Bueno, ahí está dejando también algunos saludos, algunos mensajes. Dame Norita algunos saludos allí de los oyentes.
2: Bueno,
0: algunos saluditos, a ver.
2: Paola dice desde La Playosa, saludos y muchas bendiciones. La Sole, la mejor siempre, pide un tema de León Gieco. Bueno, eso lo vamos viendo ya después de la transmisión, vamos guardando todos los mensajitos. Karina dice, y David están saludando. Aguante el folclore, dice David. Impresionante la Sole. Soy de Embarcación, Salta. Mira cómo estamos uniendo, ¿no? Las provincias. Hola, buenas noches. Me pasan un tema de Ana Gabriel. Bueno, va a ser para después. Nelly, Honori de Alto Alberdi, que las dos están dedicando canciones para el sábado y que nos desean buen sábado para todos. Buenas noches, hermosa programación. Qué lindo la Sole. Quiero saludar a Salvador, decirle que lo amo mucho, que es mi amor. Cafayate, después dice, ¿qué más? ¿Cómo van a cantar? Uno que vino antes, uno de tempranito, así que no vale la pena leerlo porque ya pasó, ya caducó. Es de algún tema que han cantado antes en otro espectáculo. Bueno, ¿y querés escuchar a Delia que pide? La escuchamos, La tengo por acá, Delia, en el WhatsApp.
0: Dale un poquito más vos desde ahí, ya te vuelvo a pedir, Norita.
2: Dale. Hermosa transmisión desde folclore, desde Mendoza, dice aguante el folclore. Lila, brillante, Ale y a todo el equipo. Soy Edgardo, saludando desde Santa Fe. A ver quién más tengo. Saludos desde Tío Pugio, como siempre escuchando Cadena 3. Ya voy después voy al chat de YouTube en vivo. Pasamos este mensajito antes. Hola, Delia. Hola, ¿cómo estás?
3: Hola, Norita, ¿cómo va? te pido que me pongas una canción linda, algo romántico me gusta. Soy Delia Fischer de Mina Clavero.
2: Bueno, Delia, así que le vamos a decir y le vamos a dejar todas esas canciones románticas que se van a traer luego los nombradores, los vamos a escuchar, ¿no, Ale? Así que bueno, Ale sé que está esperando el chaqueño, está viendo si puede hablar con él antes del show, así que de acá le estamos haciendo nosotros el aguante. A toda la gente que también se comunica a través de YouTube escuchando Cadena 3 en vivo, esta transmisión de la segunda noche, la del viernes, madrugada del sábado, de Vipora 2026, que va a seguir por Cadena 3 hasta el 16 de agosto, inclusive desde Gran Guardia Formosa. Bueno, ahí está toda la programación. Y la pueden escuchar noche a noche aquí en Cadena 3 y también en la web. Nuestros compañeros ya van bajando toda la info, ahí pueden ver lo último, El Chaqueño y Soledad, Figuras de la Segunda Noche, la escucharon recién vibrar y brillar a Sole, y Lázaro Caballero, muy entusiasmado por la diversidad de Vípora y por República Folclore. Son ya las imágenes y los títulos que están en el portal de Cadena 3. Ale. Seguimos acá con más llamaditos, más mensajes. Vamos a escuchar a ver qué dice por acá. Yo tengo a Marisa mandando también sus saludos y Alfredo. A ver, hola Alfredo.
4: Hola Cadena 3, acá estamos escuchándote como siempre, todos los años, todos los días. Acá estamos en la casilla durmiendo ya, para acostarte ya. Soy Alfredo, acá de la zona rural de Río Tercero. Les espero arrimarle un tema de lo fronterizo. Mi novia es Santa Cruz. Vamos, Susana Vieja nomás.
2: Bueno, gracias.
4: Vamos, noche y día.
2: Noche y día va después de la transmisión, la gran transmisión de Cadena 3. Susi hoy descansa, estamos sábados y domingos a la madrugada junto a Guti hoy y mañana con Lito Ramírez, que va a estar acompañándonos, pero Lito va a estar desde toda la madrugada, obviamente, transmitiendo lo del festival. Nosotros nos sumamos a las 4 con Noche y Día y la previa de la gran fiesta del Día del Niño. 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Ya escucharon parte de la grilla, te la voy a contar ahora, por si no la escuchaste hace un ratito, pasó por acá el prensa de las voces de Geo con Fer. Pimpau, Ángela Leiva, Los Caligaris, Rose, Jean Carlos Bandín, Simón Aguirre, La Granja de Zenón y Las K.O.s, entre otros. 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Y nosotros, acá todas las madrugadas, hasta el domingo inclusive, vamos a seguir todo lo que pasa arriba del escenario en Formosa. La música y la solidaridad están allá. Está Ale, ya lo escucharon recién, ya lo escucharon durante la programación de estos dos días que ha comenzado el festival, y esta nueva edición trae una grilla también impresionante en el escenario. 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Hola, hola, saludos desde San Lorenzo, me hacen buena compañía, dice Martín. Claudia, buenas noches, yo escuchándolos como todas las noches. También manda una foto, Ale, qué bien. Abu, manda una foto tuya en Ivípora, pero ese sombrero, Ale, qué espectacular que está. Debe ser ya el segundo o tercero que ha estrenado, que llegó al festival. No me extraña, porque tiene muy buen gusto el Ale para los sombreros. Bueno, acá, ¿qué dirá? A ver, acompaña con una foto. ¿Querés que escuchemos a ver qué dice Abu, que nos manda tu foto, Ale?
5: Excelente, excelente ese festival del caballero. Saludos y besos, abrazos para todos. Y ahí lo vi a Lale, que estaba en el festival.
2: Qué facha, ¿no? Qué facha la foto que manda la Abu de Lale. Hola, buenas noches. Es la primera vez que les mando mensaje. Les quería mandar saludos a una persona muy especial, súper, súper importante en mi vida, Brian Ramos. Decirle que lo amo, que es el amor de mi vida. Él escucha todas las noches con los chicos del Callejón del Fondo. Que Dios los bendiga, buenas noches. No se olviden decirle que lo amo, pero ¿cómo nos vamos a olvidar? Por favor, ya está dicho. A ver quién anda por ahí. Después del saludito de la playosa, creo que nos llegó este y no lo habíamos escuchado. Hola.
6: Hola, buenas noches. Desde Victoria, Entre Ríos, te habla Sebastián Rojas. Mandarle saludo a mis viejos que fueron a vivir por ahí, y mandarle un saludo para Pablo Vilche, que estamos a full en la panadería.
2: Buenísimo. Bueno, muchas gracias por comunicarse a todos, ¿eh? Ya están en la panadería tan temprano, ya están preparando todo, porque bueno, 1:30 o todavía estarán dejando todo listo para el resto de los que tienen turno mañana. Bueno, saludos de San Lorenzo, dice Martín. ¿Me pasás el chaqueño palavecino? Soy Janina Leal. Y el chaqueño va a estar en... está allá en la grilla anunciado, así que lo vas a tener en vivo al chaqueño. Hay chaqueño para rato en esta madrugada. A ver, Luis. Hola. Pero es cortito el mensaje, me parece que se le cortó, Luis. Bueno, igual leo el que me mandó escrito desde el WhatsApp. El audio dura solo un segundito. Buenas noches, felicidades, Cadena 3, la audiencia, el público y los músicos que apoyan a Lázaro.
0: Sí. ¿Está Norita?
2: Sí, Ale, te estoy escuchando a la vez que estaba leyendo un mensajito que llegan. Se han sumado un montón a esta hora.
0: Bueno, perdón que vengo a interrumpir yo acá.
2: Por favor.
0: Vengo a saludar.
7: De sombrero, que no sabemos si es pelado o tiene el pelo entero.
2: ¡Ay, me muero! Gracias,
8: Viene un hombre de sombrero que se llama Alejandro.
7: No sabemos si es pelado o se arremanga para adentro.
9: ¡Vamos a recibir! ¿Cómo andas, hermano? ¿Cómo estás? Che, ¿cómo te queda?
10: ¿Viste? El sombrero. Vos me dijiste, tenés que usar este sombrero y fui hasta que lo
9: conseguí. Muy bien, una alita más grande porque vos sos alto.
10: Sí, una alita más grande. Sí.
9: Pero está bien acá, está bien.
10: El ala grande es de los artistas para ustedes.
9: Ah, no, caso mío, yo soy a la 12, ese debe ser a la 8. Pero te queda bien.
10: ¿Sí?
9: Sí,
10: bien.
9: Sí, aparte pintón, el hombre.
10: ¿Cómo estás?
9: Bien acá, juntándonos, estos grandes festivales sirven para juntarnos con amigos. Lo encontré a Lázaro de entrada, viste que pasás por el comedor, ahí donde está todo. Mirá, me ha hecho acordar al Rottweiler mío, cómo estaba comiendo, no lo habían dejado al pobre. El pobre con todo el trabajo que tiene. Ahí está entero todavía, y porque uno se cansa en esto y va quedando mudo de a poco. Y nada, me encontré con todos. Realmente felicitarlo a Lázaro, que ha quedado con este gran festival, digamos... El festival más grande que tiene toda esta parte, y la cantidad de artistas y amigos juntarnos, muy muy muy muy bonito, verlo a Bacón, verlo a los animadores, a todos, verlo acá al gran Facundo con toda la barra, con todos sus compañeros, no sé qué más te puedo decir. Bien, contento.
10: Hay una gran renovación, se está viviendo. Te tocó encabezarlo en algún momento en la década del 90 también, con Horacio, sí. Cuando te nombró su sucesor. ¿Sentís que esta revolución se está generando otra vez en el folclore?
9: Sí, sí, lo veo. El folclore siempre está. Yo decía la otra vez, en el caso de los grandes músicos, en el rock, todo un día entra Charlie así al camarín, lo cuento siempre porque lo había invitado Fito al íntimo que hacía, y un montón de músicos. Ahí al lado sonaban cuerdas. Nosotros estábamos con el bandoneón y unas guitarras acá. Y me cuenta la historia, quién era el padrino, que era don Eduardo Falú, y en ese tiempo, porque la madre era concertista, algo así, se invitaba, y él pasa, le dice, la tercera está desafinada, 7 años. Entonces lo retaban todo, lo que hacían antes, es como una falta de respeto, y Falú, como era un hombre muy, muy, muy educado, bueno, no le fastidió nada, tocó y le dice, el chico tiene razón. Tiene razón el chico, y le hizo un juego ahí de afinar y desafinar un poco. Le dice, no, esta también está así. 7 años. Y él me dice, yo cantaba folclore. Viene a esto porque, dice, o sea, todos pasaron por el folclore. Los argentinos, nuestros, que buscaron otro género musical, han pasado por el folclore. Y siempre dentro de ellos está un folclorista, una madre, un padre, un abuelo. Así que la familia, el folclore es esto, es compartir la música, es muy familiar, muy de las reuniones familiares. Sucede con nosotros, con muchos de nosotros. Mi hermano mayor era, el día domingo era como ir a misa, se provocaba con lo poco que tenía, un asado o algo, para que venga un amigo y se cante folclore. Se viva el folclore, en armar una canción o cantar o tocar y pasar el domingo. Y es eso el folclore. En la década del 90, cuando, bueno, acá está Facundo, que él sabe que ha sido muy fuerte.
10: Era la noche joven, Facundo, en aquel momento. Sigue siendo joven.
9: Sigue siendo joven. Lo siguen provocando la noche los jóvenes. Sí. En aquellos tiempos, los Carabajal que han sido un sostén de ese tiempo, que todo el mundo hablaba de la década del 60, del 70, que nosotros no la hemos conocido, pero sí había quedado esa huella. Y los santiagueños en sí han sido muy fuertes, los más jóvenes, ¿no? El hecho de hablar de Peteco, Cuti, Robert, visto que Cuti se vestía así, parecía de la misma manera que lo hizo Quique después con los Nocheros, esa cuestión de seguir con el folclore, porque no era fácil arrimar al joven, porque era como que se había perdido, como que estaba desaparecido. Lo que hizo Sole, pasaba Sole, y me acuerdo que estábamos con Jorge Rojas ahí en el Obelisco y veíamos los chicos, nos pasaba cuando hacía el teatro, pero eran como ver las palomas en bandada, claro. Que valga la comparación, así pasaban. Y ya pasaban con un poncho y un sombrero, pero hubo un tiempo de eso, de que costó mucho, hubo una invasión de afuera, y de ahí vinimos nosotros, bueno, Nochero, Soledad, ahí me colé yo, Facundo, Tamara, ¿quién más? Tequis, muchos de ellos, muchos jóvenes, y ha sido muy fuerte. Es más, Bacón tenía no sé cuántas casas había alquilado ahí en la calle para poner de representación. Lo que se ha trabajado, lo que dio vida también hacia los poetas y también a los otros que venían, porque Horacio era una persona muy hermosa, que no al contrario, se alegraba de nosotros. Es como que se había recuperado una parte que se estaba perdiendo. Y después, bueno, está el sostén de todos nosotros, que estamos todavía, estamos vivos y bien encendido el fuego. Y bueno, y aparecen estos chicos como Milo, que hace otro género, pero bueno, le interesa el folclore por lado de uno, por la letra de poetas, de lo que hizo Cuti. Y así se suman otros chicos que se van sumando. ¿Cómo se llama este Maggi? ¿Cómo
11: es?
9: ¿Cómo se llama la
11: Maggi?
9: Claro, que canta de como los dioses, y es una porteña. Bueno, lo mismo nos pasaba con Tamara, que era bonaerense y cantaba, es una de las grandes cantoras.
10: Bueno, y ahora llegas con República Folklore, el folclore a Buenos Aires, también como es como una frutillita en el postre, lo sentís para instalarlo definitivamente, lo que ustedes vienen transmitiendo y viviendo a lo largo y a lo ancho del país, que se instale definitivamente en Buenos Aires.
9: Ojalá, que es lo que siempre se ha dicho. Y bueno, y ahí está Soledad por medio, junto con su gente que trabaja, y ojalá que sea eso, y ojalá que el día de mañana seamos como el mexicano orgulloso de la música, de nuestra música argentina, que es muy fuerte, muy grande, y que se expanda al mundo. La danza es tremendo, la poesía, todo lo que es la poesía argentina, la que ha quedado, es increíble todo lo que se ha hecho. Por algo en un momento ha sido muy fuerte, la que poco hemos conocido nosotros, pero sí la hemos escuchado o la veíamos desde chico, en el caso mío. La importancia que tenía un festival como este, donde venimos todos, pero el festival también tenía su importancia en los pueblos, ¿no? Así que, bueno, yo como folclorista nato, viniendo de mi región, me alegra que se sigan sumando, y cuanto más sigamos va a ser mucho mejor. Cuanto más sigamos va a ser mucho mejor.
0: Bueno, lo que sí le propongo es que el desafío de los cuadriles, mira que Oscar es campeón, los chicos conocen, han estado en la Matera también, ahí donde ha sido campeón.
11: Sí, sí, la Matera.
0: Dieguito Gatica es profesional, sí, sí, también el asado.
12: ¿Sí? Nunca comió un asado mío el Chavi, yo ya le voy a preparar uno.
9: Vamos a ver, este... Sí, bueno, no. Está bien, este, a mí no me asusta nada ya a la altura del partido, pero...
11: Claro, vos con verlo en los ojos te das cuenta. ¿Vos le ves pinta de buen asador?
9: El día que tomemos un vino firme, ahí vamos a ver cómo...
12: Mano a mano.
9: Ah, bueno, el asado es el que tiene ganas de hacer. El asado también es arte. Sí. El asado también es parte de todo esto, sí. A ver, a los argentinos, a todos, ya vamos al argentino, comemos un asado, nos tomamos un vino, bueno, armá la guitarría y cantemos todos juntos también, y claro, valoremos todo lo que es una samba, una chacarera, que sería bueno entre todos. ¿Quién no quiere comerse un asado? Sí, sí. ¿Sí? Y con lo que más pega es con el folclore, con un buen vino, sí, sí, tinto. Claro. ¿O no? ¿O no?
0: Sí, y ya que estamos, cantamos una samba, una chacarera o algo, como para cerrar, calentamos con algo.
9: A ver.
0: Bueno, el chaqueño palavecino, Facundo Toro y los nombradores del Alba, En vivo estamos para la cadena 3, para todo el país, desde Ibí por A, en Formosa. Ahí va, a ver. Juan de la Calle. ¿Juan de la Calle? Vámonos más.

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0: Bueno. Gracias.
1: Me ensayado, ¿han grabado?
0: Mira. Está todo registrado. Gracias, Oscar.
1: No, gracias a vos. Un gusto verte acá y a toda la gente de Cadena 3. Un abrazo. Se los escucha por todo lado. Anoche veníamos por Machagay o antes ya escuchando la previa del festival. Así que están por todo lado ustedes.
0: Bueno, un placer. Un placer y gracias por los elogios.
1: No, muy lindo. Muy. Bueno. Somos de escucharlo a donde vamos mientras podemos. A mí me gusta directamente a la 700. Por ahí cuando estaba en Buenos Aires, en 99.1. Ganás, Calas. Bueno, vayan, es hora que laburen, che. Suerte.
0: Se van los nombradores del Lalo y Facundo Toro. Gracias,
1: Vete, hermano. Gracias. Bueno,
0: gracias.
1: ¿Has comido algo?
0: Mira. No, ahora me quedo picado. Cortamos la cámara, mandamos la pausa a Córdoba. ¿Y podemos comer algo?
1: Claro que sí, lo estaba esperando.
0: Bueno, hacemos pausita, Norita, nosotros desde acá, con este regalito del chaqueño para vecino, Facundo y los nombradores del Alba.
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0: 9 grados a esta hora en Córdoba capital. Ya la seguimos desde Ivípora. Estas 100 noches festivaleras que nos acompañan del 13 al 16 de agosto por Cadena 3, llevando todo lo que pasa en el escenario por allí, con, por supuesto, el Estudio Federal Suncor Seguros. Ya volvemos con Ale. Buenos días, me encanta la radio, me encanta Cadena Sol, recién en este momento el chaqueño, dice, besitos, dice Noemí. ¿Qué tal, Les conté de la foto del Ale que nos mandaba el Abu, de allí mismo, que le sacó cerquita del escenario, y ya después lo dijo el propio chaqueño, lo bien que le quedaba el sombrero a Bustos. Hola, buenas noches, yo escuchando como todas las noches, soy Claudia, dice. Hola, hola, hola, Yamila. Yanina Leal, que nos pedía al chaqueño palavecino y lo tuvo ahí en vivo. Es más, calentando motores recién con los nombradores. Así que qué gustazo, ¿no? Y después va a seguir en el escenario. Por acá había un mensaje que dice que en el saludo a Brian Ramos, ni olvidé de parte de Victoria. Bueno, ya está pasado entonces con nombre y todo. Buenas noches, felicidades Cadena 3, la audiencia, el público y los músicos que apoyaron a Lázaro una vez más y que siguen apoyando, digo yo, ¿no? Luis del Marqués, de General Pinedo, Chaco, Luis E. Marqués. Bueno, gracias por escribirnos también, le hacemos llegar y lo están escuchando. Hola Nora y Ale, equipo, qué linda transmisión. Suerte, soy Álvaro de Buenos Aires, de Pablo Podestá. Dice, suerte Álvaro de Buenos Aires, Pablo Podestá, Estela. Hola Norita, qué alegría escucharte. Dice Moni, ay, que por los mensajitos parecen citas amorosas del programa. Saludos, bueno, es que están muy, muy románticos los oyentes, pidiendo ya para después cuando comience noche y día, después de las 3 más o menos, 3 y media, poder escuchar algunas canciones romanticonas. Buenas noches, de Mina Clavero. Quiero saludar a Néstor y a Nati en su aniversario de casados, dice, y con un tema a su elección. Soy Néstor, saludo a la familia López de Villa Sarmiento. Muy bueno el festival de Ivípora, dice. Bueno, como no, ya está pasado el saludito y felicitaciones, por supuesto, por un nuevo año a Néstor y a Nati, que están celebrando aniversario de casamiento. A ver, ¿quién anda por ahí? Hola.
1: Hola, buenos días.
0: Buen día.
1: LB3, siempre los escucho. Siempre escuché a Susana. He ganado premios cuando estaba el Aljibe en Barrio Jardín. Y bueno, ahora con el WhatsApp me voy a poder comunicar porque antes no sabía cómo hacerlo. Les mando un beso grande, un abrazo. Y cuando esté Susana, querría que me haga partícipe y me anote en el 333. Soy Mirta Giral.
0: Bien, entonces eso será el lunes, Mirta querida. Lunes a la madrugada, ¿no? Bueno, Guti no va a estar, pero Susi va a estar con Lucas capaz. Bueno, así que hermoso mensaje, Mirta. Viste que está bueno lo del WhatsApp, 3515-199914. Para los que recién están escuchando la radio, contanos de dónde venís escuchándonos y desde donde estés, cómo está esta madrugada. Acá en Córdoba, ya lo dije recién, ¿no? Estaba retomando los datos del tiempo de la hora 1, 9 grados, y veo que el cielo sigue cubierto, que sigue la llovizna y que hay poca visibilidad, 5 kilómetros reducida por llovizna y neblina para los que están volviendo de algún lugar. Con cielo cubierto en Córdoba capital, 93%. Norita y equipo, buenas noches, soy Palito Sala de Neuquén. Puede ser algún tema de Jairo, buen programa y muchas gracias. Bueno, ya cuando retomemos después la lista de noche y día, hoy edición especial por 100 noches festivaleras, lo vamos a hacer. Gran transmisión, hermano, dicen por ahí, por el YouTube en vivo, Cadena 3, los que estaban escuchando. Incluso cuando cantaba Soledad, nunca, pero nunca. revoleando el poncho, también decían por ahí. Bueno, en fin, estamos en la segunda noche, ya madrugada del sábado, de la grilla de este 2026 del festival. Y vi por ahí, allí está el Estudio Federal Sancor Seguros con Ale, noche a noche, hasta el 16 inclusive, llevando esta verdadera fiesta con la que están los artistas llegando al público grande de la zona. El Chaqueño en un rato, ya estuvo la Sole, van a estar antes los nombradores, antes del Chaqueño, y Maggie Cushen. Pero además, como ya lo vino anunciando en primicia ayer a la tarde, Milo J va a estar en exclusiva y solo por Cadena 3 lo van a poder escuchar en el show que ve en Ivípora. Las 100 noches festivaleras y esta nueva edición con la conducción de Lale Bustos. Que debe estar picando algo también, ¿no? Bueno, hacer un alto en el camino. Está bien, porque bueno, ya viene muy temprano, Ale. 3515-1999-14 o en el mensajero de Cadena 3. O si escuchás en YouTube esta transmisión festivalera, podés escribirnos también en el chat de YouTube desde donde escuchás Cadena 3 en esta madrugada del 15 de agosto. ¡15, Guti! ¡15! ¿En qué momento llegamos a la mitad del mes? Del mes más denso, porque bueno, le hace mala prensa, tiene el octavo. No... agosto. Oh, septiembre viene con la primavera, con el cumple de esta personita. Ayer fue cumpleaños de Sebastián. Bueno, y lo celebraste seguro en el Despabilate con la Susi. Bueno, un recuerdo, por supuesto, celebrar la buena música al gran artista, esté donde esté. Pero hoy tendremos otros para homenajear, más invitaciones para hacerle. Nos estamos preparando, el Kempe ya está listo para esta gran fiesta grande mañana. 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Así que mañana yo voy a estar acá a la madrugada con la olla grande del chocolate y después la... nada que ver, pero sí vamos a estar haciendo el aguante y conectando a partir ya de las 6 cuando empiecen nuestros compañeros a ir para el Kempes, conectando al público con el Kempes y con la gran fiesta gran. Así que vamos a estar desde las 4 haciendo noche y día y desde las 6 claro, va a estar Shankar con los Caligaris. Seguro que van a cerrar los Caligaris, como lo hicieron en el 2023. Pues yo después no, por razones, viste, de programación, tenía que estar acá a la mañana o no pude. Pero estuve en el 2023 con la Mosca y la LBC y todo. ¿Cómo bailamos ese día? Ahora va a estar Ángela Leiva, los Caligaris, Giancarlos, Rose, La Granja de Zenón, Simón Aguirre, Pim Pau, Bandín y, como dice Guti, Giancarlo. Así que vamos a bailar toda la mañana y a calentarnos la pancita con el chocolate caliente y los criollitos. Panza caliente y niños festejando y bailando. Ya tenemos clima del Día del Niño este domingo 16. A ver qué cuentan ustedes desde el WhatsApp. ¿Qué dice la radio fantástica? Dice Carmen Prada. Bueno, Carmencita, ya te recuerdo que el club funciona de lunes a viernes. Cierra, ¿no? Cierra las puertas con sus socios. Pero bueno, los va a estar recibiendo seguramente el próximo lunes, martes, miércoles, jueves y viernes con Susi y con quien esté en el aire ella, en la comandando los sonidos. Cuti no va a estar el lunes porque el lunes descansa, pero después toda la semana va a estar con el club de las 3:30. Hola, excelente todo. Escuché a la Sole desde aquí. Estoy escuchando hasta ahora muy lindo todo. Quiero mandar felicitaciones. Soy Roberto de Posadas Misiones. Hola, ¿quién anda ahí?
2: Hola, Cadena 3. Soy Ramón de Loma de Zamora, Buenos Aires. Les felicito por todo. Primera vez que me comunico porque por WhatsApp, porque soy una persona mayor. Así que, bueno, la verdad que indiscutiblemente la mejor radio.
0: Bueno, volvemos al Ale ya. Ale,
3: y acá estamos, mirá. Gente, ¿no? Qué está... casualidad me vengo a cruzar yo. Sí. Hola, Maggie, ¿cómo estás?
4: Muy feliz, recién bajada. Hermosa, ahí estaba charlando con Lázaro. Qué alegría, qué hermoso esto que armó. Qué fiesta tan linda, popular para la gente, de encuentro, de familias. Estoy muy contenta, muy feliz de ser parte y de conocer esto, porque de verdad que me quiero venir a acampar. Para la próxima ya me vengo los 4 días.
3: Bueno, eso decías hoy al mediodía, llegaste y dijiste, qué lindo lugar, pero entiendo que a los artistas cuando llegan relajados, cuando se sienten contenidos, se genera una magia, sí, especial, ¿no?
4: Sí, sí, y todo, la compartida también acá en los camarines, ahí estamos hablando con los chicos de Orellana Luca, ¿no? Con Manu y el Pelu, que no los veía hace rato, desde que fui a Santiago no los veía y encontrarnos acá y nada, y decir qué bueno que nuestro país tenga estos lugares así de venir a celebrar la vida, en definitiva, porque es eso, ¿qué viene a hacer la gente? No solamente a, bueno, claramente también a comer asado, compartir, a jugar al truco, a escuchar a tantos artistas increíbles, pero también a celebrar la vida, la Argentina, el país increíble en el que estamos, con esta cultura tan especial. Entonces, ser parte de esto, para mí, no sé, es muy único, me siento muy agradecida.
3: ¿Qué significa para vos? Digo, venimos hablando, hablábamos hace un ratito con Sole, con Lázaro, con el chaqueño, digo, que el hecho, como bonaerense, ajá, de que el folclore llegue a la capital y que pueda hacerse en 2 días y que pueda marcar un lugar, ¿cómo lo ves? ¿Qué significa para vos también, no? Porque digo, siempre se ha planteado desde el interior una cuestión particular de decir, ¿qué pasa que a veces las cosas, si no llegan a Buenos Aires, parece que no se conocen? Claro. Acá en el interior es muy común el dicho de que Dios está en todas partes, pero atiende,
4: claro,
3: en Buenos Aires, ¿no?
4: Sí, totalmente, y se entiende. Muchas veces a mí me preguntan, incluso porque yo soy de Buenos Aires, ¿viste? Claro. ¿Cómo lo vivo? Pero también creo que... nada, que por un lado está buenísimo que en Buenos Aires pueda tener su propio festival, ¿no? Porque también hay un montón de porteños, digamos, que nos encanta el folclore y que lo vivimos con mucha naturalidad. Entonces está buenísimo tener nuestro festival para seguir compartiendo. Pero también creo que es lindo que haya festivales de cada región, poder estar acá en Formosa compartiendo y ver que justamente que es algo que nos une, que venís y en esto, en nuestra música, en nuestro folclore, te encontrás. Es lo que nos hermana también, ¿no? Más allá de estas tradiciones que nombramos, que las empanadas, el mate, el truco, Mafalda, no sé. Pero bueno, también es esto, es lo que nos identifica, lo que nos representa. Y que esté esto, que esté Córdoba lleno de festivales, todo Cuyo, que el sur tenga sus festivales, ir a la Patagonia. Hace nada estábamos en Chile también cantando con los hermanos chilenos la semana pasada y también, y cantaban nuestras canciones y... bueno, no sé, me siento eso, como parte de algo que realmente nos trasciende, ¿no? A veces, como que digo, estas son las cosas tan valiosas que tenemos que no hay que dejar de agradecer.
3: Y además de formar parte, digo, porque en algún momento, en la década del 60 comenzó esto de una revolución en el folclore, en los 90 se repitió, y ahora estás siendo parte de esta revolución que se está generando. Sí, ¿Cómo lo ves a eso? ¿Pesa? ¿Uno dice, no, qué feliz que estoy, orgulloso?
4: Y sí, sí, con una responsabilidad también, ¿no? Como tomándolo con tranquilidad, porque sabemos que bueno, que nosotros somos un granito de arena nomás, pero sí con la responsabilidad de, bueno, de saber que está en nuestras manos también hacer un bien muy grande a la Argentina, acompañar a la gente en su día a día, qué sé yo, pienso en Lázaro que organiza todo esto y tiene estas canciones, está renovando el cancionero de mucha gente que también hace trabajo rural y que dedica sus días a estar al caballo y estas canciones realmente tocan el corazón y están trayendo un nuevo cancionero. Yo también recién estaba enseñando Hay Carnaval, una de mis canciones, y la gente la cantaba conmigo. Yo veo qué es lo que puedo aportar, ese es mi granito de arena.
3: ya estás aportando, no caben dudas. Bueno, gracias. Y además, digo, con un segundo semestre muy especial para vos, porque te cruzas el charco, como decimos, sí, te vas a Europa.
4: Así es, sí, voy a estar allá en España, voy a estar también en Suecia, en Italia, en Suiza. Y bueno, es la primera vez que voy a hacer así una gira larga, porque sí, son muchas fechas, pero feliz. Y también, nada, siempre es lindo cantarle. También voy mucho para Uruguay y veo mucha gente de acá que por ahí se ha ido a vivir por distintas situaciones de la vida. Y hoy, gracias a eso también, a poder ir y cantar ese folclore, se sienten un poquito más cerca de casa. Entonces también es una experiencia que me dan ganas, que siento necesaria.
3: Bueno, gracias por la gentileza que siempre tenés con nosotros. Y un placer encontrarnos en los festivales.
4: A vos, bueno, muy feliz. Gracias por recibirme siempre en Cadena 3.
3: Por favor, gracias, Muy bien, Maggie Cullen, aquí en la Cadena 3 Argentina, que acaba de bajar del escenario. Y hemos tenido nosotros la oportunidad también de charlar. Se van a venir los nombradores del ALBA. Ha habido un cambio en lo que estaba previsto en la grilla, que iba a tocar el Chaqueño Palavecino y después iba a venir Efraín Colombo y Ternura. Ternura es un grupo que trae sobre todo música cumbia, música para bailar, para disfrutarlo. Y finalmente, bueno, va a haber un cambio. Ahí va a ser nada más y nada menos que Efraín Colombo quien va a tocar antes del Chaqueño Palavecino, el Chaqueño Palavecino, y el cierre será con Ternura. Entendemos que ya entradísima la madrugada, porque a esta hora ya son las casi las 2 de la mañana. Ya voy a repasar, no tengo la grilla, vengo caminando por acá, Norita.
0: Sí,
3: me voy trasladando,
0: te estoy escuchando,
3: me voy trasladando hacia el Estudio Federal.
0: Entonces los nombradores vendrían ya, ¿no es cierto? Los que siguen.
3: Claro, ahora se suben los nombradores. Bien. Después de los nombradores sube el Chaqueño Palavecino. Efraín Colombo. Después de Efraín Colombo, el Chaqueño Palavecino. Y el cierre será con Ternura. A ver, los tiempos que ahora sí los tengo, ya estoy aquí adentro del estudio. Nombradores del ALBA, 30 minutos. Uh-huh. Uno cree que van a subir ahora a 2 de la mañana, vamos a tener 2:30 hasta que se prepare todo lo del Chaqueño Palavecino y entraremos cerca de las 3:00 y pico de la mañana para que suba Oscar Palavecino. Y el Chaqueño tiene 90 minutos, que sabemos todos que rara vez son 90.
0: Se hacen,
3: yo
0: tiría
3: 200. Para un 120, un 150, sí, seguro, sí, sí. Entonces ahí vamos a estar llegando a las 4:00 y moneda. No, perdón. Nombradores del ALBA, 30 minutos. O sea que va hasta las 2:30. Después viene Efraín Colombo, que tiene otros 30 minutos. Entonces ahí llegaríamos a las 3:00, 3:00 y pico. Y ahí sube el Chaqueño. Ahí sube el Chaqueño Palavecino. Le va a pegar hasta las 4:30. Y bueno, y la madrugada será con Ternura. Para el cierre.
0: Hablando de Ternura, cierre. Qué sí. Delicia escucharla, Maggie. Yo tuve el gusto.
3: Qué hermosa. Es
0: no
3: tan
0: la
3: dulce.
0: Conozco personalmente, pero le he hecho algunas notas hace años cuando empezaba, sí, a través de Robertito Quintero. Creo que sigue siendo su representante, que es un colega de Buenos Aires, que empezó con el rock,
3: sí,
0: en los 80. Y la verdad que, aparte de una gran artista, qué linda persona, qué dulce.
3: Es la verdad que es por lo poco que uno la conoce. A ver, uno la ha cruzado y tiene oportunidad de cruzar algunas palabras además de las notas, cuando se encuentra en los festivales. Hoy contaba que a la siesta, mientras estaba haciendo la prueba de sonido, vio que había ruido acá en el camión de Cadena 3 y se vino a saludarlo al Indio, a Cristian Herrera, a Paquito Caño. Claro. Pero es tan humilde, da una sensación de una persona muy agradable, de una bondad tremenda, además de lo que significa como artista.
0: Claro,
3: acá
0: sí.
3: La gente, yo le diría, Norita, que ya empieza a abrazarse, a saltar, a levantar los vasos. ¿Qué significa eso? Y que ya estaría haciendo efecto alguna que otra bebida espirituosa,
0: sí,
3: que alienta al público a disfrutar de una noche que va a ser inolvidable y multitudinaria sobre todo.
0: Muy
3: eso
0: bien.
3: No me cabe en duda, porque hablaba recién cuando venía para acá con alguno de los organizadores también, y estamos arriba de las 30.000 personas dentro de este predio, dentro del predio donde está el escenario principal. Pero recordemos que calle de por medio está el camping, y que no toda la gente del camping muchas veces se cruza al espectáculo principal. Algunos se quedan guitarreando, claro, o tomando algo, o comiendo algo, y no se cruzan. Y estamos hablando desde la gente que hay en el predio, a la gente que está en el camping, a la gente que vino al predio, y estamos en las 40.000 personas tranquilamente en esta noche en Ibiporá, aquí en Gran Guardia. Una confirmación de lo que se preveía. Se preveía que el festival iba a ser mucho más grande o mucho más convocante que lo que fue el año pasado, que estuvimos nosotros y transmitiéndolo y llevándolo al país por primera vez. Y la verdad que esto ratifica lo que fue anoche, lo que se está viviendo esta noche. Es tal cual, una gran fiesta. Mira, hay gente de Rafaela, ahí, y Ibiporá, y tantas otras banderas celestes y blancas que se levantan a esta hora, y de la gente que saluda y que disfruta. Esperamos nosotros por Facundo Toro y los nombradores del ALBA, esperamos por Efraín Colombo, y también ya en la despedida Oscar el Chaqueño Palavecino, para la audiencia, que por lo que alcancé a escuchar, por lo que veo, sigue muy enganchada allí, ¿no?
0: ¿Y será, Ale, lo que vos decías, que este año hay más gente, más convocatoria, y que será que cada año habrá más infraestructura, más disposición de parte del lugar? No conozco, pero tratamos de imaginar que año a año va a ir creciendo, o al revés, ¿será que va a ir creciendo cada vez más en lo que ofrezca, dado a que cada año van a tener más gente de distintos lugares? ¿Qué decís vos?
3: Acá lugar hay para seguir ampliándose. Acá hay lugar, claro, porque esta es la casa de Lázaro, es el campo de los papás de Lázaro, ¿no? Entonces hay hectáreas todavía para ampliar el predio, que es lo que quedaría, ¿no? Porque, a ver, si bien calle de por medio tenemos el camping, el camping tiene lugar para hacerse más grande.
0: Sí.
3: Tiene espacio. Y hacia el otro lado tenemos el sector campero, donde se producen las destrezas criollas. Mañana desde las 9 de la mañana y hasta las 2 de la tarde va a haber destrezas criollas en ese campo. Entonces también hacia el otro sector hay espacio para ampliarlo. Entonces podría ampliarse la convocatoria. El tema es que cuando uno amplía la convocatoria también amplía o debe ampliar la cantidad de servicios que ofrece.
0: Claro.
3: Entonces, porque va a venir más gente, se van a utilizar más baños, se va a necesitar más agua. Bueno, entonces eso implica otra serie de cuestiones a analizar. Pero bueno, ya este año es más grande que el año pasado. Eso me parece que no caben dudas. Y a partir de allí, bueno, habrá que ver cómo sigue. Para mí este es un antes y un después que marca el Ibiporá en esta quinta edición, asumiendo una responsabilidad que marcaron señeros en su momento. Charlábamos con uno de ellos hace algunos minutos, estoy hablando de Oscar el Chaqueño Palavecino, que hacía el festival del Trichaco en Rancho El Ñato, ¿no? Allí lo hizo muchos años, la radio lo transmitió con Ronnie Vargas, con Gonzalo Carrasquera, viajaron, Cristian López viajaba como técnico, bueno, y varios más a lo largo.

0: Jorge Rojas, sí, el papá Lucio, sí, sí, sí, que esa se hacía en Santa Victoria Este.
1: Así es.
0: ¿Sí? El paraje se llama Villa La Merced. Ahí está.
1: Y que seguramente López Orlando, ha estado ahí. Orlando se debe acordar también.
0: Orlando Morales, claro, Orlando Morales lo hizo muchos años.
1: Muchos años también.
0: Bueno, ha habido varios varios compañeros, cronistas, que han acompañado estas fiestas. Uh-huh. Y bueno, después, por diferentes motivos, se dejó de hacer. Tanto el Festival del Trichaco como el de la Cultura Nativa. Pero surge, algunos años después, si se quiere, porque el primer festival que hace Lázaro acá es 2022, en el 2022.
1: Claro.
0: Surge este Ivípora. Surge este Ivípora y empieza a hacerlo y empieza a convocar y empieza a recibir multitud. Lo del año pasado, 2025, fue también una bisagra, porque por primera vez se completó un predio gigante. Entonces ya de allí se apostó por más y se agregó una noche. Este es el primer año que se agrega una noche. Comenzó siendo de dos, pasó, claro, a ser de tres, hoy se están haciendo cuatro noches. Y me parece que tiene todavía para crecer. Y tiene, sobre todo, es algo que hablaba hace un ratito con Oscar Palavecino, tiene sobre todo la posibilidad de contar con alguien que tiene mucha energía para dar todavía, sí, para organizar, porque, a ver, uno no es por... No lo hace estrictamente por ser condescendiente con quien organiza.
1: Claro.
0: Sino porque lo ve cuando viene acá. No es que nosotros vemos un Lázaro que se queda en su casa, acá, en el casco de estancia, encerrado, descansando la voz para después subir a cantar. No, claro, vos lo ves subido a un caballo, yendo hacia una punta u otra del predio con un handy que lleva consigo, comunicándose permanentemente con el resto de los colaboradores. Obvio que hay un gran equipo detrás,
1: pero están
0: muchísima
1: todos.
0: Gente, muchísima gente, pero él no se queda atrás, claro, él no se queda atrás. Vienen, te lo cuentan los artistas, viene Lázaro y les dice: están cómodos, necesitan algo, no, necesito las pulseras, pero ya las busco yo. No, ya te las traigo. Va, las busca, se las trae. Bueno, en eso me refiero, está muy involucrado y eso es fundamental, pero, claro, para que una organización pueda funcionar. Que el líder, que la cabeza de quien lleva adelante el proyecto, uh-huh, esté tan involucrado, esté con tanta energía, contagia.
1: Pero además,
0: y por eso
1: contagia,
0: salen las cosas como salen.
1: Contagia en el escenario, sí, porque yo recuerdo el domingo, un domingo que estuvo, creo que fue 11 de enero, que estaba en Jesús María, estuvimos, sí, con nuestro estudio federal con Ronnie en vivo.
0: Este, claro, año, a la mañana.
1: Hace poco, este año fue... Ya pasaron como 7 meses, pero parece que fue ayer,
0: claro,
1: ¿no?
0: 11 de enero del 2025, tal cual, el primer
1: allí,
0: domingo del Festival de Doma y Folclore de Jesús María.
1: Y como él estuvo, estaba esa noche, bueno, estuvo a la mañana, y realmente contagia energía, y la gente que lo seguía, que estaba esperándolo ahí, bailando, él cantaba en el estudio y la gente baila, se armó todo un baile ahí en esa mañana. Imagino que debe ser igual en el escenario. Y
0: ¿a dónde va, te diría,
1: ¿a dónde va?
0: Norita? ¿A dónde va?
1: Claro.
0: Lo vivimos nosotros en la Expo Rural en Palermo. Dos, claro, años consecutivos, 2025 y este año 2026, Lázaro estuvo cantando y se empezó a convocar gente y a convocar gente y empezó a llegar gente. Después bajó del Estudio Federal y cantó para el público y, bueno, prácticamente había gente... No sé cuántas
1: que
0: personas
1: en vivo había. Estábamos en vivo a la radio hace poquito tiempo también. Estaba yo acá en el estudio acá, ¿no?
0: Con Raúl,
1: con,
0: claro,
1: Raúl.
0: Bueno,
1: sí,
0: tal
1: me acuerdo.
0: Cual.
1: Por eso te
0: tal
1: digo.
0: Cual, hace un par de semanas, fue en julio.
1: Y eso es lo que hace también que él vaya llevando su mensaje y vaya contagiando el entusiasmo para que después cuando año a año, a través de todas esas invitaciones que él hace, ¿no?, masivamente, que su propio festival vaya cumpliendo,
0: sí,
1: ese cometido,
0: sí, pero,
1: que tiene, ¿no?
0: Pero hay una cuestión extra, me parece, porque no es fácil. Nosotros hemos entrevistado a gente que viene desde Viedma, a gente que viene de Río Negro, de Neuquén,
1: tal cual,
0: de San Juan, de Mendoza, de La Pampa, bueno, de Córdoba ni hablar, hay sobre superpoblación de cordobeses acá, santafesinos, bonaerenses, gente de la costa atlántica, Necochea, Mar del Plata.

0: Mata, y se hacen 12 horas, 14 horas, o viajan 12 horas, descansan y después siguen viajando
1: para poder
0: para venir a vivir esta experiencia, para venir a disfrutarla. Anoche entrevistábamos una señora que estaba con su marido sentada en una mesa acá en el sector gastronómico y que nos decía: yo pedí la semana de vacaciones, la pedí para poder viajar. Venía esa gente, venía de Necochea. Pedí para poder viajar y estar presente las cuatro noches. Eso le lleva, imagínate, cuatro noches más el viaje, le lleva una semana mínimo de vacaciones. Y la señora se lo pidió para venir a Formosa a vivir este festival. Entonces, el momento del folclore y demás es muy especial. Pero bueno, aprovechamos, dejemos de hablar. Bueno, nosotros vamos a escucharlo a Facundo Toro, a los nombradores del ALBA, Lucas Erazo, Nacho Prado, Diego Gatica en el escenario. ¡Divípora!

Buenas noches, ¿cómo estamos? ¿Todo bien? A ver, allá al fondo, ¿cómo estamos también? Qué cantidad de gente que ha venido, ¿no? Gracias, Lázaro, por invitarnos a esta fiesta tan bonita. Y vamos a hacer una enganchadita ahora de zambas, ¿eh? Buen amigo, se han traído pañuelitos, le veo que andan con ganas de bailar también. Este enganchadito que arranca mi amigo Nacho, ¿sí?

nos acompañan todos con las palmitas ahí.

0: ¡Qué bonito! Gracias. Muchas gracias. Che, la verdad que ahí me decían recién, estaba ahí abajo, me dicen, me imagino que van a cantar con Lázaro, que hubiera sido. Esta canción la tenemos acá en el enganchadito, pero no podemos hacer un pedacito, tenemos que cantar
1: entera, hermano.
0: Y qué lindo sería cantarlo con el anfitrión de esta noche, ¿no? Con Lázaro. Esta canción...
1: ¿Y quién es el encargado de llevarla por todos lados?
0: Por supuesto, Lázaro. ¿Puede ser?
2: ¿Puede ser, amigo? Hermano, querido.
0: Mirá. Qué barro, ¿no?
2: ¿Cómo están, señores? ¡Fuerte el aplauso! Para mis amigos, los nombradores del alba, señores. ¿Cómo la están pasando? ¿Bien? ¿Cómo la están?

0: Gracias, Lázaro.
1: Gracias, hermano. Gracias, querido.
2: Bueno, nos vamos a ir. Nos vamos a ir yendo con una canción.
3: Ya vino Oscar, ya vino Oscar.
1: Gracias, Chagada, gracias a los músicos, muchas gracias.
2: Ahora se lo firmo, hermanito. Nos vamos a ir con una samba que no puede faltar. Es la samba Reina, ¿no? De mi querido padre Daniel Toro, de quien es un orgullo ser hijo. Así que le vamos a cantar todo y víspora al cielo esta canción. A este hombre, esta artista que le dio tanta alegría al pueblo argentino.

0: Muchas gracias. Gracias de corazón.
1: Buenas noches. Hasta
0: buenas
1: siempre.
0: Noches.
1: Gracias por todo.
2: Muchas gracias.
3: Sí, señora, la cadena 3 Argentina, 2 de la mañana con 42 minutos, Samba para olvidarte, la histórica composición del querido inolvidable Daniel Toro, interpretada por su hijo Facundo y los nombradores del ALBA, Diego Gatica, Lucas Cerazo y Nacho Prado, han disfrutado de el cariño del público, un público que ha colmado en todos sus sentidos este predio aquí en Ibiporá, en Formosa, con todo lo que eso significa. Hay una verdadera multitud que prácticamente disfruta parado, bailando, cantando. Es poca la gente que ha traído su reposera. Y bueno, se queda sentada, obviamente. La noche se ha puesto muchísimo más fresca, son casi las 3 de la mañana, y aquí en Gran Guardia, en Formosa, según el registro, tenemos 14 grados de temperatura y la sensación térmica es de 12. Está fresquita ya la noche, con algo de viento, con un poco de humedad. Tenemos 93% el porcentaje de la humedad. El pronóstico para mañana anuncia cielo parcialmente nublado, mínima 14, máxima 26. Me parece que mañana la tardecita va a estar muy linda y agradable. Para el domingo, noche de cierre, 21 la máxima, 32 grados. 21 la mínima, perdón, 32 grados la máxima. Va a ser mucho calor el día domingo aquí en Ibiporá. Hay una nueva pausa, pero acuerdo a la grilla y a lo que estaba previsto, debería subir en unos minutos nada más Efraín Colombo, que según me confirmó el propio Efraín, tiene 30 minutos para tocar. Así que va a estar tocando hasta las 3 y cuarto de la mañana, 3 y media probablemente suba Oscar el Chaqueño Palavecino. Vamos a compartir nosotros también y lo vamos a acompañar, por lo menos en las primeras canciones, al querido Oscar Palavecino, que desde hace unas horas ya está aquí en este lugar, en Ibiporá, está charlando, compartiendo con amigos. Cuando salíamos nosotros del camarín, estaba por ingresar Soledad Pastoruti, que iba a ingresar a saludarlo. Bueno, debe haber estado con los chicos de Orellana Luca también, que aparecieron en un momento mientras cantaban con los nombradores del ALBA, Juan de la Calle, y compartían y nos regalaban ese hermoso momento. Para quienes siguen la madrugada, estamos en las 100 noches festivaleras, con Guti Gutiérrez allí en la puesta en Alvear 139. Aquí lo tenemos a Cristian López, que nos pone impecablemente al aire, y Norita Kovacic, que está por allí. Norita, ¿cómo está?
4: Muy bien, sigue frío, Ale, 9 grados, pero han entrado un montón de mensajes que los he ido escuchando para poder saber qué y desde dónde nos llaman para, bueno, contarte después a vos las cosas lindas, transmitírtelas a vos. Así que voy a empezar acá a que saludemos a ver quién anda por ahí. Dame un segundo. Ay, no sé por qué lo perdí.
3: Bueno,
4: intento,
3: no pasa
4: con
3: nada.
4: Otro, intento con otro, a ver.
3: Dale,
4: vamos de nuevo,
3: a ver.
4: Vamos de nuevo. Entraron así, uno tras otro, y mientras estaban los nombradores, estaba escuchando a ver qué está haciendo la gente a esta hora. Ahí va. Hola.
5: Hola, Norita querida, ¿cómo te va? Muy buenas noches. Acá te habla Diego de Piquirín, escuchando la Cadena 3, como siempre. Disfrutando de lo que está haciendo la transmisión de Ibiporá, que la verdad tengo amigos que están por allá, amigos de Santiago Temple, así que le mando un saludo cordial al amigo Philly, que está por allá, por Ibiporá, disfrutando. Así que bueno, la verdad que la transmisión está espectacular, espectacular. Y bueno, Norita querida, como de más está decirte que el programa, como siempre, hermosísimo. Y por acá, por la zona de Río Primero, llovina bastante, así que para los colegas camioneros que andan viajando, que tengan cuidado, que viajen con cuidado.
4: Buen dato es.
3: Muy bien.
6: Buenas noches, ¿no?
3: Llovina, sí.
6: Qué lindo volver a escucharlos por la radio. Gracias por poner una repetidora acá en Mar del Plata. Todas las noches, mira la hora que es, quiero escuchar al chaqueño, quiero escuchar los nombradores. Porfi, porfi. Un beso grande para todo. Equipo maravilloso, Cadena 3. Hace 32 años que la vengo escuchando. Soy Noema, desde Mar del Plata, y mando un beso muy grande a todos y para mi pueblo, que es Tres Lomas, que hay mucha gente que los escucha. Felicidades para todos.
2: Hola, hola, hola Norita, hola Guti, bendecido sábado festivo, claro que sí. Quiero desearle un feliz cumple a mi pueblo, Alejandro Roca, que hoy están de fiesta, estamos, y también es el aniversario de Carrilobo, donde nació tu mamita, Nori.
4: Ah, ¿verdad?
2: Aquí hace 10 grados, está bien, pasable. Y también esperando el despabilate, por supuesto, que esa música tan bonita de Guti. Bueno, si puede ser un tema de Nino Bravo, Mi Tierra, en homenaje a Alejandro Roca. Gracias, besos, besos, gracias.
4: Bueno, hay que esperar un ratito para que después, tipo 4:30, hagamos un despabilate especial y, por supuesto, los temas románticos o los que ustedes quieran recordar o los que quieran el rock nacional. Eso será después, noche y día. Siguen, hay un montón de mensajes, Ale. Dicen, hola, Nora, Walter. Ale, qué gusto saludarlos. Hermosa transmisión desde Formosa. Yo esperando a Efraín, nuestro coterráneo.
3: Ya viene, ya viene.
4: Es Jorge de Santa Fe. Y dice que también, por supuesto, el show del chaqueño. Abrazo. Y ya terminando la semana y mi jornada laboral, dice Jorge desde Rafaela, Santa Fe.
3: Bueno, muy bien. Saludos para todos. Estoy viendo acá también a través del YouTube. La gente que está ahí, se pueden pedir temas, dice, dice, hola, hola a todos, dice, qué lindo lo que está cantando la Sole, la Lambada, qué más, dice, revolé en el poncho, decía uno cuando estaba tocando la Sole, qué lindo tema, gran transmisión, buen día Cadena 3, estoy escuchando de Puerto Madryn. Soy de Coronel Juan Solá, Estación Morillo. Mirá vos, el pueblo de Cristian Herrera. Saludos para Nazario Smith, que mandaba el mensaje. Virginia dice, soy de Villa Mercedes, San Luis. Me encanta el programa, me ayuda mucho a tener una noche tranquila. Pasen un tema de Vicentico. Y bueno, así varios mensajes que están llegando y que han ido llegando de los oyentes madrugadores, de tus oyentes, ¿no? Ahorita nosotros nos usurpamos acá y nos metemos para acompañarlos con las 100 noches festivaleras.
4: Al contrario, mucha ansiedad. Y no sé si escuchaste cuando, antes de que el chaqueño te alabara el sombrero, que había Labu mandado una foto que anda por ahí por el predio, te sacó una foto espectacular que después, si querés, te la guardo por acá por el mensajero.
3: Por favor, no la vi.
4: Hermosa foto, Ale. Yo voy a
3: no
4: ver
3: me
4: si,
3: diga.
4: Sí, la voy a guardar porque está en el. Bueno, ahora todo es WhatsApp. Ya
3: claro.
4: Directamente es todo WhatsApp. Así que la Abu te mandó una foto y dice que estaba contentísima. Y bueno, lo guapo que estás con ese atuendo en las 100 noches festivaleras.
3: Bueno, muchas gracias.
4: Ivana, ¿querés que la escuchemos?
3: A ver.
7: Hola, Norita. ¿Cómo estás?
4: Muy bien.
7: Ay, no me gustó mucho a mí el folclore.
4: Ah, bueno.
7: Pero te puedo pedir un tema del Toro Quevedo. Eres la única. Decirle al Guti que me pase el tema del Toro Quevedo. Eres la única.
4: Bueno, para el despabilar, ¿no?
7: Que estoy trabajando y que me pase ese tema.
4: Bueno, ese va a ser ideal para los que trabajan en la madrugada, Ale, que ya están acostumbrados a despertarse tipo 3, 3:30 con la música bien arriba, la del despabilarte. Héctor dice,
3: bueno, con el chaqueño se van a despabilar también, que se queden tranquilos
4: y pueden bailar también. Y acá me gusta mucho, dice, soy fiel oyente del programa, soy Abel Franco, escritor y poeta, y he mandado varias fotos, también mandó audios Así que bueno, mandó un montón de audio, así que lo vamos a escuchar en un ratito cuando vos tengas otro corte. Seguimos recordando también, Ale, lo del Día del Niño, que ya está todo listo para el Kempes, ¿eh?
3: Claro que sí. Yo, antes que repase Norita lo del Día del Niño, los invito en unas horas, pues ya estamos en sábado 15 de agosto, vamos a hacer Cadena 3 Argentina, la única radio que va a transmitir en vivo y en directo para todo el país el show de Milo J. Show que va a realizar esta noche, o sea, esta noche estoy hablando por el sábado, ¿no? Noche sábado en Ibiporá, aquí en Formosa. Así que tenemos la posibilidad de que desde la producción de Milo J se comunicaran con la radio y que estuvieran de acuerdo, porque en un principio no se iba a difundir el show de Milo J por ningún medio, solo para los presentes. Y en la semana hubo comunicaciones, conociendo obviamente que Cadena 3 transmitía este festival, el Ibiporá, desde acá, y que lo podía llevar a todo el país. La intención surgió del propio Milo J, para que la radio Cadena 3, a partir de también de su llegada a todo el país, pudiera transmitir el show. Show que va a ser uno de los pocos que habrá de acá hasta diciembre, ¿no? En diciembre va a tener su show el 5 de diciembre en el Estadio Kempes.
4: Claro.
3: Un gran show que ya ha agotado las preventas y que, bueno, lanza una venta de las entradas. Las preventas eran a través de un banco, y lanza la venta de las generales y el resto de las entradas. Así que mañana por la noche, por lo pronto, para quienes quieran escuchar el show de Milo J desde Ibiporá, en vivo y en directo, lo van a tener por Cadena 3 Argentina. Y el domingo...
4: ¡Oh! ¡Qué lindo, eh! Va a estar el domingo.
3: ¿Qué va a haber el domingo? La fiesta del Día del Niño.
4: El domingo, claro. Ah, yo me quedé con la grilla ahora, con la grilla tuya.
3: No.
4: Va a estar el Indio y Lázaro. Bueno, el Día del Niño hay de todo, Ale, ¿eh? Todos en el Kempes. Nosotros mañana, en la madrugada del domingo, vamos a estar desde las 4 en adelante, después de tu transmisión, ya empezando a palpitar esa jornada. Y desde las 6, cuando nuestros compañeros ya empiecen a estar allá cubriendo con los móviles, con el gran despliegue de Cadena 3, vamos a hacer la comunicación entre la audiencia que va a estar yendo al Kempes y, por supuesto, la fiesta del Día del Niño. Hasta las 8 vamos a estar mañana domingo, en Noche y Día. 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
3: Bueno, muy bien, perfecto, excelente. Allí está la propuesta de Cadena 3 Argentina para que disfruten, para que nos acompañen. Le agradezco a nuestro compañero Fede Vázquez, que estoy viendo ya subido en cadena3.com las notas del semillero. El semillero del Festival Ibiporá, dice el título de la nota: ternura y talento de pequeños grandes chamameceros. Es un espacio en el escenario principal creado por el anfitrión Lázaro Caballero para difundir artistas del futuro de ese género. Lauti, Josefina y Martina deleitaron a la audiencia de Cadena 3, y allí está la nota y el audio para quienes quieran verlo. Lauti Basante y Martina Pérez Durán, que fueron los pequeños que estuvieron por acá en el escenario improvisado que Cadena 3 monta para los artistas. Esta es la casa de los artistas. Y pasaron estos chicos que ya son artistas, pero que van a recorrer obviamente un camino a partir de de su experiencia, desde muy pequeños ya andan en algunos casos recorriendo festivales, y bueno, hoy estuvieron aquí en el escenario. En el Ivípora tienen el espacio, como decíamos, el semillero, que todas las tardes, a partir de las 19 horas aproximadamente, en el escenario principal, se le da espacio a los más pequeños, ¿eh? Niños y no tan niños, algunos adolescentes, pero 13, 14, 15 años no más. Esta tarde cantó una nena que tenía 4 años. Así que ha sido muy bonito lo que se ha vivido, y es muy bonito el espacio este que le dedica Lázaro Caballero a los más pequeños. Bueno, claro, vamos a volver al escenario. Sí,
4: vamos.
3: Dígame.
4: No, decías que si entran a cadena3.com, en lo último también están las imágenes y dice del Chaqueño y la Sole, figuras de la segunda noche, y también de Soledad y Lázaro, entusiasmados por la diversidad de Ivípora y por lo que se viene, República Folclore.
3: Tal cual es lo que nos comentaban en la nota que le hacíamos. Pero ya está el santafesino, atención Santa Fe, allí está Efraín Colombo en el escenario de Ivípora.

como dice Vipora, sabiendo que te va. Eterno amor. Qué bonito, che, cantores del monte. Dame algo bien santafesino, Fran. Algo bien santafesino, pero folclórico, papá. Vamos, Fran, querido. No, no, no. Estamos en Vipora, fiesta solidaria. Tenemos algo folclórico nuestro.

novia. No, para. Dame otra cosa, algo que sea bien folclórico nuestro. Fiesta y Vípora, medio el monte, Formosa, la segunda vez que venimos. Queremos volver, ¿eh? Dame algo bien santafesino, Frank querido, dale.

Pero si no sos vos, pará. Si no sos vos, sos vos. Dame algo bien santafesino, Santi querido. Eso no. O sí. ¿Cómo dice?

prepárame algo bien santafesino para que despierte este monte, para que recordemos ese conjunto y botín que allá en el valle de Purilla, el Cosquín, hizo vibrar al país cuando sonó ese acordeón del norte santafesino.

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Muy bien, ahí está Efraín Colombo. Entonces, tocó 25 minutos, veíamos ahí en el reloj, le quedaban 5 minutitos todavía. Igual se despide el santafesino que levantó a la gente, que trajo algunas de sus canciones, composiciones propias, que han tomado otros artistas, caso Jorge Rojas, para interpretar, y que ahora se está despidiendo, después con algunas cumbias santafesinas. A ver.

0: Voz, hermosa voz la de el gran Efraín Colombo, entonces, que ahora sí, se despide formalmente, saluda a la gente y dice adiós. Vamos a hacer una pausa, nosotros completamos así en Córdoba, está Guti Gutiérrez en la puesta, está Norita Kovacic en los estudios de Alvear 139, los oyentes madrugadores que siguen, porque después de Efraín Colombo se viene... Se viene, sí, llega finalmente la madrugada del...
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0: Ya las 3:30 de la mañana. Voy a bajar un ratito. Voy a bajar un toque. A ver, ahí está. Porque hay una señorita que me había pedido. ¿Se acuerdan ahorita que conté que había una señorita que se abrazó con la Sole un tiempo prolongado, que
1: sí,
0: se emocionó?
1: Sí.
0: Bueno, ha llegado hasta acá. Yo le voy a pedir que cuente su historia mientras esperamos.
1: Bueno.
0: A ver. Me voy a acercar. Me voy a acercar un minutito. Se acaba de acercar acá hasta el Estudio Federal. Está con el público. A ver, vení, contame, vení. ¿Cómo estás?
2: Bien.
0: Contame tu nombre, contale a la gente tu nombre.
2: Me llamo Emilia.
0: ¿Cómo?
2: Emilia.
0: Emilia. Bueno, vos me viste antes de que llegara la Sole. ¿Qué querías? ¿Cuál era tu sueño, el anhelo que tenías esta noche?
2: Verla y darle un regalo. Que tenía un conjunto de mate.
0: ¿De dónde sos, Emilia?
2: De Formosa Capital.
0: De Formosa Capital. ¿Y se cumplió ese sueño?
2: Sí. Sí se pudo cumplir.
0: Bueno, llegaste, la saludaste, le diste un abrazo a la Sole.
2: Sí. Inolvidable.
0: ¿Por qué te emocionás cuando hablas de la Sole?
2: Por la música que hace siempre y porque siempre defiende lo nuestro.
0: Qué hermoso que genere eso. ¿Cuántos años tenés, Emilia?
2: 15.
0: ¿Y desde qué edad escuchás a la Sole?
2: Desde chiquita, pero hace 2 o 3 años que estoy la sigo a morir y hasta el día que me muera.
0: ¿La has acompañado en algunos recitales? ¿Has viajado también a verla?
2: Sí, fuimos este año a Cosquín, estuvimos ahí, festival hermoso, el año pasado la Una Blanca, inolvidable todo su show y hoy no podíamos faltar.
0: ¿Y hoy es la primera vez que la podés ver, que le podés dar un abrazo?
2: Sí, la primera vez.
0: ¿Por eso las lágrimas?
2: También.
0: Bueno. Te agradezco. ¿Qué me venís a traer? A ver, contame.
2: Alfajores.
0: Qué rico. ¿Alfajores caseros?
2: Sí, los hice yo.
0: ¿Los hacés vos?
2: Sí.
0: Qué lindo. ¿Los hacés para vender?
2: Hice para traer porque era parte del regalo, pero estoy repartiendo a los músicos y te di a vos porque por la buena onda que tuviste conmigo, así que por eso.
0: Bueno, me alegro mucho por vos. Vi el abrazo que le diste a la Sole. Me imaginé que había mucha emoción ahí. Por eso que te encuentre acá, quería que compartieras la historia con la gente. Muchas gracias.
2: A vos.
0: Bueno, muchas gracias. Muy amable. Emilia es formoseña, es de aquí, de la capital, y ha tenido un hermoso momento que ha compartido con la audiencia de la Cadena 3. Quería conocerla a la Sole, quería entregarle un mate. Bueno, la posibilidad de tener algún contacto y de llegar a los artistas y la posibilidad de abrazarla. Y de transformar esta en una noche inolvidable. Norita, se viene el chaqueño. A ver, dame un par de mensajitos.
1: Dale, qué linda historia. Y qué bueno, y toda la gente que la está escuchando. Gracias en esta madrugada. Va uno, hola.
3: El programa lo estoy escuchando de Frías, Santiago del Estero, la ciudad de la amistad. Fabián, Euge, mamá, Cande, Anto y Enzo. Fuerte abrazo, siguen así. Muy lindo el programa, muy lindo el Festival de Lázaro. Y mando un fuerte abrazo. Aguante el Dream Team, el más grande River Plate. El domingo empezamos con todo.
1: Bueno, gracias para él. Eduardo de Catamarca también está saludando. Hola Ale, aprovechando que Mara y Justi duermen para hacer el picadillo para comer con ellas unas empanadas mañana. Y de Catamarca, es picadillo el relleno. A ver, lo que le decimos relleno en algunas provincias, vos sabés Ale, que andás mucho por ahí, que le dicen picadillo.
0: Mira vos.
1: Al relleno, qué rico. Recordando las madrugadas con la cadena, como en las épocas de estudiante en la docta, cuenta acá Eduardo. Hola equipo, buenas noches, soy Palito Sala de Neuquén, saludos por el programa. Nora, escuchando acá, muy linda la radio, dice Carmen. Hola, buenas noches, bendecida madrugada de sábado. escucho siempre de Neuquén Capital. Saludos a Guti, a Lucas, a toda Cadena 3, Omar Montesino de La Sirena, Neuquén. Y acá hay otra más agradecida. A ver, hola.
4: Oh, re rápido pasaron mi mensajito. Bueno, muchas gracias. Estoy con mi nieta Mía, escuchando la radio hasta que nos dé sueño. Soy de Córdoba Capital, de Barrio Acosta. Un beso grande, muy lindo todo.
1: Bueno, Mirta, una agradecida, que le pasamos el mensaje. Buen día a todos, soy Aníbal, mi señora Claudia de Rosario. Estamos viajando hacia Merlo, San Luis, y escuchando el programa. Abrazo. Claro, recordemos que el fin de semana es largo y muchos lo aprovechan, Ale, equipo, para viajar y para disfrutar de estos 3 días, algunos dos.
0: Claro,
1: algunos
0: tres. Hay mucha gente. Hace un ratito charlaba con gente acá, con el público, y hay mucha gente que ha llegado hoy a Ibípora,
1: ¿no?
0: Que ha llegado hoy a la tarde, hoy a la noche, y que ya se queda hasta el lunes, ¿no? Que se queda a disfrutar la noche de hoy, mañana sábado, y va, mañana, en unas horas, sábado en la noche, y el domingo, y que va a llegar. Por eso, esta noche está repleto el predio. No sé qué va a pasar mañana, sinceramente, porque mañana, para mí, va a haber mucha más gente que hoy. Por el hecho de que ya es sábado, después viene el domingo y después viene el feriado del lunes. Pero bueno, no me caben dudas que esto va a ser una fiesta inolvidable, que este Ibípora está marcando un antes y un después, como lo decíamos, por lo que significa para el público, por lo que significa para el folclore, por lo que significa para Formosa, para Gran Guardia, y particularmente para el cantor, para el gran Lázaro Caballero, que está disfrutando y mucho de esto. Es increíble ver entre el público que asiste a los eventos. No sé qué pasará en los recitales de otros géneros musicales, pero después del Mundial de Fútbol, cómo se han multiplicado las banderas celestes y blancas, y las inscripciones, las Malvinas son argentinas, Islas Malvinas y todo lo demás, se ve mucho. Está bien, es el primer gran festival, porque el otro fue mientras el Mundial transcurría. Estamos hablando de la Fiesta Nacional del Poncho en Catamarca, sí. Que recordamos terminó el mismo domingo que Argentina jugó la final ante España y que perdió. Pero después, en líneas generales, festivales muy convocantes, multitudinarios como este, no hubo. Y estamos viendo en este festival la gran cantidad de banderas celestes y blancas que trae la gente, caseras muchas, otras sí compradas son banderas celestes y blancas, pero en muchos casos son caseras o son inscripciones en telas blancas de las Malvinas son argentinas. Así que, bueno, también curiosidades que va dejando estos festivales, que expresan también claramente el sentir argentino, ¿no? El sentimiento de la gente y lo hondo que puede haber calado por allí alguna cuestión que más allá de haber sido solo un partido de fútbol y que ganamos, no nos olvidemos, y que ganamos, y que costó muchísimo, pero lo ganamos, han dejado también marcando a fuego a los argentinos en algunas cuestiones. Bueno, sigue el DJ por acá, por acá sigue habiendo música, me parece que ya está todo. Estoy viendo desde el escenario que los músicos del Chaqueño ya están parados con los instrumentos en sus manos, el caso de las guitarras, está sentado el pianista, está el bombista también, están los violinistas, así que está todo casi listo, falta poquito y nada, son las 3:39 de la madrugada. 3:39 de la madrugada y va a subir el Chaqueño Palavecino para cantar. Nosotros los vamos a acompañar en las primeras canciones al querido Chaqueño para llegar y entregar en horario como corresponde, querida Norita, a las 4 de la mañana, para que usted haga su despabilate, para que pueda saludar a su público. Pero, claro, debe haber gente, no sé cuántos, pero debe haber gente que se ha quedado, gente que está trabajando y que dijo, bueno, esta noche voy a escuchar por la radio el Chaqueño Palavecino. Y bueno, no los vamos a dejar con las ganas, está claro. Así es la Cadena 3 Argentina, aunque mañana volvemos tempranito a las 10 de la mañana, vamos a estar por acá, por el predio, porque, bueno, vamos a estar con Titi Chabatoni a la mañana, en una mañana para todos. Después vamos tarde a estar haciendo el programa, tarde y media, claro, con invitados especiales. No quiero decir nada, Norita, pero si no, se no, da lo sí. que se tiene que dar...
1: Sorpresa, ay,
0: qué lindo.
1: Sorpresa.
0: Qué lindo, va a ser hermoso, va a ser bueno. muy lindo lo que estamos preparando para mañana. Y después a la noche, la previa, primero desde las 21 de Milo J, y después la actuación en exclusiva, para llevarla a todo el país a través de la cadena 3 Argentina, del gran Milo J, que llega como frutillita del postre a este festival multitudinario.
1: No,
0: va a cerrar, mañana están... Están los chicos de los Tequis, mañana está Yamila Cafrune, sí. mañana está Juanjo Abregú, mañana están los Aloncitos. Imagínate lo que va a ser un chamamé de los Aloncitos acá, y pegadito es un carnaval de los Tequis. Mamita querida.
1: No para nadie, mañana va a estar hasta las 4 mínimo, ¿vale?
0: Sí, hasta esta hora seguro. Señoras y señores, Oscar el Chaqueño Palavecino ya está en el escenario.

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0: Y nos vamos despidiendo de a poquito, señoras y señores. Ha sido un tremendo show el que está brindando Oscar el Chaqueño, Palavecino. La gente no para de bailar, no se ha movido nadie. Más de 20.000 personas, dato oficial ya a esta hora. Un espacio totalmente colmado, el escenario principal, y vi por A. Nosotros nos despedimos, nos vamos a reencontrar en unas horas a lo largo de la programación de la Cadena 3 Argentina, y esta noche, noche de sábado, con otra noche de Livípora, quinta edición, desde Gran Guardia, Formosa, la Cadena 3 Argentina, las 100 noches festivaleras. Gracias Cristian López, impecable como siempre la apuesta y todo lo que hemos podido compartir desde acá. Alejandro Bustos los saluda, Norita, un beso grande, feliz madrugada. Y será hasta dentro de unas horas. ¡Chao!
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0: buen día a los que recién llegan, ¿eh? Buen noche y día, que a partir de ahora ya los va a acompañar hasta las 6, lo que queda de esta edición especial, después de 100 noches festivaleras, que para el sábado 15 ya te trajo muchísima música y de la nuestra y desde los escenarios, en este caso el escenario de Vipora. Pero ahora en el escenario del mundo, en el escenario de Córdoba, en el escenario de Santa Fe, si es que hay cumbia, no sé, pero hay un mini despabilar, no, Ulti, hasta las 5, derechito para los que se están durmiendo, toda la gente que decía que estaba trabajando, que le hacíamos la pata, que le hacíamos la compañía. Por ejemplo, Rubén Alberto dice, escuchando con mi señora Yolanda, somos de Villa Allende, ahora sí con unos matecitos, así que bueno, ya pusieron la pava y disfrutan de unos matecitos en esta madrugada, sobre todo porque pudieron escuchar un buen rato al chaqueño. Ahora sí, nos despertamos, estamos tomando mate con mi señora. A Noemí, que está mandando también besos y se acuerda del chaqueño cuando lo conoció en San Isidro. Noemí, que vive en Olivos. Mini calentitas, mandan foto, pero mandan por lo menos. Horacio y su gente, porque dice que están acompañando un chocolate bien caliente a esta hora, el panadero de Villamorillo, sí. Y bueno, mañana, aguanta hasta mañana el día. ¿Vas al Kempes, Guti? Sí, yo de largo. Dale, vamos. ¿Se puede ir con perrijos? No, o nietijos. Es perfiende. No. Pero bueno, ya después vamos a hablar, eso lo dejamos para la madrugada de mañana, sobre todos los tips para tener en cuenta cuando con nuestros compañeros que ya empiezan el despliegue de mañana, tipo 6 de la mañana, yo estaré en Noche y Día con Ramírez, alias Lito. Bueno, ahí estaremos con él haciendo Noche y Día desde las 4. Después termina el festival, las 100 noches festivaleras mañana con Milo J todo y nosotros venimos después. Bueno, Norita, hola, ahí están las mini calentitas. Hola, Nora, Noche y Día, Walter, están mandando mensajes, Edgardo, que también lo hizo y ya lo van a escuchar. Excelente programa, dice Rubén, acá en Ferragosto, la fiesta propiamente del verano, se paraliza Italia. Hoy no existe nadie, dice Lila, que también la vamos a escuchar en un ratito. Acá los estamos escuchando con Yolanda, mi señora, en Villa Allende, Córdoba. Y hola, Nori de equipo, gran transmisión, gusto escuchar festivales desde el otro lado del charco, ya que está en el Vergel, Alicante, España, saliendo para trabajar toda la noche, pero esperando al chaqueño con buena compañía. Abrazos. Bueno, Alan, y gracias a todos los que se han comunicado y seguirán haciendo. Los audios que quedaron ahí entre los que escucharon recién y los que vayan llegando ahora, los vamos a escuchar en un ratito nomás, valga la redundancia. Lo vamos a poner al aire, voy a decir, para no repetir. El mensaje 3515-199914, el mensaje por WhatsApp. Y en el chat, a ver, ¿qué parla ahí? La llama que llama. Para este año dice, no pude ver el festival. Y no, porque no es televisado en este caso todavía. Bueno, capaz que años próximos ya Ibi Porá sea televisado, pero todavía no ha logrado eso, que sería un lindo desafío para la próxima edición. Y toda la gente que está escuchando por YouTube y se comunica en el chat, que manda bendiciones, dice Peace of the Assumption of the Blessed Virgin Mary. No, pero eso no lo puedo traducir porque no sé qué dice. Así que le mando un abrazo igual. A Roberto, que hace muy buen programa. Norita, saludos del panadero de Lanús y los panaderos que nos siguen tentando. Bueno, escuchemos a alguien. ¿Querés escuchemos a alguno? Bueno, métame, ya que nombramos recién a Edgardo. A ver.
1: Hola, Noche y Día. Hola, Norita y Walter. Placer escucharlos en una hermosa noche. Desde Veragú, Edgardo Lorenzini, escuchándolo con Rosana.
2: Hola.
3: Buenos días, Norita. Buenos días, audiencia de Cadena 3. Y bueno, una vez más, felicitarlos. porque nos hacen partícipes de cada evento, de cada festival, de cada encuentro que hay en Argentina y en el mundo, porque nos han llevado al Mundial y nos permiten participar de dichos eventos y a los cuales muchos no podemos llegar por X motivo, ¿no? Felicitarlo nuevamente porque nos acercan esa alegría que se comparte en otros lados hacia nosotros. Dios les bendiga, un abrazo grande.
0: Buenísimo, gracias. A ver, ahora, hola.
4: Hola, hola, muy buena madrugada, acá habla Santiago de San Lorenzo, Santa Fe. Qué linda la música, qué lindo el programa, sigan así. Bueno, acá está llovinando en la zona, estamos buscando a la gente para ir a la termoeléctrica y a los puertos de la región. Bueno, abrazo grande para todos.
0: Bueno, hola, hola, Gutiérrez. ¿Me llama que llama? ¿Está Guti por ahí? Bueno, vamos, vamos nomás porque si no nos estamos retrasando con el despabilarnos, se nos duermen. 3515-1999-14.
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0: Despabilarte, llegando a tus oídos en este 15 de agosto. Y bueno, ya vamos recordando que ese viene para el Día del Niño. Es que hay mucho, mucho para bailar mañana, pero también hay mucho para escuchar ahora. Hola.
1: Buenas noches, chicos. A toda Cadena 3, gracias por alegrar tantas noches de folclore, de buena onda a todos los argentinos. Amo mucho a Córdoba, a mi querida Córdoba, a mi querida Argentina. Gracias, gracias por alegrar a todo un país. Les mando un abrazo enorme de corazón. Augusto Colazo, de Córdoba capital. Gracias.
2: Hola Norita, ¿cómo andás? Te habla el sereno de Lácteo San Basilio, al sur de la provincia de Córdoba. Es muy muy bueno el programa, estoy escuchando lo que hace este genio, Lázaro Caballero. La verdad que un folclore muy lindo. Te mando un abrazo.
0: Bueno, saludaban también por ahí Jorge Javier desde Rafaela Santa Fe, a su coterráneo y a todo este equipo, ¿no? También Franco Loyolas, que nos mandaba mensajito de que él es Abel Franco Loyolas, escritor y poeta desde Tucumán. ¿Qué más? Saludos desde Gallareta, Santa Fe, Sebas. ¿Qué más? Soy desde El Dorado, Misiones. Mi hija Lili y Claudia viven en San Francisco, Córdoba. Soy Luis Aquino y quiero mandar saludos para todos. Saludos de parte de Juan Prado desde Plotier, Neuquén. Excelente programa, que estaba esperando al chaqueño. Bueno, eso fue hace un rato y el chaqueño ya pasó. Saludos a Héctor, que quiere mandar un abrazo grande a Daniel Romero. Pero bueno, estamos hoy en la versión sábado con Guti Gutiérrez. Y Nora, que acá nos saluda Hilda desde Villa María, se los estoy escuchando, linda la programación. Si puede ser Jorge Valdés, hasta siempre amor y Dios los bendiga. Bueno, hoy hemos tenido un noche y día muy especial, de hecho que estamos arrancando con el Despabilarnos. Y además con una versión muy breve, pero lo breve, ¿cómo es? Buenísima. Va a ser buenísima esta versión de noche y día sábado 15 de agosto. Ya estamos en agosto. ¿Todavía están los leoninos? Bueno, ya voy a ver quiénes cumplen años hoy, así te damos el gusto. ¿Qué más? Hola Nori, saludos desde Arroyito, Córdoba. Un abrazo grande, Daniel. Ese lo leí recién. Estaba repitiendo. Y seguro que alguno por ahora me voy a saltear, pero después, sin querer me lo voy a saltear, obviamente. Pero después voy a retomar. Gracias Noemí de Olivos. A toda la gente que se comunica todos los días. A los que no pueden por ahí mandar mensajito porque están como ocupados en otra cosa, pero escuchando siempre la radio y bien, bien, bien cerquita de los oídos. Lila, después vamos a escuchar tu mensaje en el otro bloque, que está muy lindo, que nos manda desde Italia. Así que bueno, tranqui, porque tenemos tiempo todavía. Nos queda una hora y media exactamente del noche y día. 8 grados 4 el último registro, ya voy a renovar. No, 8 grados el último registro, 7 kilómetros reducida por neblina con lloviznas. Así que para los que están cerca de Córdoba, tengan en cuenta que está bastante complicada la madrugada, bastante difícil porque, bueno, hay llovizna, hay neblina. Así que con cuidado. Pero también hay que decir que hoy el día va a continuar con tiempo todavía medio húmedo, va a seguir nublado, va a querer, por ahí veo que va a asomar el sol a la tarde, mínima 9, y si hay solcito habrá una máxima de 16. Mañana domingo muy parecido, mayormente nublado, por ahí con se ve que asoma el sol entre las nubes en el gráfico, pero será de mínima 10 y de máxima 18. Bueno, para los festejos del Día del Niño, va a estar lindo para el Día del Niño. Y si no, va a haber chocolate caliente y una grilla de artistas espectacular. Por ejemplo, Jean Carlos, Miguel Kempes. acá.

0: repolla.
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6: Hasta las 6, formato sábado, pero después de 100 noches festivaleras, esto es lo que queda de noche y día.
7: Hola Norita, hola Guti, Alejandro de Villa María, acá en la panadería con Santiago, trabajando y escuchándolo todas las noches. Ya mandé varios audios y no lo pasaron, pero espero que hoy sí. De todos modos los vamos a seguir escuchando. Así que, y si ponen algún tanguito, me gustaría escuchar Cuando Estemos Viejos por Jorge Falcón. Muchas gracias, que tengan un buen día, bendiciones.
8: Hola, buenas noches. Le hablo de La Borde, capitán nacional del Malambo. Quiero que me pasen un tema de Los Cantores del Alba.
9: Hola Norita, buen día. Ya hace una hora que te estoy escuchando. Te hablo de... Soy Nora, te hablo desde aquí de Alicante, España. Hace de las 8:30 de la mañana mía que te estoy escuchando. Y nada, me encantó la música, preciosa, me encanta. Y uno extraña todas esas músicas, esos lugares preciosos de festivales. Pues nada, un abrazo a la distancia. Que tengas un muy buen día y nada, nos seguimos, te sigo escuchando.
6: Hoy Nori, decía que nos sigue escuchando. ¿Y por qué decía de hora mía? Porque claro, ella está en Alicante, dijo, y ya nos lleva varias horas de ventaja. Así que bueno, Nori, se me fue el audio, pero está por ahí disfrutando de la música y de esta madrugada desde tan lejos, pero qué hermosa y simpática, amorosa es Nora. Norita, como yo.
10: Hola, hola, Norita.
6: Hola.
10: Te mando una foto de una facturita, Norita.
6: Oh, gracias por la foto.
10: El Guti y Susana no me quieren anotar para el club del 333. A ver si vos me anotás.
6: No puedo.
10: El panadero de acá de Almagro, Felipe Coria. Yo vivo en Morón, pero trabajo en Almagro.
6: Ah, qué lindo.
10: Así que ahí te mando, si me podés anotar. Gracias, gracias, Norita. Te quiero, te quiero.
6: Te quiero, te quiero, te quiero. Parece la canción de Nino Bravo. Gracias, Feli. Pero, ¿sabes qué? Gracias por la foto. Muy ricas se ven, pero es tan imposible que yo coma una de tus facturas como que te anote para el club, porque el club va de lunes a viernes. Pero bueno, ya ahí Guti, por fin, hacete cargo en la semana, decirle a Susi que lo anote y que le van a llegar unas ricas facturitas de Buenos Aires, que yo no las puedo comer hasta ahora porque no llegan a tiempo. Imagínate, salen de allá, por ahí el mar. Claro, me las comen el cal. Por ahí le decimos a la doctoresa que las pase a buscar. Por Almagro. Cuando vuelva a Córdoba, que no nos traigan. Bueno, buen fin de largo para todos. Ahí Nora, desde España, está mostrando la foto del portal de Cadena 3 para dar fe que está escuchando la transmisión a esta hora, o desde la aplicación, o desde cadena3.com, y está la imagen nuestra, pero además anticipando el clima para el fin de semana. A propósito de eso, el ranking de temperaturas en el país a esta hora, Puerto Iguazú, Misiones, la más alta, 19 grados, 99%. La más baja, el Calafate, Santa Cruz, 5 grados 2 décimos bajo cero. ¿Y cómo está el tiempo, por ejemplo, en Mar del Plata? Tanta gente que nos escribió o mandó audio hoy, 10 grados 3. Y en Buenos Aires, Aeroparque, por si tienen que viajar, Cava, 13 grados 5, 87% la humedad. 13 grados 7, apenas un poquito más en Ciudad Autónoma, o sea, en el centro de Buenos Aires. Y bueno, nada, ya han escuchado recién, ¿no? Toda la grilla, toda de la gran fiesta del Kempes. Así que prepárense para el Día del Niño. Mañana nosotros vamos a estar haciendo el aguante aquí en Noche y Día Domingo, pero ustedes también pueden disfrutar de esa gran fiesta. Ya en un ratito paso otros audios que nos quedan colgando, porque acá también está esperando ella, creo, ¿no? Ángela, que sabía. Homenaje a Gilda, Ángela Leiva. Un adelanto de lo que será el escenario de Kempes para el Día del Niño.

0: 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Bueno, hay que bailar, 8 grados una décima, hay que bailar porque está fresquita la noche de Córdoba, la trasnoche. Hay llovizna, cada tanto, el cielo cubierto. ¿Qué pasará en Italia? A ver, escuchemos.
1: Hola, Norita, buenos días por estos lados, como siempre, escuchando la radio, acompañándote desde estos pagos, de los pagos de tus nonos. De Udine, Vicinico, Italia, Lila. Y estoy escuchando la radio y escucho a esa chica Emilia que se emocionó tanto hablando de la Sole, y automáticamente se me vino a la cabeza mi hija, porque mi hija, a pesar de que ya próximamente el año que viene ya cumple 40 años, sigue a la Sole desde sus comienzos, ¿no? De cuando comenzó la Sole en la adolescencia y en la adolescencia de mi hija, y nos hizo, a través de ella, nos hizo a toda la familia ser seguidores de la Sole, escuchar sus canciones, aprenderlas de memoria, seguirlas para los recitales, aprender a quererla. La Sole tiene eso. No sé qué transmite en la gente que hace que la quiera. Debe ser su sencillez, su humanidad, que la quiera, que trascienda, y a pesar de los años, ¿no? Y a pesar de los kilómetros, porque acá mi hija, a pesar de estar en Italia, sigue escuchando a las Soles, la sigue siguiendo por todos lados. Yo también la hemos visto personalmente en recitales, y tuve la suerte, como yo sabía que la Sole era tan especial para mi hija, que el día que mi hija se casó, hace 10, casi 20 años, más o menos casi 20 años, a través de una persona que conocía, logré que la Sole la llame por teléfono el día de su boda como regalo de cumpleaños. Mirá la sencillez de la Sole.
0: Realmente, ¿no? Qué hermosa anécdota la de Lili. Y qué hermosa, Lila, y qué hermosa la anécdota que tuvimos la oportunidad de escuchar. Ale con Emilia desde el Festival de Vipora. Bueno, a ver, ¿quién andará por ahí? Todo. A ver, voy a saludar a Alicia del Chamical. Dice, ojalá puedas pasar un tema de Jairo. Y falta Norita, Ali. Así que una de esas. Muy buena la transmisión, el chaqueño, un cafecito de dormir. Chela de Villa El Libertador. Excelente programa, Norita. Hola chicos, buenos días, saludos a los panaderos que estamos trabajando desde Sastre Santa Fe, dice Gastón. Bueno, saludos a todos. Hola Nori, acá disfrutando de la música del chaqueño desde Sal Si Puedes. El panadero Fabricio te saluda. Gracias, tantas cosas ricas que están haciendo y todos los saludos para nosotros, de tanta gente que está trabajando en la panadería.
2: Ay, yo. Hola. Te mandamos un beso, gracias. Ay, por acompañar.
0: Perdón, vamos de nuevo.
2: Hola. Buenos días. Acá vamos. Hola. Estamos hablando de las termas de Río Hondo.
0: Ay, qué bien.
2: Somos de Alta Gracia, acá vamos Lorena, Ariel, Ariana y yo. Te mandamos un beso, gracias por la compañía. Y muy buena la música.
3: Muy buena la radio, la compañía, que estamos en la ruta.
2: Ay, gracias.
0: Gracias, hablan todos, eso me gusta. La co-equiper, co-conductora, la acompañante, la copiloto también está saludando. Gracias, chicos.
4: Hola, buenas noches, buenas tardes para nosotros. Lucio Gangitano desde el Melbourne, Australia. Pone por favor un tema del Potro Rodrigo. Un abrazo a toda la Córdoba querida. Gracias.
5: No.

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0: Buenas noches, habla Sergio. Quería saber si me podían pasar un temita de Pink Floyd o de Queen. Muy buena la programación de todas las noches. Muchos saludos, cariños y besos. Es la primera vez que me engancho y espero que no sea la última.
1: Bueno.
0: Les mando besos y abrazos.
1: Otro para vos.
0: Muy lindo el programa.
1: Muchas gracias. Hola, hola. ¿Quién anda ahí?
2: Hola, buenas noches. Hola, buenas noches, Norita. Acá te habla Dian Moni, chofer de colectivo larga distancia en la empresa Vallecito. Acabando de tomar el comando para llegar a Chilecito, La Rioja. Desde Mendoza venimos viajando. Un saludo y gracias por esa hermosa compañía.
1: Buenísimo, gracias Adrián.
3: Quiero que me lo pasen un tema de los Cantores del Alba. Sería lo mantelito verde, mantelito blanco.
1: Basta. Acá hay otro mensaje de Esther, a ver.
3: Hola, buen día, soy Esther.
1: Ahí está.
3: Quiero pasar un saludo para mi hijo Alex Cata y Mael. Allá en Neuquén, el Chañar. Yo estoy acá en el campo de La Chara, en la Punilla, San Luis.
1: Bueno, te mandamos un besito para vos y para toda tu gente ahí que estaba saludando recién nomás. Hay un montón y se han juntado varios que vamos cumpliendo con cada uno. A ver, hola.
4: Buen día, Norita y Guti.
1: Buen día.
4: Que tengan un hermoso y bendecido sábado. Hermosa la transmisión, muy buena. Estoy escuchando desde temprano, desde las 7 acá, porque está fresquito y hay que aprovechar para hacer cosas temprano. Muy lindo el programa y ahora me bailé todo con el comienzo. Les mando un fuerte abrazo. Siempre estoy con ustedes en vuestra compañía. Gracias. Graciela desde Gersos en Aura.
1: De tan lejos ella, nunca se olvida. 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Teléfono para vos desde ahí, desde el cerquita de los pagos de Vicente López, ahí en la cancha de Platense. Ahí te esperan Boquita este sábado por Cadena 3 Argentina, la gran cadena federal. Bueno, porque como ahora están un poco más tranquilín por ahí, ¿no? Bueno, saludos a los camioneros lecheros que andamos desde temprano con neblina y lloviznas, dice Matías. Transporte Leatito Arroyito, saludos también aquí en Córdoba, desde muy temprano, desde diría la tarde-noche, lloviznando. Así que bueno, recuerdo que cuando empezamos también decíamos que había llovizna y neblina, le contábamos a Lale que está en Formosa transmitiendo el Ibípora, que acá teníamos 9 grados apenas y ahora estamos con menos, 8 graditos por acá. Saludos también para Nano Fabián de Santa Rosa de Calamuchita, que están trabajando, siempre escuchan Cadena 3. Y bueno, por ahí puede quedar todavía pendiente algún saludito. Queremos saludar a todos, pero nos falta el tiempo. Gracias también desde Río Cuarto. Algo del niño Rafael pedía Omar. Bueno, ya estamos en el último bloque. Me parece que a esta hora se pone medio salsero, ¿no, Walter? Para la despedida, para no bajar mucho, ¿viste? Sí, ya para no volver para atrás con los recuerdos, bien blanco y negro, ya lo dejamos un ratito. Hoy lo dejamos descansar. Y bueno, ha sido una madrugada intensa de música para nosotros, pero sin olvidar lo que pasa nunca en el mundo. Ahí nos preguntaba un oyente, recordando lo que pasó ya casi a última hora de la madrugada, a ver, ¿cómo decirlo? 5:58 del sábado, hora de Asia, frente a las Islas de Flores, se registró un movimiento sísmico muy fuerte, un terremoto de magnitud 7,7, sísmico quise decir, un terremoto de 7,7 que sacudió el mar frente a Indonesia. Y hasta ese momento no había mucha más información, sí que al menos se registraba un muerto y dos heridos. Pero después, apenas comenzado el día en España, recuerden que hay 5 horas de diferencia con algunos países como el caso de España, en Granada se registraron graves daños por otro sismo de magnitud 5.2 que golpeó el sur de España en la madrugada y sin que se haya informado de ningún tipo de daño físico, de ningún herido y menos también en ningún afectado grave. Solamente fue un gran susto y además un grave daño para algunos lugares, algunos edificios. Así que toda esa información, a medida que la mañana de Argentina vaya creciendo y se vaya recabando más informaciones, la van a tener durante el transcurso de la programación. Dicho esto, saludamos a Germán Giorgi, que está hablándonos de la carga del camino, que la carga aguanta. Germán dice saludos para él de parte de Alberto. Pablo, que está mandando mensajitos, abrazos con el corazón rosa y nos felicita a todos por el excelente programa. Uno más y vamos a la música.
5: Córdoba. Hola, noche, día. Soy hola. Pablo de Villa Mercedes.
1: Hola, Pablo.
5: Muy lindo el programa. Pues pasó un tema de Hotel California. Gracias.
1: Y ya estamos como en lo último, dijimos que ya nos vamos.
6: Hola, Norita.
1: Hola.
6: Mi equipo, muy buenos días. Un gusto escucharlos. Ha estado muy buena la programación de la noche con el festival, todo eso. Muy, muy lindo todo. Yo estoy acá en el puerto, yendo a la descarga. En General Alvear, Rosario. Así que bueno, hemos pasado la noche prácticamente sin dormir. Una horita me he perdido de toda la transmisión de ustedes. Un abrazo grande, que estén muy bien todos. Un buen fin de... Que Dios los bendiga. Juan, el solitario camionero de Ucacha, un abrazo.
1: Bueno, acompañando a Juan, el camionero de Ucacha y a todos...

¿Llegamos al Movistar Arena o qué?

0: Italia con lo de Leo Valdés. Completamos lo de mañana, porque además de Platense versus Boca, ya hablamos de la cadena del gol por cadena 3, de 20 a 23, de Belgrano Independiente de Rivadavia, la cadena del gol por Radio 3, también y por todas las plataformas que lo decíamos recién, ¿eh? Lo voy a repetir por las dudas. Miren, escuchen, pues no pueden ver, pero sí escuchar esto. Como cada fin de semana, los mejores encuentros deportivos y durante la semana también, pero en este caso el sábado, 100.5 FM y la app de Cadena 3, YouTube de la Cadena del Gol, van a poder disfrutar de 18 a 21 Belgrano versus Independiente Rivadavia, de 21 a 23 Platense Boca. A ver, después hay otros partidos que, por ejemplo, en Mendoza los van a poder seguir a través de Cadena 3 Mendoza, Godoy Cruz versus Deportivo Maipú. Juega San Lorenzo, que recibe a Unión a las 14:30, y la Central Deportiva por Cadena 3 Santa Fe, 13:30, 19:30, también va a estar ahí con Nico May. Lo mismo que Colón versus Patronato, 16:30, por la Central Deportiva por Cadena 3 Santa Fe. Estudiantes versus Gimnasia a las 16:45, la última jugada por Cadena 3 La Plata, y Newell's, que en este caso recibe a Deportivo Riestra, 19 horas, por Cadena 3 Rosario, de 17 a 22:30. Estadio 3 por Cadena 3 Rosario, de 17 a 22:30. Y bueno, ya mañana nos ocupamos de la programación de mañana a la tarde, en el plano del fútbol, en el plano deportivo y todas las transmisiones de Cadena 3. Ahora sí, seguimos con lo último de esta madrugada, que es la música de Noche y Día.
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0: Viru Cumbierón, ¿sí? Damas gratis. No te creas tan importante.

escucharlos, pero divertite con ellos, no te pierdas la fiesta del Día del Niño, de la que te estamos hablando minuto a minuto, porque no te la puedes perder. Así que mañana todos al Kempes. Bueno, nosotros mañana regresamos después de 100 noches festivaleras con un Noche y Día especial que va hasta las 8 y que te vaya de a poquito ir, acercando al Kempes, a todos los que estén yendo para la gran fiesta del Día del Niño, especialmente los que van bien tempranito y se despiertan con la radio. 9:30 ya larga, así que bueno, todo lo que hay que saber te lo vamos a ir contando a medida que transcurran las horas del Noche y Día Cortiño, pero porque mañana habrá otra transmisión excepcional con Ale Bustos desde Formosa, con Ivípora. Ivípora. Y muchísimas gracias a todos. Quedaron un montón de mensajes. Mucha neblina, dice Pablo, en Villa Mercedes, ruta 55 Norte. Nora, un saludo para todos. Bendecido día, soy Vilma. Chau invierno, no me gusta el frío. Y faltan 39 días para la primavera. Yo fui a la cadena 3, adicta a mi querida radio. Escucho desde la cama, esperando que pase rápido, dice el invierno. Bueno, felicitaciones de Noruega. Quiero mandar un abrazo odioso a mi hermana Mirta y saludos de parte de Darío. Pablo, que además de decir que hay mucha neblina, acompaña con una filmación para que veamos cómo está la ruta que mencionamos recién. Mario y Cristina, de parte de Joaquín, desde Noruega, también un mensaje para ustedes y un gran cariño. Es otro mensaje, ¿eh? Recién Darío, ahora es Joaquín desde Noruega, en otro lugar que se llama Tromsø. Y si pueden poner Mi Habitación de la Monada, pero ya estamos llegando al fin. Ya está casi completito todo el equipo que va a acompañar, por lo menos los que yo veo por acá a través del vidrio. Ya llegó Lucía, ya llegó Martín para hacer y acompañar a Caro en Buen Día Argentina. Seguro el Fer también está por ahí. Chau Uti, hasta la próxima semana. Mañana nos veremos en la fiesta del Día del Niño, así con toda la chancleteada, me imagino, ¿no? Bye, bye, gracias a todos. Solo faltan 8 minutos para las 6 y nos vamos despidiendo de esta gran y cálida y hermosa audiencia de Noche y Día. Y a los que se van sumando también lo pueden hacer, recuerden, por YouTube en vivo, directo. Gracias a desde Yacyretá, Corrientes, Argentina, Fernando, a los que escribían pidiendo canciones que ya fueron hace un ratito, como la de San Luis, que pedía Virgi de San Luis a Vicentico, fue con Diego Torres, y a todos, muchas gracias. Chau, el final lo empezamos a disfrutar así. Los Ángeles Azules, y después de Nunca es Suficiente, con Mon Laferte y Los Auténticos. Chau.

con ustedes Eri y Natalia.

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Buen día, Argentina. Estamos ya en la previa del Día del Niño. En mi caso, un año más grande, así que ayer ya cumplí mis 41 años, tal como se los adelantaba. Es muy. Muy bien. Muchas gracias, Facho Rosales. Muchas gracias. Bueno. Qué lindo que sos, Pachu Rosales. Yo sabía que esto no te iba a agarrar desprevenido, que ibas a preparar algo. Gracias a todos mis compañeros que me escribieron por mi natalicio. Es muy teóricamente leonino esto de recordar mucho el cumpleaños de uno mismo. Ha sido un cumpleaños precioso. Y bueno, muchísimas gracias a todos por las manifestaciones de cariño. Señores, soy Cara Amoroso. Hasta las 8 de la mañana les hacemos compañía en Cadena 3, en este que es el programa más federal de toda la radiofonía argentina. Vamos a estar obviamente actualizando la información, los títulos de Buenos Aires, de Córdoba, de Rosario, también los títulos del mundo. Vamos a estar hablando obviamente sobre las consecuencias del terremoto en Colombia, la noticia que ha atravesado la agenda internacional en estos días, pero además fenómenos similares también en otros lugares del mundo.

Segundo, vamos a hablar un poco sobre cómo se ha gestionado y cómo se han gestionado las primeras horas de la tragedia en Colombia. En contraste con lo que vimos semanas atrás, recordarán ustedes, en el corredor de La Guaira y en la muy golpeada Venezuela, ¿no? Bueno, la verdad es que tenemos mucho para ustedes, pero estamos en la previa del Día del Niño, ya lo decía, así que vamos a estar hablando de regalos que sí, regalos que no en este Día del Niño. Por supuesto que los papás nos rompemos la cabeza, queremos siempre lo mejor o nos piden, todavía en mi caso no, pero sabemos que los chicos también tienen sus listas, pero vamos a estar conversando sobre qué sí y qué no en los regalos del Día del Niño. Y yo les propongo, esta canción me encanta. 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

0: Bueno, Temón, me encantó. Qué película que nos atravesó a todos está, ¿no? Bueno, hablando de lo que nos atraviesa a todos, por supuesto la niñez tiene ese anecdotario único y además todos los recuerdos de la niñez están teñidos como con este grado de magia que le otorga la nostalgia. Así que yo les propongo que hagamos un viaje nostálgico con la consigna del día. El mejor recuerdo de la niñez, que puede ser una persona, en mi caso son... sí, son personas. Mi mejor recuerdo de la niñez son mis abuelos. Y la magia que tenía ir a tomar la merienda lo de mi nona italiana y mi nono. O los cuentos de mi abuela cuando se quedaba a cuidarnos por las noches. O jugar a la escoba del 15. Para mí mi niñez está teñida de la presencia de mis abuelos, por ejemplo. ¿Tu mejor recuerdo de la niñez cuál es? Esa es la consigna del día. Así que vamos a hacer un viaje en el tiempo y un viaje nostálgico, como tanto nos gusta aquí en Buen Día Argentina. Pero bueno, señores, sin más, yo no sigo hablando. Mis compañeros han preparado de todo para ustedes en esta mañana. Voy a saludar a Lucía González. ¿Cómo estás, Lu?
1: Buen día, Caro. Buen día para todo el equipo y para la audiencia. Qué lindo arrancar con esos recuerdos. Se me cruzaron mil imágenes por la cabeza. Yo, lamentablemente, no tengo ninguno de mis abuelos ya, pero también la infancia marcada por ellos, los domingos, el asado en la casa de mis abuelos paternos, escuchando tango tempranito mientras mi abuelo hacía el fuego. Pero lo primero que se me ocurrió cuando vos preguntaste eso... es algo un poquito más trivial. Yo recuerdo la vez que me regalaron los rollers, los patines, y cómo los compartí con todos mis amiguitos del barrio. Nosotros, yo vivía en un complejo de edificios que tenía muchos caminitos, entonces usábamos un patín cada uno. Creo que nunca los usé juntos los patines, porque siempre alguno lo tenía algún amigo. Te juro. Y andábamos por todos los caminitos de ese complejo de edificios, que era muy seguro porque estábamos ahí adentro, entonces teníamos una libertad total. Sí, nos pegamos unos golpazos bárbaros, pero de verdad que no recuerdo haberlos usado junto a los patines, porque era uno para mí, siempre algún amigo tenía otro. Y ese recuerdo de la infancia y la niñez me encanta.
0: Bueno, no, me mata, eso me mata. Bueno, y recordás, sí, obviamente, recordás ese regalo, recordás sí. ¿Algún regalo del Día del Niño? Yo no tengo tan presente el Día del Niño porque, bueno... Nada, yo fui niña hace muchos años, entonces tampoco grande, ¿no?
1: Pero para, feliz cumple, pero tampoco tanto tiempo, Caro, no exageremos. No, sí, yo recuerdo los patines como un regalo, y recuerdo como cuando me regalaron mi primera Barbie, muñeca que añoraba, quería. No había tantas opciones B como hay ahora, porque ahora tenés opción de tener una muñeca del estilo, que no sea necesariamente esa marca, pero cuando, claro, pero cuando yo era chica, era la única que había, y logré, después de mucho pedir, que me regalen una, y esa me la acuerdo para el Día del Niño, me la acuerdo como si fuera ayer.
0: Claro, bueno, yo de esas, de las Barbie, me acuerdo mucho, porque además la opción B era muy notoriamente distinta, ¿no? Como
1: ahora vienen muy buenas, claro. Pero no, sí, era otra cosa, era nada que
0: ver. Era claramente otra cosa. Bueno, mi querida, abrimos obviamente sí. El mensajero de Cadena 3. Sí. ¿Cómo se pueden comunicar con nosotros? Porque además del mensajero al que acceden a través de la app de Cadena 3, hay WhatsApp, ¿no?
1: Sí, tal cual, se pueden bajar la aplicación de Cadena 3, nos dejan su mensaje a través del mensajero, y si no, el 3515-199-914 para mandar mensajes gratuitos. Ya están llegando un montón. Déjame actualizarte la temperatura porque están consultando. Está frío en Córdoba, 8 grados, la actual 90% de la humedad, viento del este a 4 kilómetros por hora, visibilidad 8 kilómetros, reducida por presencia de neblina. A ir con mucho, mucho cuidado. La máxima prevista para hoy tan solo 16 grados, con cielo mayormente nublado durante toda la jornada. Y tengo la mala noticia para darle a los cordobeses, Caro, que recién el jueves de la semana que viene veríamos alguito de sol.
0: Bueno, la verdad es que yo ya no me acuerdo cuándo vi el sol en la ciudad de Buenos Aires, ¿eh? O sea, me está alterando el humor.
1: Está complicado.
0: Te lo voy a así, sí. Así te lo digo. Exactamente, estoy en ese mood. Sí.
1: Te da sueño, sí, bajón.
0: No, todo, me da todo lo que no. Pero bueno, mi querida, vamos obviamente a estar actualizando los títulos desde Córdoba. Ya está con nosotros nuestro querido Fernando Barrio Nuevo para eso. ¿Cómo está, Fer?
2: ¿Cómo te va, Caro querida? El gusto de saludarte, a vos, al equipo, a la audiencia. Aquí estamos con muchos temas en Córdoba. Vamos a estar hablando a propósito de niños, no de regalos, sino lamentablemente de enfermedades, pero con una buena en Córdoba porque ha disminuido gracias a una buena campaña de prevención, vamos a estar hablando de eso, las consultas por bronquiolitis y enfermedades respiratorias. En este invierno vamos a estar hablando con una infectóloga pediátrica que nos cuenta cómo viene el panorama en Córdoba, que es distinto al que por ahí se ve en otras ciudades del país con respecto a este tema. No hay números finos todavía porque la campaña aún no ha finalizado, pero vamos a estar hablando de la prevención para lo que queda, pero también qué se hizo antes en Córdoba para llegar a este resultado y que desde distintos puntos del país ya están consultando acerca de la estrategia que utilizó la provincia para bajar el número de consultas de enfermedades respiratorias en los niños. Vamos a estar hablando también de toda la información de servicio con respecto a mañana. A todos los que estén escuchando, que quieran ir a la fiesta del Día del Niño en el Estadio Mario Alberto Kempes, todo lo que hay que saber para disfrutar de una gran jornada.
0: Bueno, muy bien. Muchísimas gracias, Fer, por los adelantos de los títulos de Córdoba. Enseguida vamos a estar ampliando todo.
2: Ah, me olvidé la consigna. Me olvidé la consigna.
0: Usted se olvidó la consigna.
2: Me olvidé la consigna. Sí, sí, pero me la acuerdo ahora. ¿Qué recuerdo tengo de niño? El patio. El patio de la casa donde vivíamos. Que no sobraba absolutamente nada, pero con tan poquito éramos muy felices. Con una pelota que era nueva, pero a las pocas semanas ya no lo era más, y una bici ya estábamos, nada de tablets, nada de celulares, y por suerte, claro, después de muchos años, era la casa materna en realidad donde transcurrió toda mi infancia, en un barrio de zona sur aquí de Córdoba Capital. Después de muchos años, mis papás están viviendo de nuevo en esa casa. Entonces es retornar al lugar donde fui muy feliz 20 años después, no, más incluso, 25 años después. Así que es muy fuerte el tema de los recuerdos porque la casa sigue con algunas refacciones, pero el patio sigue más o menos igual, la casa más o menos igual, el barrio más o menos igual, y el recuerdo de que con tan poquito éramos muy felices.
0: Bueno, viste que uno, a ver, yo me acuerdo, mirá, me acuerdo de jugar con una de mis grandes amigas a hacer perfumes, agarramos flores del patio de casa y lo mezclábamos por alguna razón con alcohol, porque habíamos entendido que tenía alcohol, lo mezclábamos y con un poco de agua y jugábamos a hacer perfume, claro, o sea, era un modo de abordaje del mundo, de lo lúdico, del juego simbólico, muy low cost el nuestro, ¿no? Ahora que pienso todo lo que tienen a su disposición los chicos y todo el mundo del consumo alrededor de los niños, la verdad que nos tocó una infancia muy distinta en ese sentido. O quizás había menos, ¿no? Al menos en mi casa.
2: Tal cual, claro. Sí, sí, A ver, uno piensa, uno que tiene hijos ya y ve para dónde van los niños en cuanto a la tecnología, qué lejos estábamos y qué poco demandantes también que éramos. Porque a mí me pasa lo mismo que a vos. No recuerdo puntualmente el Día del Niño por los regalos. Porque,
1: ah, no, yo no. Perdón, chicos, discúlpenme, yo acá corto. Porque yo era insoportable. A mí no me podían llevar al supermercado. Claro. Si venía el Día del Niño, sí, no, insoportable. Y te digo una cosa, Fer, Caro, hemos vivido el arranque de la televisión por cable nosotros.
2: Sí.
1: Yo recuerdo las peleas en mi casa porque yo quería ver tele todo el día.
2: Y generalmente había un solo televisor también.
1: Y que no se prendía durante la comida, que no se prendía cuando merendabas, que no se prendía en momentos muy
0: especiales.
1: Había un horario. Pero yo no sé si ustedes, yo quiero hablar con sus mamás y sus papás. No éramos demandantes, dicen los chicos.
2: No, con respecto al tele, sí. Eran unas internas peronistas. Escuchame. En mi casa, pero claro. pero me pasa lo mismo que a vos, Caro, con respecto a los regalos. Yo no recuerdo un regalo puntual porque seguramente hubo, porque nosotros éramos tres y mis papás trataban de ingeniárselas para que algo tuviéramos, pero tengo más recuerdo de la infancia en general que puntualmente de algún regalo.
0: Sí, no, yo coincido en eso. Sí, no es que no éramos demandantes, seguramente lo éramos más de lo que habían sido nuestros padres con sus respectivos padres y así, ¿no? Claro. Pero yo lo que siento ahora es que hay todo un mundo de consumo alrededor de los chicos que siento que no estaba definitivamente disponible para nosotros, ¿no? Bueno, también tenía que ver nada con todo. Y me acuerdo que éramos como muy conscientes de que si se salía no se podía pedir de todo, que sí, ¿no? Como era distinto, ¿no? Y además una pedagogía distinta. No, no se puede, listo, no se puede, fin. Sin demasiada explicación. Pero bueno, nada, viaje a la niñez, les proponemos este viaje nostálgico, amigos, así que súmense a la consigna del día, que es un recuerdo de la niñez. Le doy la bienvenida a mi querida Vero Maslupa, ahora sí, desde Rosario. ¿Cómo estás, Vero?
3: Hola, Caro, buen día para todos. Feliz cumple, por supuesto, porque hay una ley no escrita que reza que si se cumple años un viernes, se festeja todo el fin de semana. Y si es fin de semana largo, ni te cuento. Por acá, Carito, claro, tome nota, por favor, tome nota. Cielo cubierto con niebla, atención, visibilidad muy reducida, inferior a un kilómetro, estamos aproximadamente en 800 metros de visibilidad, 12 grados 8 décimas la temperatura, tiempo inestable para este sábado con una máxima de 16 grados, así que es un día que todos estamos esperando que lo que sea la lluvia esté hoy y no mañana para que no se arruinen los festejos por el Día del Niño. Sumándome a la consigna, Caro, el recuerdo de la infancia es el momento en que se abría la puerta y uno podía salir a jugar. Principalmente habiendo crecido en una zona rural, era salir básicamente a inventar mundos con la bici y lo que se encontraba en el camino. Pero ese momento en que se abría la puerta era la libertad absoluta. Ese recuerdo es imborrable. Y de los juguetes, yo en esta voy a confesar que no fue para un Día del Niño. Una sola vez en mi vida hice un berrinche de esos que son en regla, por una muñeca de la Mujer Maravilla, que me terminó comprando mi mamá, y a la vez me ligué el reto del siglo. Así que se me mezcla un poco el recuerdo, pero sí, esos son dos recuerdos que tengo muy marcados de la infancia para compartir en esta previa del Día del Niño.
0: Y me encantó. Sí,
3: no, el berrinche, te di en serio, fue el único, pero fue irresistible.
0: No sé por qué no te puedo asociar con una escena de berrinche.
3: No, pero fue con tirarme al suelo, patalear, ¿no?
0: Con ahínco.
3: Sí, no, en serio. Fue lo suficientemente grave como para que mi madre cediera. Y me imagino que en ese momento tiene que haber sido incluso un gasto muy grande, porque eran de esas muñecas que en ese momento no venían en mucho, eran, claro. Yo tenía fascinación, de las pocas cosas que veía en televisión era la serie de La Mujer Maravilla, y esta muñeca era igual. Entonces no lo pude resistir, era muy chiquita, habré tenido 5 o 6 años, y sí, fue berrinche completo. Madre compró, padre aportó también ahí al fondito, y después vino el reto: te compramos para no pasar vergüenza, pero no nos vuelvas a hacer esto nunca más. No lo volví a hacer nunca más, me quedé con mi Mujer Maravilla. Hablando de gastos, hoy, Caro, vamos a estar hablando de qué pasa en este momento con las familias, las deudas. Sabemos que es una situación muy difícil la que se está atravesando, pero atención, porque más allá de las deudas que se han contraído en este contexto, a veces, a río revuelto, ya sabemos lo que pasa, y hay algunos que están aprovechando para correr límites de lo legal o lo permitido en tema de cobranzas. Estamos hablando principalmente de cobranzas extrajudiciales. Cuando te llaman y te empiezan a reclamar deudas que vos decís, pero ¿y esta deuda de dónde salió? O te llaman y te dicen que un familiar tuyo tiene una deuda, que un compañero de trabajo tiene una deuda. Bueno, vamos a hablar de esto. ¿Cuándo prescriben las deudas? ¿Qué es lo que está permitido y qué no al momento de una cobranza? ¿Y qué hacer en caso de estar en este lugar de reclamo para además evitar caer en posibles estafas?
0: Bueno, muy bien, me encantó, Berito. Vamos a estar obviamente también con títulos desde Rosario, así que vamos a hacer enseguida la ronda de títulos. Pero ahí fue la presentación de mi querida Vero Maslup con su berrinche inverosímil, porque ustedes la ven como una dama. Bueno, resulta que era berrinchuda de pequeña. Voy a darle ahora paso a mi querido Mauricio Conti desde otro rincón de la ciudad de la furia. ¿Cómo estás, Mauri?
4: Hola, Caro, buen sábado por la mañana, 15 de agosto del año 2026, 13 grados la temperatura actual para nuestra capital federal y sus alrededores. El compromiso del Servicio Meteorológico Nacional que hoy va a haber llovizna, precipitaciones y que la máxima va a trepar un poquitito más que la actual, a 15 grados. La actual, 13 grados para la capital federal y sus alrededores.
0: Bueno, muy bien. Mauri, ¿qué tienes para nosotros en el día de hoy? Pero antes, consigna del día, perdón. ¿Algún recuerdo de la niñez?
4: Sí, ahí estaba pensando, escuchándolo a Fernando, a Verónica y a Lucía. Bicicleta Lengano, rodado 20, color anaranjado. No sé si debe seguir existiendo ahora con la cantidad de bicicletas que hay y las distintos rodados, pero en esa época, y sí me acuerdo, las rodillas todas peladas y andar por la calle. Era otra época, por supuesto, que cuando llovía podía salir a la calle y hacer los barquitos contra el cordón de la vereda y jugar con las botas hasta ahí, cuando tenías la bicicleta, ir de cancha a cancha de fútbol, cosa que no existe más ahora. Ahora está todo construido, todos edificios, todas viviendas, todas construcciones, todos dúplex. Pero ese es, me acuerdo como si fuera hoy, bicicleta Lengano, rodado 20, de color anaranjado. Un regalo que lo tuve y era uno de los, comparto con lo que decía Lucía, uno de los primeros en el barrio que tenía una bicicleta, entonces todos, creo que todos los, el grupo de amigos y amigotes aprendimos a andar solos en esa época en bicicleta.
0: Bueno, muy bien. Sí, bueno, las bicicletas, ¿cómo eran parte integral de nuestra niñez, no? Creo que no sé si ahora tienen un rol tan protagónico, pero nuestras niñeces sin dudas tenían un rol muy, pero muy central. Bueno, Mauri, vamos a estar obviamente con títulos también desde Buenos Aires, porque ha sido una semana intensa en lo informativo, ¿verdad?
4: Así es, con muchas novedades, y va a haber también muchísimas novedades. Pero en un ratito, Carolina Amoroso, en un ratito le voy a contar esto de Difuntos Café. Pero eso en un ratito, porque quieren poner una confitería, un espacio gastronómico en el corazón de uno de los cementerios más renombrados de América Latina.
0: Bueno, enseguida vamos a estar hablando de eso. Siempre nos trae temas muy distintos, mi querido Mauri Conti. Así que con esa agenda alternativa vamos a estar también en Buen Día Argentina. Bueno, hemos hecho la ronda completa. Enseguida va a estar con nosotros Maxi Molina con la actualización de la información, obviamente en lo deportivo. Y lo vamos a estar recibiendo con mucho cariño, como siempre, a nuestro querido Maxi Molina y a sus recuerdos de la niñez. ¿Cuál es tu mejor recuerdo de la infancia? Compartilo con nosotros. Estamos en Buen Día Argentina. Soy Caro Moroso y con este gran equipo te acompañamos hasta las 8 de la mañana en Cadena 3. Escuchamos un poco de música, hacemos una pausa, nos acomodamos y empezamos con todo.
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0: Bueno, Nelson John, el niño que fui. Es preciosa la canción. Nelson John era un participante de Operación Triunfo. Mi querido Pachu Rosales nos ha propuesto en este viaje nostálgico, un viaje en el tiempo, a los realities que marcaron nuestra adolescencia. Y bueno, acá escuchábamos a Nelson John con El niño que fui. Muy bien, me encantó. Preciosa la canción. Muy creativa esta alternativa para la apertura del bloque musical, mi querido Pachu Rosales. Bueno, recuerden que la consigna del día es un recuerdo de la infancia. Compartan con nosotros esa nostalgia a la cual nos invita a estar celebrando o estar en la antesala de la celebración de nuestra niñez. Lu, ¿están llegando mensajes ya?
1: No, impresionante. Va a ser, desde ya aviso, Caro, que va a ser imposible leerlo a todos porque nos han llegado páginas y páginas. Hernán dice, por ejemplo, buen día, gente. Mi recuerdo de la niñez fue un día del niño que mi papá no tenía nada para regalarme y ese domingo me abrazó bien fuerte, pero tan fuerte, y me dijo: muchísimas gracias, hijo. Ese es su recuerdo de Hernán. Pedro creo que nos va a hacer acordar a todos lo que nos pasaba, en mi caso, con mi mamá, pero en el caso de él, con la abuela. Dice, recuerdo que íbamos a la casa de mi abuela y mi mamá no me dejaba elegir entre las galletitas surtidas. Mi abuela me sentaba sobre sus piernas y me daba las galletitas que yo quería. Qué hermoso recuerdo, dice Pedro. Sí, cuando agarrabas el paquete ese que venía con la boca de dama que nadie quería, por ejemplo, no te dejaban elegir. Buen día, hermoso día, Cadena 3. Somos los paraderos Sergio y Luciano de Vicuña Mackenna. Feliz fin de semana para todos. Feliz cumple, dice Lili, Norma y Fiamma de Córdoba Capital.
0: Muchísimas gracias, mi amor.
1: Hola, chicos, qué lindo el programa. Ariel desde Salsipuedes, me hicieron viajar en el pasado. Qué lindos recuerdos, venir al presente y cómo actuar con los hijos y con los nietos cuando vengan. Porque lo único que dejamos en esta vida son recuerdos. Y si son lindos, mejor, dice Ariel. Edgardo te manda saludos también por el cumple. Te adoro, sos la mejor, dice Carlos. Acá disfrutando desde
0: Carlos.
1: Desde las 5 de la mañana disfrutando el programa, la radio, la propuesta del Día del Niño me encantó. Yo cumplí mi sueño. Hace tiempo festejé con sobrinos en el campus, en vivo en mi Córdoba. Yo, mi Córdoba de la infancia, la mejor, dice Miriam. Buenos días, gente linda. Hablando del Día del Niño, lo que recuerdo de mi infancia, cuando iba al parque a esperar el trencito que nos hacía pasear por el pueblo. Los festejos, juegos, golosinas, pasa todo el día tan simple, tan sano. Edgardo dice, con mi hermano Néstor estamos escuchando. Buen día, chicos. Les cuento que en tiempo de mi infancia los juguetes eran pocos y caros. O sea que eran regalos grupales, uno para los cuatro hermanos que somos, pero no los necesitábamos porque teníamos una imaginación para inventar juegos increíble. Lo que sí tuve, los mejores padres y la más bella infancia, dice Claudio. Feliz cumple, Carito, te saluda mi señora Víctor desde Cava, que tengas un buen día. Susana, Susana de San Rafael, festejé... a ver, tengo 69, voy a festejar en el Kempes mañana con la Geo y el Colo, claro, porque la Geo Monteagudo y el Colo ya no la van a ser los conductores mañana del evento de Cadena 3 en el Mario Alberto Kempes.
0: Hermoso, un clásico.
1: Voy con nietos, voy con hijos, me acompañan, se siente fresco, la nieve cerquita. ¿Dónde está Miriam que viene al Kempes? Bueno, Ramón dice, buen día, por la consigna de hoy, de la niñez, tengo 54 años. Vivíamos felices, jugábamos con lo que teníamos, con los que nos alcanzaban nuestros padres para comprar, no me acuerdo tampoco específicamente de los regalos, pero de niña sí inventábamos cosas. ¿Te gustaba inventar en esta generación? Ahora no se hace más, dice Ramón. Buen día, Caro, te escucho desde Barrio Campo de la Ribera y quería decirte un feliz cumpleaños, querida. Yo también cumplí años ayer, mi 63, dice Oscar Esteban Ramos. Bendiciones para todo el equipo. Mi recuerdo, bueno, cuando nos regalaron el último, que te leo por ahora porque te digo, Carlos, son impresionantes. No se pueden leer todos. Nos regalaron una bicicleta para compartir con mis hermanos. Éramos para todos. Compartir, dar la vuelta a la manzana, y el que siempre hacía las vueltas eternas era mi hermano. Cuando volvía nos enojábamos con mi hermana. Tuve una hermosa niñez, fui muy feliz. Con mucho sacrificio mis papis nos hacían los regalos. Jugábamos mucho con mis amigas. En la actualidad tengo el grupo de la infancia. Somos 5 mujeres de 60 años. Feliz cumple para vos y todo lo bello, dice Vilma.
0: Bueno, muchísimas gracias. Todo lo bello para para vos y para todos los que nos están enviando mensajes. Me encanta todo lo bello. Bueno, señores, vamos a seguir obviamente cumpliendo los mensajes y sus viajes a la infancia, porque nos emociona mucho hacerlo con ustedes, este ejercicio nostálgico. Bueno, vamos a estar hablando de los regalos que sí y regalos que no en este Día del Niño, pero vamos a hacer una ronda de títulos y comenzamos con Córdoba. Fer.
2: Bueno, en Córdoba, Caro, hay una causa que ha sacudido la política. Se trata de una investigación que ha culminado con 11 detenidos por grooming y abuso de menores. Esta investigación, que comenzó con la desaparición de un adolescente en el norte cordobés, en Villa de María de Río Seco, esto destapó una investigación por grooming y abuso sexual infantil. Repetimos, esta causa ya tiene 11 detenidos. Entre ellos, José Aníbal Ricardo Villarreal, ex asesor del legislador oficialista Ramón Ernesto Flores. Como decíamos, la investigación comenzó por una chica de 14 años que fue denunciada por desaparecida por su madre. Rápidamente se inicia una investigación y dan con que esta joven y otra menor habían tomado un taxi de manera voluntaria hacia Sumampa, una localidad ubicada al sur de Santiago del Estero, muy cerquita del límite con Córdoba. Esta investigación motivó múltiples allanamientos en Villa María de Río Seco. Allí se secuestraron celulares, registro de GPS, mensajes, etcétera. Y allí se detuvo a 7 personas, incluido Villarreal, este ex asesor que luego de su arresto fue desvinculado de la unicameral de Córdoba. Finalmente, ayer se concretaron nuevos allanamientos y la cifra de detenidos llegó a 11. También hay un hombre identificado que permanece prófugo. En las líneas que analiza la fiscalía aparecen presuntos pagos por fotos y encuentros sexuales. Entre los detenidos hay remiseros, trabajadores rurales, cuidadores de caballos de carrera y el propio Villarreal, que, como decíamos, ya no forma parte de los empleados de la legislatura de Córdoba. Las imputaciones son por grooming y por abuso sexual con acceso carnal. No se descartan desde la fiscalía más detenidos.
0: ¿Qué trama más sórdida? Pero ¿sabés qué estoy pensando? Además que las tramas de este tipo, o al menos lo hemos escuchado mucho en el último tiempo, han empezado a salir a la luz, y marco la provincia de Córdoba específicamente, porque a partir del caso Agostina también se empezó a hablar de personajes ligados al poder político con, bueno, obviamente todo este lado oscuro, ¿no?
2: Totalmente, totalmente, claro, por eso te digo que sacude a la política, porque ahora se continúa investigando, no ha finalizado precisamente esto. Decíamos, hay una persona identificada que permanece prófugo y fue impactante la declaración en Cadena 3, en el programa de Miguel Claría, sobre cómo a las nenas abusadas dentro de este caso les colocaban un chip anticonceptivo. La fiscal Cepede dialogó y fue impactante el testimonio, porque en las declaraciones figuran menores de entre 12 y 14 años con... este chip anticonceptivo, que es un implante subdérmico que tenían colocado desde al menos hace 2 años. Es decir, los abusos vienen de larga data en una red en donde, como te decíamos, había formado parte un asesor de un legislador, ¿sí? Para intentar dar cuenta de la magnitud y de la gravedad del caso. Así que fue impactante.
0: Qué sórdido.
2: Sí, fue impactante este testimonio de la fiscal. Este dato surgió cuando trasladaron a las menores al Polo de la Mujer aquí en la ciudad de Córdoba para alguna evaluación médica y psicológica. Y no se descarta, Caro, que haya más detenidos y sigan apareciendo más casos.
0: Gracias, Fer. Vamos a seguir actualizando la información sobre esta causa. Cada detalle es más sórdido. Vamos ahora con un título de Rosario, Vero.
3: Bueno, hubo mucho revuelo, Caro, esta semana en Rosario porque se llevaron adelante controles migratorios, algo que no es habitual bajo la supervisión de personal del Departamento Federal de Investigaciones y la Policía Federal Argentina. En principio, se realizó un control migratorio en el peaje de General Lagos, en la autopista Rosario-Buenos Aires. Allí se identificó a 2 personas extranjeras que se hallaban de forma ilegal en el país, un ciudadano chino que fue expulsado porque tenía una solicitud de retención, y una ciudadana boliviana que tenía un rechazo de ingreso con fecha del 11 de agosto. En ese caso la acompañaron hasta la parada de colectivo, donde fue embarcada a Santa Cruz de la Sierra. Estos son los dos casos más relevantes. Más allá de esto, además de este control en lo que fue el peaje General Lagos, también se hicieron controles en distintos comercios de la ciudad. Por eso decíamos que hubo revuelo, porque se veía a personal con las chaquetas de la Policía Federal Argentina realizando estos controles de inmigración, y realmente llamó mucho la atención. Y en uno de los locales identificaron a tres hombres de nacionalidad china que no tenían los papeles en regla. En este caso han sido demorados mientras se tramita la situación y el estatus de estos ciudadanos. Llamó la atención ante la consulta. La respuesta fue que estos son controles de rutina, solo que, vamos a decirlo, es poco habitual verlo, pero nos parecía una noticia interesante como para poder destacar.
0: Bueno, por supuesto, y estoy pensando, Vero, también que replica un poco los operativos que estamos viendo en la ciudad de Buenos Aires. Exacto. En distintos lugares, ¿no? En el barrio de Once, en el barrio de Flores, hemos visto operativos similares, ¿no? Con pedido, solicitando documentos, ¿no?
3: Exacto, exacto. Por eso decíamos que, a ver, cuando consultamos, la primera respuesta fue esta: son controles de rutina que se deben hacer. Acá en Rosario, yo, al menos en la última década, te diría, no tengo recuerdo de ver estos operativos de rutina. A muchos les pasó lo mismo. Bueno, por eso un poco la sorpresa, pero este es el balance de lo que fueron los operativos durante esta semana.
0: Muchísimas gracias, Berito. Nos vamos con un título desde Buenos Aires con Mauri Conti. Mauri, te escuchamos.
4: Bolsas con dólares en nuevos videos de Jessica Sirio, que revelan que la mansión de Martín Insaurralde fue limpiada antes del allanamiento. Para tener en cuenta, son 9 videos y 2 fotos aportadas a la causa que comenzó allá muy lejos por el año 2023. Hoy es 15 de agosto del 2026 y todavía Martín Insaurralde no lo llaman a declarar. Muestran cámaras arrancadas, cajones del vestidor que coincidían con las imágenes donde se veían fajos con plata. El material es de abril del año 2023, cuando empezó la crisis que terminó con el matrimonio de la modelo y el ex funcionario kirchnerista. Y por el otro lado, Carolina Moroso, Huguito Moyano, no nos olvidemos de él y tampoco de su padre. Hay quienes señalan que es un financiamiento del clan. Hugo Moyano giró en un mes, en solamente un mes, 2.580 millones de pesos a un fideicomiso vinculado
1: casi
4: a
1: nada.
4: Su esposa.
1: Casi nada, ¿no?
4: Sí, no es el primero, porque hubo una maniobra similar el año pasado, pero en ese caso fueron nada más que 900 millones de pesos.
0: Bueno, y doña Clerici sobreseída en todo, retomando la primera trama de la que hablábamos, el mundo Insaurralde y Bandido Gate.
4: Sí, lo que acaba de señalar, ¿qué dato ese? Sobreseída la señorita Clerici, de profesión acompañante, con el detalle que fue sobreseída el mismo día que el juez dejaba sus funciones para que tome el cargo otro juez de Lomas de Zamora.
0: Bueno, en fin, sin más que agregar, Mauri, lo dejamos así. Argentina, no lo entenderías. Bueno, vamos a tener obviamente más títulos desde Córdoba, desde Rosario y desde Buenos Aires. Mientras tanto, siguen llegando mensajes, llueven los mensajes con esta consigna, Lu. Me parece que el viaje nostálgico, el mejor recuerdo de tu infancia, es la propuesta que hemos hecho, ha dado sus resultados, ¿o no?
1: Totalmente, totalmente. Gabriela nos cuenta, dice, acerca de la consigna sobre la infancia: recuerdo que iba a la sociedad de fomento a jugar al básquet mientras mi abuela cruzaba la iglesia a rezar el rosario, y después venía a buscarme y me cuidaba un rato. Alicia dice: tengo 78 años, vivíamos en el campo, 2 hermanos mayores, y nos peleamos por el villiquen, por leer Pelopincho, por Cachirula, Pío Pío y hacer los entretenimientos, dice Alicia. Buen día, Caro, Lucy. Mi recuerdo más bello es cuando éramos 6 en la mesa. Mis padres y mis 3 hermanos. El puchero, qué rico puchero. Las tortas en marzo, eran 3. Las muñecas para Reyes. Mis hermanos cantando canciones de los Beatles. Serrat, Roberto Carlos. Pero lo más bello fue el nacimiento de mis 2 primeros sobrinos. Yo fui tía a los 7 y 8 años. ¡Qué hermoso que fue! Dice Carmen. Hola, Caro, mi recuerdo de mi niñez, los juegos con los primos, las casas de los abuelos, mi muñeca Marta. las picadas con mis hermanos. Uy, cuántos recuerdos florecen, dice Ibis de Río Cuarto. Feliz Día del Niño para todos los bajitos, sobre todo para mis nietos. Juan José. Niño, ahí va.
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1: Pacho. Ahí está. Eso para la berrinchuda de la Vero Maslu. Bueno, buen día, Caro querida, qué gusto escucharte. En mis tiempos no había Día del Niño. Los únicos regalos que recibí en mi niñez era para Reyes. Una pelota es lo que más me gustó. Ah, no me olvidé, feliz cumpleaños. Hoy también es el cumpleaños de mi hijo, el más chico, 41. Creo que el mismo día que vos, del mismo año nació, ¿no? Un día después.
0: Un día después que yo, el mismo año. Mirá. Exactamente, porque yo cumplí 41. Así
1: felicidades para vos,
0: carito. Un beso enorme para él.
1: Juan José, saludos al equipo desde Las Parejas. Buen día, Caro. Ese señor que habló de las bicicletas. Ay, ¿cómo era la marca, Mauri? ¿Legnano? ¿Puede ser?
4: Sí, bien. Sí, eso es lo que me acuerdo. Fue hace mucho. Era Legnano, que no sé, no, ni me acuerdo. Era LG.
1: LG.
4: Bueno, dice algo de eso.
1: Dice Gustavo, no, seas malo, Pachu. Sí, está filoso, Pachu.
0: Malo, tiene razón, Pachu.
1: Gustavo dice, seguro ronda a mi edad ese señor. Sos vos, Mauri. Y la bici era nuestro...
4: Sí, los 28.
1: Nuestro mejor amigo. ¿Cómo la cuidábamos a la bici? Yo tenía una ciencia que era como esa, una bici, de haber querido decir, cómo olvidar los días de lluvia con los barquitos de papel. Eso se acuerda Gustavo. Buen día, Caro y equipo. Yo también aprendí a ir en bicicleta ajena en mi niñez. Actualmente, con 84 años, sigo haciéndolo. Oyente fiel, Víctor Pedro Córdoba, de la ciudad de Mortero. No, no, eso es... Bueno, María Celia, no, Pacho está encendidísimo. Chicos, buen día. Tengo 48 años, no recuerdo el Día del Niño cuando era chica. ¿Cuándo lo inventaron los comercios? Yo recuerdo la Navidad.
0: Claro, tampoco era algo tan... Nosotros creo que fuimos como medio la generación que inauguró eso, Lu.
1: Sí, puede
0: sí,
1: ser.
0: Sí, Lu, sí. Sí, que usted era demandante, no me cabe ninguna duda.
1: No, 100%. No, pero insoportable. Bueno, yo recuerdo Navidad, yo me hago cargo. Ustedes supuestamente son todos unos santos. A mí me llama un poquito la atención, pero bueno, me gustaría entrevistarlo a su mamá, a su papá.
0: Permitime dudar.
1: Recuerdo Navidad y recuerdo Reyes, dice María Celia, justamente uno de los últimos regalos de mi papá. Falleció cuando yo era muy chica, una muñeca de mi tamaño. ¡Ay, qué lindo! Tenía 5 años.
0: Qué lindo.
1: Había presionado un botón, había para presionándole un botón en la panza. Yo no pedía nada, no era de pedir juguete. Íbamos mucho tiempo al campo de mis abuelos y estaba con animales, vacas, caballos, perros, etcétera. Será por eso que no necesitaba juguetes. Eso es extraño. Bueno, elefantes no, Pachu. Eso es extraño de mi infancia, el campo y los abuelos. Acá estamos trabajando en la panadería, somos Estela y Claudio. Feliz Día del Niño para todos los que llevamos un niño en el corazón. Carito, feliz cumple. Tenés 12 días menos que mi hija Alejandra. Además, te veo muy parecida. Son muy hermosas ambas. Y muy leoninas ambas, dice Carmen.
0: Muy bien, me encantó. Un beso para Alejandra, Carmen.
1: Pero como verás, Caro, yo puedo seguir todo el programa. Buen día. Mi mejor recuerdo de niño es cuando mi papá salía conmigo y mis 3 hermanos en fila a andar en bicicleta. Hoy en día salimos a rutear en moto todos juntos. Mira qué lindo, Vladimir. Y yo, me parece que más allá de los regalos, Caro, hay mucho de recuerdo de eso, del tiempo pasado junto, ¿no? Que eso también... Hay papás que hay generaciones que están muy metidas también en la tecnología y hay que dejar un poquito el celular, los papás, y pasar tiempo con los niños. Eso también, ojo.
0: Sí, absolutamente, absolutamente. Sí, a ver, también pasa que creo que somos un poquito más conscientes de que el tiempo se volvió el lujo por excelencia. Entonces tenemos posibilidad de acceder a más cosas, digamos, por menor costo. Me parece que, o yo tengo la idea de que era mucho más costoso tener uno de esos juguetes deseados en otro momento, pero ahora lo que no tenemos es el recuerdo que viene, claro, el recuerdo que viene acompañado con eso, ¿no? Y al final, fíjate que, como vos decís, la mayor parte de los recuerdos vienen asociados con una persona, ¿no? Sí. Yo, de hecho, casi no me acuerdo de un regalo que me haya... No sé, que me haya marcado. Sí me acuerdo de momentos o de un regalo asociado con, no sé, mi mamá, la valijita Juliana, no sé. Pero al fin y al cabo termino hablando de un vínculo.
4: Sí, hay que ver si en estos tiempos el regalo se resume muchas veces al celu.
1: Bueno, también.
4: O alguna computadora, claro.
1: Uno calcula que ya no es regalo del Día del Niño, porque no sos niño si tenés un celular, se supone. pero
4: los niños ni bien sí, arranca eso, ya quieren su celular.
1: Debería hacerlo, digo, si le das el celular a los 8 años, por supuesto que lamentablemente podés hacerlo pasar como día del niño, pero no debería hacerlo. Y mira, una de las cosas que a mí me gusta mucho, que me permite mi trabajo, es justamente tomarme el tiempo, todas las siestas, de jugar con mi hija, pasar... No puedo decir la frase que me gustaría, pero pasar horas traste, podemos decir horas traste sentada en el piso, armando con los rastis, eso impagable.
0: Bueno, muy bien, eso me parece lo mejor que podés hacer, pasar horas en el piso, horas traste, como decís vos, con ella y disfrutando y conectando con esos momentos que nada te va a devolver.
4: Pero eso es por vos, Lucía, ¿eh? Eso
1: no,
4: es por
1: sí,
4: vos.
1: sí, es...
4: Pero
1: es
4: y aclaro algo por los que están escuchando, porque los niños crecen y se van, y nos vamos a recordar esos momentos. Por eso hay el que tiene niños, el que tiene una niña, hay que cuidarlos y aprovecharlos, y no cambiarlos por un rato de celular ni nada por el estilo. Esto de jugar haciendo los rastis o a cualquier otro juego... Es fundamental porque el tiempo pasa raudo y velozmente si los niños crecen. Y los niños crecen. Y cuando crecen, los papás, los tíos, los abuelos, por supuesto que siguen formando parte de su vida, pero los niños miran hacia adelante. Y muchas veces los papás, los abuelos y los tíos quedan en la parte de atrás.
0: Bueno, muy bien. Ay, sí, yo no me quiero ni imaginar el momento en el cual, no sé, para nuestro Vicentito no seamos el mejor plan, ¿no? Tengo, bueno, amigas y colegas, mamás de hijos adolescentes, y me dicen, no, eso es todo un duelo, no me
2: quiero
0: ni imaginar.
2: Yo ya tengo una de 10 años, Caro, y
0: ¿ya?
2: Pachu también. Sí, ya la preadolescencia full, ¿eh?
0: Preadolescencia full.
1: Ay,
0: no,
1: qué
0: por
1: miedo
0: favor.
1: Que me da. Yo tengo una niña de 5 todavía. Soy
2: no, todavía está.
1: El lugar más feliz para ella. Todavía.
2: A los 10, sí, a los 10 años.
1: Bueno, me
2: ya...
1: quedan 5 añitos, espero, por Dios.
0: te queda, un poco te queda. Bueno, muy bien, señores, estamos en Buen Día Argentina hasta las 8 de la mañana. La consigna del día es el mejor recuerdo de tu niñez. Compartilo con nosotros. Enseguida vamos a estar hablando con una especialista, porque viste que se dice, obviamente, y esto tiene mucho que ver con lo que nos han inculcado, los chicos tienen que aprender a compartir, tienen que compartir los juguetes, tienen que compartir los regalos. Bueno, parece que hay otro lado de la biblioteca en esto, así que vamos a estar hablando de eso y, por supuesto, de los regalos que más estimulan, que más conviene regalar en el contexto, obviamente, de este Día del Niño. Vamos a estar hablando sobre eso con una especialista. Así que quédense en Buen Día Argentina. Vamos a repasar, obviamente, la información desde Colombia con el terremoto que ha sacudido al país en el comienzo de la semana. Vamos a estar también repasando títulos desde Córdoba, Rosario y Buenos Aires. Y, por supuesto, te hacemos compañía en este arranque del fin de semana. Escuchamos un poco de música y seguimos. Dale.
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Hola Carolina, ¿qué tal? Buenos días, buenos días. Muy, pero muy feliz cumpleaños. Le deseo que tenga un excelente día de cumpleaños, que lo pase muy lindo. Gustavo, General Pico, La Pampa. Aguante Cadena 3.

0: Muy bien, aguante Cadena 3. Me encantó, muchísimas gracias por los saluditos. Muchas gracias. Bueno, ya estamos por arrancar casi la segunda hora. Estamos a 3 minutos de las 7 de la mañana en toda la República Argentina. Estamos en vivo en Buen Día Argentina. Soy Caro Amoroso, hasta las 8 te hacemos compañía. Y la consigna que te proponemos en el día de hoy, en la previa del Día del Niño, es un viaje nostálgico, el mejor recuerdo de tu infancia. Bueno, hemos compartido de todo, recuerdos de bicicletas, de abuelos, de, bueno, de tardes potreando y gastando pantalones y, bueno, y dándole algún que otro sobresalto a nuestros padres. Pero bueno, ¿qué es la niñez sino eso? Señores, bueno, obviamente recibimos todos los mensajes a través del mensajero de Cadena 3 o a través del WhatsApp. Lu, ¿lo repetimos?
1: Sí, claro, por supuesto, al 3515-199-914, 3515-199-914. No, pasan 10 minutos, Caro, y se me va de página, es impresionante.
0: Bueno, muy bien, vamos a tener que seguir actualizando entonces los mensajes que están llegando, porque evidentemente tienen mucha avidez de contarnos los recuerdos de esas infancias, obviamente plagadas de nostalgia, ¿no? Cuando uno mira la infancia desde la visión adulta, tiene tantas ganas de volver a ese tiempo donde había tantos menos problemas.
2: Sí, yo tengo esa frase, Caro. Cuando tengo un día complicado, digo, quiero volver a tener 10 años. Ese es claro. Como el, ya estoy harto. O sea,
0: y encima cuando tenías 10 no podías esperar para que la vida se pusiera más interesante, claro, y llegaras, ¿viste?, a la adolescencia, sí, y luego pasaras a la adultez y vivirás solo y después decir, qué lindo llegar a casa y que te cocine mamá,
2: sí,
0: y que, qué
2: lindo. No,
0: cero preocupaciones.
2: Y obligaciones. Bueno, solamente ir a la escuela y ser un buen alumno.
0: Solamente ir a la escuela y ser un buen alumno, que no era poco, pero bueno, obviamente que era poco con los ojos adultos de tener que pagar cuentas, cumplir con obligaciones y demás.
1: Barrio Nuevo era buen alumno, mira vos.
0: ¿Era buen alumno?
2: Muy buen alumno. Sí, sí, fui abanderado en la primaria y si estamos hablando de niñez, ¿no? Después en la adolescencia, buen estudiante, sí, sí.
0: Bueno, no tengo ninguna duda. Tengo toda la sensación de que usted era buen alumno.
2: Sí, sí, sí. Buen pibe.
0: Buen pibe, muy bien. No tengo ninguna duda. Pero igual alguna picardía se ha mandado. Esa es otra consigna buena. La mayor travesura de la niñez / adolescencia. Yo tengo varias. Pero bueno, sí, sí, muy bien. Esta canción me lleva a eso, al mundo de las travesuras. Bueno, esa la dejamos para otro día.
1: Para el Día del Estudiante, nada, ahora en septiembre.
0: Ahí va, ahora en septiembre para el Día del Estudiante. Anótela, Lucía González. Anotada. Usted se acuerda. Anotada. Muy bien. Señores, hablando de obligaciones y del mundo adulto, tenemos que hablar de deudas. Sí, hay realmente altas tasas de morosidad en los bancos, en las billeteras virtuales. Vero Maslupa ha trabajado sobre este tema y le quiero dar pie a ella para saber específicamente de qué nos vas a hablar en el día de hoy, Vero, de un tema que preocupa a muchos hoy. Contanos.
3: Sí, y principalmente, Caro, porque se han registrado abusos al momento de realizar cobranzas. A ver, sea por una deuda existente o en muchos casos por deudas que, vamos a decir, han prescripto y que han pasado a manos de algunos estudios, de particulares también, que recurren a medidas que no son lícitas, como por ejemplo llamar a un familiar, llamar a compañeros de trabajo o comunicarse con tu trabajo. Son formas

0: tratar, qué es lo que tenemos que tener en cuenta, cuándo se considera que una deuda, por ejemplo, ha prescripto y que ya no es exigible. Bueno, de todo esto hablamos con Valeria Schwartz. Ella es abogada, durante muchos años ha trabajado en derechos, en defensa de derechos del consumidor. Hoy es directora de la Dirección Provincial de Defensa del Consumidor y esto le explicaba a Cadena 3.
1: Bueno, todo tiene que ver, depende qué tipo de deuda sea, ¿no? Un poco lo que vos estás haciendo referencia, muchas veces son deudas que no existen o muchas veces son deudas que han comprado de carteras de bancos que ya cerraron y es como hay estudios jurídicos que se dedican a comprar carteras de morosos. Y en este caso, este tipo de deudas administrativas, porque estamos hablando de reclamos extrajudiciales, tiene una prescripción mucho más corta que si fuese una acción judicial. En este caso puede ser tarjetas de crédito prescriben a los 3 años, servicios públicos o lo que uno contrata por mes tiene una prescripción de 2 años. Todo tiene sus excepciones, ¿no es cierto? Ay, si nos mandan una carta documento en el medio va a interrumpir la prescripción. Ante la duda siempre por ahí consultar con algún abogado de confianza, con alguna entidad de defensa del consumidor, la que sea, una ONG, una oficina municipal, a nosotros en la dirección provincial, para sacarnos la duda si corresponde o no corresponde lo que nos están reclamando.
0: ¿Cómo actuar? Porque muchos de estos reclamos son vía telefónica.
1: Claramente ese tipo de notificaciones no son válidas, son ilegales, eso roza con el hostigamiento, así que ante cualquier tipo de reclamo que sea por algún medio informal, como ser un mail o una o vía telefónica, no corresponden. Si nos llaman por teléfono directamente, no damos ningún tipo de dato, no le preguntamos ni quién es y cortamos la comunicación, aunque parezca un poco descortés, ¿no? Hoy por ahí a la gente mayor le cuesta esto de sentirse como que le están faltando respeto, pero bueno, tengamos en cuenta que del otro lado es donde nos están faltando respeto. Están violando la intimidad y la privacidad de la persona que quizás sí tomó algún tipo de deuda al llamarnos a nosotros y decirnos que un amigo, un familiar tiene alguna deuda con esa entidad. No corresponde, no es legítimo hacer ese tipo de reclamos. Lo mismo es por mail, ¿no? Cualquier tipo de notificación tiene que tener, tiene que ser o por carta documento o tiene que ser alguna cédula judicial. Si es una cédula judicial donde iniciaron algún tipo de acción en contra nuestra por alguna deuda que realmente tuvimos o que quizás hubo algún error, pero bueno, una acción judicial va a tener el sello del juzgado, va a tener una carátula, va a tener un número de expediente y tiene que tener la firma del juez y el secretario que están interviniendo, y eso se llama una cédula judicial y es una notificación formal. Cualquier otro tipo de notificación no tiene validez, aunque nos manden un mail, aunque nos digan que respondamos el mail, nos den un número de WhatsApp, no es una notificación formal. Así que, ante la duda, hacer el reclamo. Siempre hacer el reclamo en cualquier oficina, insisto, de defensa del consumidor. Lo que siempre hay que preguntar es, ¿qué es lo que me están reclamando? A ver, ¿de dónde viene esa deuda? ¿Cuándo se tomó esa deuda? Si es que existe, ¿no? Ahí vamos a ver un poco si es verdad o no es verdad que existe la deuda, pero no entrar nosotros solos en contestar mails, ni WhatsApp, ni números de teléfono, ni llamadas. ¿Por qué? Porque hoy también está todo el tema este tan en boga de las estafas virtuales.
0: Esto último también es muy importante, Caro, porque decíamos, entendemos esta situación, son muchas las familias que están afectadas por las deudas, pero a veces, ante este contexto, son muchos los que ven la oportunidad de una estafa virtual, porque a través de un mensaje o de un mail con un link, vos haces clic ahí y acceden a la información de tus entidades financieras. Realmente esto es complejo. Si estás atravesando una situación que vos considerás que roza el hostigamiento, como estaba describiendo nuestra entrevistada, la recomendación es hacer el reclamo, y este es un dato importante, hay una ventanilla única, hay un solo lugar para todo el país, y es digital, es la ventanilla federal única de reclamos de defensa del consumidor. Vamos a hablar para que cuando este artículo esté en la web haya un link. Allí vos tenés que iniciar tu reclamo, tu gestión, porque también es importante que se haga el reclamo para que se pueda accionar sobre estas entidades o estos estudios que no están actuando como se debe.
2: Bueno, es importante esto dividirlo obviamente en dos carriles. Por un lado, los procedimientos abusivos, ¿no? En la forma de contactar a la gente y demás y de presionarla para que pague. Pero por otro lado también el mundo de las estafas relacionado con los supuestos créditos. A mí mismo me ha pasado de que me llamen supuestamente, nunca había solicitado ni solicité un crédito en una billetera virtual, que me llamen para decirme, te llamamos de la más popular, ¿puede renovar su crédito? ¿Cómo renovar su crédito si no tengo ningún crédito? Ojo con esto, porque además generalmente es la

0: para sacarte algún tipo de dato extra, ¿no?
1: O te reclaman un crédito de una tarjeta que vos diste de baja hace años. También suele suceder en esos casos. Por eso decíamos, hay bases de datos que van pasando de mano en mano. En muchos casos es una estafa, en muchos casos es casi como pescar, el que pesca, pesca. Por eso decíamos, bueno, si algo te resuena de que no es correcto, haz el reclamo, asesorate, para eso están las oficinas de defensa del consumidor, y en caso de que tengas a mano una compu, ante la duda, inicias el reclamo.
0: Muy bien, clarísima, Berito Masloop, así que atentos con esto. El nivel de morosidad es alto, sobre todo en algunas billeteras virtuales, en algunos bancos. Bueno, venimos hablando de este tema hace varios meses, pero la verdad es que obviamente, aparejado con esto, vienen otros temas de los que venimos hablando hasta recién, que tienen que ver con lo que hacen estas empresas para presionar a las personas que han asumido deudas para que paguen, pero también el mundo de las estafas. Y también, Vero, la pelota o la bicicleta crediticia en la que entra mucha gente, lamentablemente, empujando, te diría, exponencialmente sus deudas hacia adelante, porque, bueno, al final todo tiene intereses y se va acumulando, pero ha habido casos de gente que saca un crédito en una billetera virtual para pagar otro que asumió en otra, y así, obviamente, se mete en un verdadero laberinto financiero que se vuelve muy pesado de afrontar, ¿no?
1: Sí, la estadística está hablando en este momento de un nivel de endeudamiento que supera los récords de las últimas décadas, al menos, y principalmente afecta a gente joven por este acceso, probablemente a través de las billeteras, de forma mucho más fácil o con menos pasos de lo que se requiere en una entidad como puede llegar a ser un banco. La verdad que es una situación preocupante, y en el medio, por eso decíamos, de esta situación que sabemos que afecta a mucha gente, muchas veces nos encontramos con estas irregularidades y nos parecía importante también destacarlo.
0: Muy bien, muchísimas gracias, Vero. Gran tema has traído. Seguimos aquí en Buen Día Argentina y quiero darle la bienvenida a mi querido Maxi Molina, que ya está con nosotros, señores, desde Córdoba. ¿Cómo estás, Maxi?
2: Muy bien, ¿cómo anda, Caro? ¿Cómo está? ¿Todo tranqui?
0: Muy bien, bueno, muy bien, bueno. Muy bien. Gracias.
2: Bueno, me alegro mucho. Caro, mucha información deportiva, ¿eh? Mucha información deportiva, no solo de fútbol. Racing que perdió anoche en el Cilindro Avellaneda, que no levanta cabeza. Silbatina de los hinchas al equipo y al técnico Juan Pablo Bojboda. Lo que viene para hoy, donde va a estar jugando Belgrano, que va a ser transmisión aquí de la radio, de la cadena del gol. A las 19 juega Boca frente a Platense, 21-15, dentro de los principales partidos. Y uno también no puede dejar de resaltar el Clásico de la Plata entre Estudiantes y Gimnasia. Pero además, hablar del Mundial de Hockey, que va a arrancar para las Leonas en la jornada de hoy, para los Leones en la jornada de mañana. Se va a disputar del 15 al 30 de agosto. Lo decíamos, la particularidad es que se va a disputar de manera simultánea, con sedes en Países Bajos y en Bélgica. 32 selecciones, 16 equipos femeninos, 16 equipos masculinos. Las Leonas van a estar debutando frente a Estados Unidos y los Leones van a estar debutando mañana a las 14 frente a Japón. Algo de lo que hay, y en un rato, cuando dispongas, Caro, hablar del Master 1000 de Cincinnati, donde Sebastián Báez, Juan Manuel Cerúndolo y Marco Trunghiletti debutaron con triunfos y ya piensan en la segunda ronda del certamen estadounidense.
0: Bueno, muy bien, me encantó. ¿Sabes que el tenis a mí es un deporte que me despierta mucha fascinación, aunque no lo entiendo muy bien? Pero la Argentina, qué manera de dar talento, ¿eh?
2: Muchísimos, y los que vienen proponen, así que me parece que eso es lo bueno. Hay una generación de tenistas que vienen y que, ¿por qué no?, hacen ilusionarnos.
3: Y hubo, ¿no?, ahí un bachecito, sí, de un par de años. Exacto. En donde no se sabía bien qué iba a pasar después de una generación que...
2: Dorada. Bueno, fantástica.
3: Del Potro, Nalbandián.
2: Nalbandián, David Nalbandián, claro.
0: Coria.
3: Gaudio.
2: El Gato Gaudio,
3: había,
2: exacto.
3: Había Gran Slam en Roland Garros, en donde tuvimos, me acuerdo, 2004, tres semifinalistas,
2: claro,
3: de cuatro.
2: Exacto. Exacto.
3: Pero
2: Copa,
3: bueno,
2: Davis.
3: Copa Davis.
2: Claro, grandes,
3: sí,
2: equipos.
3: Sí, sí. Así, ¿sí?, que Juegos Olímpicos de Juan Martín del Potro protagonista. Bueno, Juan Martín del Potro le pelea de igual a Federer, a Nadal, ganando, exacto, el US Open de 2009. Pero coincido con Caro, es un deporte, sí, que siempre a los argentinos
2: nos trae satisfacción.
3: Sí, tal cual.
0: Bueno, muy bien. No le he preguntado, Máximo Lina, el mejor recuerdo de su niñez.
2: Ay, el mejor recuerdo de mi niñez. Y cuando uno se iba a la plaza y jugaba horas y horas de manera interminable, ¿no? Ese tipo de cosas que uno hoy incluso no lo puede ver reflejado en los niños. Y después, bueno, travesuras lógicas, haber agarrado la bici, haberme ido al río con amigos desde muy pequeños, qué sé yo, o a pescar o a bañarnos o hacer ese tipo de cosas. El haber roto algo con la pelota, un vidrio de la casa. Ese tipo de cosas que eran mezcla de recuerdos con travesuras, ¿no?, que uno hacía. Pero siempre vinculado a ese hecho, ¿no?, del disfrute y del goce al aire libre.
0: Bueno, muy bien, me encantó. Vos sabés que acá lo que hemos concluido es que al final lo que más rescatamos de nuestra niñez nunca son regalos o cosas demasiado extraordinarias, sino momentos. Y obviamente personas, abuelos, viejos, que nos acompañaron y nos moldearon, ¿no?, en esos años tan lindos.
2: Exacto, que nos acompañaron, que nos apañaron, que nos protegieron, pero que a su vez nos fueron guiando, ¿no?
0: Y que nos sufrieron.
2: Seguro, eso seguro.
0: Vamos a decir la verdad. Pará,
4: bueno, por fin.
0: Sí, no, es verdad. No, yo he tenido mis cosillas. Escuchame una cosa, sí. Es más, vamos en el capítulo de las travesuras ya las contaremos. Máximo Lina, solo quiero hacer un paréntesis sobre esto. ¿Qué está pasando con los aprietes de las barras en los equipos grandes?
2: Uno creía que ya era algo olvidado, ¿no? Pero una práctica ya inusual, poco feliz, en desuso. Y bueno, le pasó al plantel de San Lorenzo de Almagro y le pasó al plantel de Racing Club de Avellaneda. Siempre se creyó equivocadamente en el fútbol y de manera poco pensado, que los aprietes daban resultado y que los futbolistas al otro día iban a ganar, ¿no? Nada que ver, no existe eso. Sino, para muestra lo de anoche, visitaron al plantel de Racing de Avellaneda, más allá que después te dicen o te cuentan, porque uno se puede acceder a los entrenamientos, y sí, los barras tienen la posibilidad de llegar a lugares donde ni la prensa ni nadie puede llegar. Ellos llegan, acceden a esos lugares y dicen, se encontraron de manera casual con tal y tal jugador y hablaron de manera... en tono... claro, exacto, ¿no? Y vos decís, che, pero será cierto, y no es cierto. Y eso no te garantiza el hecho de que visiten los barras al plantel, que el plantel el fin de semana siguiente o al día siguiente gane, ¿no? Todo lo contrario.
3: Bueno, forma parte de las anécdotas, sobre todo de los exjugadores de la década del 90, que hoy por ahí tienen la posibilidad de tener un micrófono por delante. Forma parte de las anécdotas que cuentan y suena gracioso.
2: Exacto.
3: Pero en ese momento, o el momento que ocurre, no debe tener nada de gracioso.
2: No, una práctica largamente olvidable y detestable, ¿no? Porque no coincide para nada. Ni cree que sea beneficioso ni bueno.
0: No, absolutamente, pero bueno, además, rozando lo delictivo, vamos a decirlo así.
2: Porque, pasa.
0: Pero a mí, ¿sabes lo que más me asombra? ¿Cómo llega a existir esa instancia del careo con la barra? Digo, ahí hay una responsabilidad de la dirigencia también, ¿no? De exponer a los jugadores como fusibles, ¿no?
2: Porque muchas veces el dirigente también cree que eso puede llegar a dar resultado, ¿no? Y libera una puerta o deja alguna zona ahí como para que ingresen. Claro. Y en muchos clubes los barras son dueños. Entonces, bueno, sucede eso también, ¿no?
0: Claro, bueno, sí, de hecho barras, escuchamos en estos días barras diciéndole a los futbolistas, nosotros les pagamos el sueldo.
2: Claro.
0: No, terrible.
3: Es como
0: terrible.
3: Si los oyentes nos vinieran a apretar ahora el estudio.
2: Claro, porque no les gusta que hacemos. Claro.
0: No, una cosa rarísima, no demos ideas.
3: Pongan buena música, si no, claro.
0: Bueno, Pachu.
2: Yo le abro la puerta de Pachu y le digo, todo de él.
0: Adelante, no. Bueno, me mato. No demos ideas. Bueno, señores, sigan comunicándose, obviamente, con el mensajero de Cadena 3. Acceden a él a través de la app de Cadena 3, se la descargan y, por supuesto, nos dan sus respuestas a la consigna del día, que es, ¿cuál es el mejor recuerdo de tu infancia en esta previa del Día del Niño? Enseguida vamos a estar hablando con una experta sobre los regalos que sí, regalos que no en el Día del Niño. ¿Conviene decirle a los niños que siempre hay que compartir? Ahora hay una biblioteca dividida al respecto, así que vamos a estar hablando del tema. Señores, tenemos más títulos desde Córdoba, desde Rosario, desde Buenos Aires, pero ahora hacemos una breve pausa, escuchamos un poco de música y seguimos con más. Buen día, Argentina.
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0: Seguimos en Buen Día Argentina. Escuchábamos a Germán Barceló, Bombitas de Agua. Bueno, qué viaje nostálgico estamos haciendo a la niñez, señores. La consigna del día, recuerden, para enviarnos mensajes al mensajero o a través de nuestro WhatsApp o nuestro canal de YouTube. La consigna del día es tu mejor recuerdo de la infancia. Y la verdad es que tenemos que hablar de ese desafío que es regalarles a los chicos en un contexto donde, bueno, las cosas disponibles para ellos y la accesibilidad a determinadas cosas es mucho mayor que la que teníamos nosotros en nuestros años de la niñez, de la infancia, donde, bueno, básicamente la consigna cada vez que salíamos de casa era no pidas, no pidas. Mariana Savid es psicopedagoga, especialista en neuroeducación y miembro de Fundación LEA. Queremos saber, primero, qué conviene regalar. ¿Cuáles son esos juegos o esas propuestas más estimulantes para los chicos? Y otra de las grandes preguntas que surgen, y fíjense ustedes cómo han cambiado los tiempos, es ¿siempre hay que enseñarle a los chicos a compartir lo que se les regala? Mariana ya está en línea con nosotros. Muchísimas gracias por este contacto. Muy buen día para vos.
1: Hola, buen día para vos y para toda la audiencia. Bueno, puedo abrir con una pregunta. ¿Qué es lo que realmente les estamos regalando, ¿no?, a nuestros niños? Uh-huh. Y no hablo de juguetes, hablo de tiempo, de presencia y de esa mirada que dice, estoy acá con vos ahora, con todos mis sentidos, ¿no? Uh-huh. En esto de que, bueno, de que nos atraviesan las pantallas y no quiero hacer ningún juicio de valor porque todos estamos inmersos en esta cultura, pero sí es para mirar con honestidad, ¿no? ¿Qué es lo que realmente necesitan y qué es lo que realmente les estamos regalando, ¿no? Uh-huh. Creo que la naturaleza de la infancia no cambió. Los niños nos necesitan presentes con nuestros cinco sentidos, necesitan el abrazo, nuestra voz mirándolos a los ojos, saborear una galleta o cocinar juntos. Pero sí cambia el contexto, ¿no? Entonces creo que también hay una cuestión de la presencia ausente de los adultos, que se ha vuelto una epidemia silenciosa. A veces trabajamos en línea, estamos físicamente con ellos, pero estamos en otro lado, ¿no? En el celular, con la luz azul, y el trabajo nunca termina, y la pantalla nos reclama, y bueno, hay muchos estudios que nos alertan sobre algo que nos duele, que los niños se sienten desplazados, porque perciben que sus padres prefieren las pantallas antes que ellos, uh-huh. Y esto claramente, donde se forja la autoestima y la seguridad emocional, genera sentimientos de soledad y afecta profundamente su desarrollo. Hay alertas mundiales sobre esto. Entonces, bueno, mí, más sí. que sí, cosas sí. materiales, se me ocurre regalarles un programa compartido, claro. Experiencias, un juego de mesa donde juguemos nosotros también. Entonces, bueno, creo que hay esperanza en ese sentido si todos nos preguntáramos eso, ¿no?
0: Mariana, bueno, esto, por ejemplo, pensar en un regalo que implique algo compartido con nosotros, con hermanos, con amigos, pero que implique algo en lo cual tengan que hacer un lazo al otro, ¿no? Es bien interesante. Yo recuerdo mucho en mi casa el mundo de los juegos de mesa. Me acuerdo cuando se compró el Jenga por primera vez en mi casa. Y era muy divertido porque era un programa familiar. También el Carrera de Mente, que era un juego de trivia. Sí. Éramos medio nerds en mi casa, voy a decir la verdad. Pero más allá de eso, había algo del mundo del encuentro de todos y muy de la presencia en tiempo y espacio. Yo recuerdo que mis papás, ambos trabajaban, tampoco tenían tanto tiempo, pero a diferencia de lo que nos pasa a nosotros, tampoco tenían tantas distracciones una vez que pasaban la puerta de casa, ¿no?
1: Sí, creo que una de las invitaciones que les puede servir es volver a su propia infancia por un momento, ¿no? Y qué recordamos de esos días sin pantallas, ¿no? El juego en el barro, las carreras, por ejemplo, no sé, nosotros el año pasado para el Día de las Infancias hicimos todos juegos vintage de nuestra edad. Entonces envolvimos un papel en una golosina en papeles de diario, ¿viste? Ajá. La ronda con papel de diario que ibas abriendo poco a poco, hicimos la carrera con la cuchara con la papa, pusimos caramelos en platos con harina y era, hoy eso es innovador.
0: Totalmente.
1: Entonces, bueno, juegos de mesa ni hablar, yo los uso, no me parece antiguo, al contrario, creo que hay que volver a eso, volver al equilibrio, a lo tangible, para equilibrar, ¿no? Porque no se trata de eliminar la tecnología, sería irreal y absurdo, pero se trata de ponerla en su lugar, de recordar que el celular es una herramienta, no un dios, y que su lugar es el de facilitar y no el de absorber completamente nuestra atención. Yo he creado una
0: Totalmente.
1: práctica que se llama reseteo digital, que bueno, que es una desconexión programada, continua y permanente, ¿no? Porque nos vuelve a atrapar con la inteligencia artificial cada vez más personalizado. Y es una práctica que se puede incorporar y busca el equilibrio y el bienestar. Y es un regalo para nosotros y para ellos, ¿no? Si quieren saber cómo hacerlo, hay mil notas sobre eso. Y después también permitirnos recuperar el aburrimiento, porque en
0: Ay,
1: ese
0: sí.
1: aburrimiento era donde nacían las ideas más creativas, el juego libre,
0: Pero además
1: sin
0: nuestros padres nos
1: estructura.
0: decían, aburrite. Yo me acuerdo, en
1: Sí.
0: casa era, bueno, aburrite, porque había un entendimiento, no, no sé si más rudimentario, bueno, en mi caso mi madre trabajaba como docente, había un entendimiento de que ahí en el aburrimiento florecía la creatividad y no al revés.
1: Bueno, es allí donde los niños aprenden a resolver conflictos, a imaginarse, a construir su propio mundo. Es fundamental recuperar y sostener el aburrimiento, porque hoy nos cuesta mucho sostener ese aburrimiento.
0: Claro, porque nos cuesta a los adultos un montón sostener el aburrimiento. Mariana,
1: Exactamente.
0: quiero preguntarte algo. Bueno, nos hablabas de regalos que incluyan la experiencia y el contacto con el otro, el papá, el hermano, el amigo. Ahora te sumo una pregunta que tiene que ver con una biblioteca dividida. ¿Siempre hay que obligarlos a los chicos a compartir?
1: No, por supuesto que no,
0: Ah,
1: porque
0: mira.
1: creo que un niño cuando se siente dueño de sus cosas es un niño que después sin miedo elige compartir y eso es verdadera generosidad. A ver, me gustaría hacerles una pregunta. Si a vos te regalan un vestido nuevo, no sé, un reloj nuevo, ¿lo compartís? ¿Se lo das a alguien para que te lo estrene?
0: No,
1: Bien,
0: no,
1: bueno, y
0: no,
1: nosotros nos respetan eso,
0: por
1: pero al niño
0: supuesto que.
1: muchas veces le exigimos que comparta, ni bien está abriendo un regalo. Antes de que termine de abrir con el papel, ya hay una mano adulta empujándolo a compartir con alguien o a prestarlo porque hay que ser generoso. Y lo que estamos haciendo con la mejor intención del mundo es atropellar un proceso natural y necesario del desarrollo infantil. Ese regalo para un niño no es solo un juguete, es una extensión de su afecto y de su seguridad de ese momento.
0: Claro.
1: Entonces, es normal y es sano y biológico que un niño chiquito sienta apego por lo suyo. No es egoísmo, es construcción de una identidad. Y el mío es el primer paso para entender después el tuyo y el nuestro. Entonces, si saltamos ese escalón presionándonos, le generamos esa ansiedad y aparecen los berrinches o una falsa generosidad vacía donde el chico presta por miedo a enojar o por verdad o no por verdadero deseo de compartir. Se pueden hacer cosas para enseñar, por ejemplo, que haya un cajón, una biblioteca, algo que sea sagrado para el niño. Un estante o un lugar donde guarde objetos que son intransferibles. No importa lo que sea, eso es sagrado y no se toca. Y eso le da al chico la certeza de que hay cosas que no son solo de él, que son solo de él, y con esa seguridad después va a soltar otras con más confianza. Y después lugares donde sea todo para compartir, ¿no? Pero sí dejar que el chico apenas reciba un
0: No
1: regalo, lo
0: hay.
1: disfrute solo, que lo
0: Sí.
1: explore, que...
0: Sí, o sea, vos considerás, por ejemplo, en un escenario de una familia con dos hermanitos o tres, en lugar de un regalo grande que pensado para ser compartidor, conviene uno más pequeño a cada uno pero ese registro de pensé en vos, pensé en vos, pensé en vos. ¿Es mejor así?
1: Personalizado, me estás diciendo.
0: Sí, sí.
1: Como más de acuerdo a los gustos. Sí, es indistinto. Yo hoy, en los tiempos que corren, recomiendo regalar un paseo o un juego de mesa para compartir, algo compartido o muchos juegos compartidos con nosotros. Uh-huh. Hoy en los tiempos que corren, ¿no? De consumismo y demás. Y después con respecto, bueno, eso dependerá de cada familia y de cada dinámica y demás, el tema del tamaño del regalo no, pero sí recomiendo esto, ¿no? De que dejen que lo disfrute solo, que lo tenga durante todo un día, dos o una semana, porque el compartir no es automático, y se aprende después de haberlo disfrutado en solitario, cuando el deseo de mostrarlo al otro nace de él y es genuino, ¿no? Entonces, obviamente, si es un juego de mesa, lo primero que va a querer hacer es compartirlo y jugar con otros.
0: Claro. Sí, sí. Sí, sí, por supuesto. Bueno, me parece muy interesante lo que planteas, porque la verdad es que a veces estamos tan perdidos en un escenario donde hay tanta oferta, tanta oferta para los chicos, estamos muy perdidos sobre qué regalarles, y a veces la respuesta es mucho más cercana y hasta incluso puede tener que ver con algo que nosotros tengamos ganas de hacer con ellos, ¿no? Una experiencia compartida, no sé, para los más chiquitos, dactilopintura, para un curso de cerámica que podamos hacer todos juntos. Pero bueno, para eso se requiere presencia en tiempo y espacio, ¿no? Que al fin y al cabo se ha convertido en el lujo de nuestro tiempo. ¿Hay algo que no, algún regalo que digas, no, esto a determinada edad no corresponde, no está bien, no los estimula?
1: Sí, quiero dejar claro que ni los celulares ni las tablets son juguetes. Sí, y mientras menos haga el juguete, más el chico va a interactuar y va a surgir su imaginación, ¿sí? Mientras menos cosas hace el juguete, botones y demás, es mejor. Pero sí dejar muy claro que los dispositivos electrónicos no son juguetes.
0: Bueno, Mariana, me encanta igual lo que decís, porque muchas veces es utilizado, o parte de los atributos que puede tener un dispositivo electrónico son utilizados como juguetes, y bueno, y después pasa lo que pasa, ¿no? Se les alimenta un círculo ansioso a los chicos tremendo con las pantallas, como a nosotros, ¿no? Pero bueno, en el caso de los chicos con menos recursos para lidiar con eso, ¿no?
1: Sí, que está trayendo un montón de problemas de salud y en el desarrollo de los niños. Y al final lo que los niños se van a acordar no va a ser el tiempo frente a una pantalla un juguete, sino el tiempo compartido con nosotros, los abrazos, las risas y esta certeza de que por un momento nos detuvimos, pusimos en modo avión el celular para jugar con ellos o para pasear con ellos o para hacer algún programa con ellos.
0: Bueno, Mariana, te agradezco muchísimo. Mariana Savide, psicopedagoga, especialista en neuroeducación y miembro de Fundación LEA. Muchas gracias por estar en Buen Día Argentina.
1: Muchas gracias a vos. Un abrazo.
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0: Soy Marta, tengo 77 años y recuerdo de mi niñez, no había día del niño, pero jugábamos con mis amigas, con una frazada, nos atábamos en una frazada, nos disfrazábamos, teníamos una pollera larga y bailábamos en el zócalo de la ventana de una vecina, todas ahí, y cantábamos las canciones de Tita Merelo y bailábamos con esa pollera larga. Qué lindos recuerdos. Hermosos. Gracias. Gracias,
1: Se
0: adelante.
1: dice de mí. Me encantó este recuerdo. Cómo jugamos con las sábanas también a
2: Las
1: hacer
2: chozas,
1: carpitas.
2: claro.
1: Carpita, exactamente.
2: Se dice
1: Bueno,
2: de
1: gracias de verdad por compartir este recuerdo hermoso. Estábamos escuchando hace un ratito un temazo de Taylor Swift, I Knew It, I Knew You. Bueno, y ahora obviamente estamos escuchando a Tita. Me encanta este tema de Taylor Swift. Me encanta, me encanta, me encanta. Gracias de verdad por todos los mensajes que están lloviendo. Antes de ir a los mensajes que siguen llegando a nuestro mensajero con Lu, voy a mandarle un beso enorme a Víctor Hugo y María, que me han mandado un mensaje porque Víctor Hugo nos escucha mucho en las mañanas de los sábados. Así que les mando un beso a los
2: ¿Qué
1: dos y
2: Víctor
1: muchas gracias.
2: Hugo? ¿Víctor
1: Muchas gracias.
2: Hugo?
1: No, no, no, un
2: Ah,
1: señor que
2: un
1: se llama
2: señor.
1: Víctor
2: Ah,
1: Hugo.
2: bueno, no, digo, puede ser, puede
1: No, no,
2: pasar,
1: no, no.
2: escúchame.
1: Bueno, no, no, también, por supuesto, puede pasar. Este programa es muy escuchado, pero no, no, no,
2: Ah,
1: no,
2: bueno.
1: no es ese, no es él. Pero es otro que es amigo, muy, muy, muy seguidor de Buen Día Argentina. Bueno, y hablando de seguidores de Buen Día Argentina, llueven los mensajes, Lucía
2: No, no.
1: González, contanos.
2: Impresionante. Primero, antes de pasar a los mensajes con la consigna, nos están preguntando cómo está el camino de las Altas Cumbres, Claudia Rodríguez, y está habilitado, hay pedido de circular con precaución por obras de mantenimiento entre el kilómetro 16 al 18, pero habilitado a esta hora. Y otro oyente nos está pidiendo que por favor pasemos más lento el número del WhatsApp, que lo digamos más lento. Bueno, 3515 19 99 14. Ahora sí, Claudia dice, buen día, muy feliz cumple para Caro, que Dios te bendiga siempre. Yo no recuerdo el Día del Niño, pero tengo mi hija de 29 años, que ella sí siempre tuvo Día del Niño, hasta el día de hoy. Ay, me encanta, con 29 años le siguen regalando. Gracias, Caro, y gran equipo, gracias, Cadena 3, por su gran compañía desde Bariloche. Hola, Caro y equipo, feliz Día del Niño para ustedes. También mi recuerdo es cuando lo esperábamos a mi papá del trabajo. Tocaba el timbre y salíamos corriendo con mis hermanas para ver quién le abría la puerta
1: Totalmente.
2: y
1: Sí,
2: abrazarlo
1: lo
2: primero.
1: recuerdo mucho. Yo también tengo esa secuencia muy en mi cabeza,
2: Bueno,
1: sí.
2: Cari recuerda eso. Mira que los recuerdos, ve, no son tanto de regalos. Me encanta eso. Buen día, hermosa Carito. Yo recuerdo ver llegar a mi papá con los jueguitos en el porte equipaje de la bici. Ah, los
1: Ay,
2: jueguitos
1: no, mi
2: TT.
1: amor.
2: No sé, no sé si es así. Un recuerdo muy bonito desde La Rioja. Mónica nos escribe. Feliz cumpleaños te deseamos con mi señora. Que disfrutes, Caro, Víctor y María. Te queremos mucho. Muy buen día, bendiciones para todos. Mi niñez era jugar con mis amigos a la americana en un terreno baldío. Antes se podía jugar sanamente. Ahora con el celular los chicos no disfrutan de los juguetes, dice Elba. Una muñeca, me acuerdo, Mónica, que me llevó mi abuela al hospital de niños. Me acuerdo el olor a hojas de parra, mi mamá, los globos. Qué lindo era llevar a mis tres hijos al. No sé qué quiso decir Mónica, se ve que el autocorrector del WhatsApp le jugó una mala pasada. Los saludo, muy lindo el programa, dice Tere. Feliz cumple, soy Silvia Rodríguez desde Frías, Santiago del Estero. Feliz cumple, Caro. Te pido que pasen más lento el número de WhatsApp. Ahí Mario ya lo pasamos recién. Buen día. Ah, bueno, acá por la pregunta de Vero Maslup, que ya va a estar. Nos están preguntando dónde pueden volver a escuchar las recomendaciones. En cadena3.com en un ratito está Octavio Liberali trabajando. Alejandro dice, aprendí muy de niño a nadar en el canal de Zona Gutiérrez, lugar prohibido por mi viejo por peligro. Mi mamá nos dejaba ir con mi hermano el negro y volvíamos cuando salía el colectivo desde dentro de la zona que llevaba a los empleados, y ahí llegaba su papá, debe ser, a las 12. Nos daba tiempo de llegar a casa se volvía rápido para que no lo agarre su papá. Un día salió el bondi a las 13. Mis viejos nos esperó con el cinturón. Mirá, se ríe Alejandro. Igualmente fue una infancia feliz junto al negro que ya se fue. Desde Maipú, Mendoza, nos saluda Alejandro. José Ricardo deja su mensaje también. Sobre las deudas hay muchos mensajes también. Vero, yo me cambié la empresa. Bueno, nos da, bueno, hay mucho sobre ese tema que va a estar en la web, repito. El mejor regalo era la libertad.
3: Lu, ya está publicado para que quienes quieran ingresar con el link para hacer los reclamos y todo.
2: Bien, cadena3.com, ahí ingresan para poder hacer los reclamos. María del Carmen, el mejor regalo era la libertad que teníamos de jugar con amigos y hermanos, sin peligro. De noche jugamos a las escondidas. Mi nieto me mira cuando le cuento estas cosas. Había tuquitos que nos alumbraban el camino, claro. Pero los tuquitos, los bichitos de luz. Gloria dice, en cuanto al mejor recuerdo, digo sin margen de error, mis veranos en el campo con mis abuelos, tíos y una prima 2 años menor. Hacer tortas de barro y huevos verdaderos que le robábamos a mi abuela a la hora de la siesta. Cambiar el color del cabello de las muñecas usando la barba de los choclos. Eran rubias, castañas, leer y charlar hasta las 2, 3 de la mañana. Andar en bici, en las huellas que dejaba el tractor. Agradezco la vida haber vivido esos veranos, dice Gloria. Y claro, como estos, te puedo leer, pero muchísimos.
1: Bueno, me encanta, son gloriosos y yo estoy viajando con ustedes, me estoy yendo a esas imágenes, al campo, al mundo infantil que además... hace que todo se vea más grande y más esplendoroso, ¿no? Uno después ha vuelto a los lugares de la niñez de grande y dice, esto me parecía un patio enorme y un árbol imponente. Y bueno, era un arbolito en un patio. Pero bueno, en ese momento todo estaba revestido de otra magia. Bueno, a ver, señores, siguen llegando los mensajes y vamos a tratar de compartir más, digo bien, antes del cierre de Buen Día Argentina. Pero ahora nos vamos con un tema de nuestro querido Fernando Barrio Nuevo, que siempre en la semana nos hace un repaso por los temas desde allí, desde Córdoba. Fer, ¿de qué nos vas a hablar?
4: Y hablábamos de la bronquiolitis, que no da tregua a nivel nacional, disparando el porcentaje de internaciones infantiles. La circulación de influenza está descendiendo, según los reportes del Ministerio de Salud de la Nación, pero las hospitalizaciones por bronquiolitis continúan en ascenso. En Córdoba se destaca la estrategia de inmunización que se aplicó y que ha hecho descender el número de consultas con respecto al año pasado. No hay un porcentaje todavía de cuánto ha descendido, porque como anticipábamos en los títulos, aún la campaña no ha finalizado. De hecho, están reforzando todo lo que es las recomendaciones, continúan con la vacunación. Pero nosotros hablamos con la doctora María Soledad Álvarez, es infectóloga pediatra, atiende en el Hospital Infantil Municipal, matrícula profesional 31023. Le consultamos por qué en Córdoba hay menores casos de bronquiolitis, cuál fue la estrategia que se aplicó y también las recomendaciones para lo que queda de este invierno aquí en Córdoba.
5: En Córdoba, la bronquiolitis es una patología que siempre, todos los inviernos, acecha bastante a los hospitales infantiles, a la atención pediátrica, y en Córdoba este año particularmente se tomó una estrategia diferencial del resto del país. En el país desde el 2024 se toma una estrategia de prevención que es la vacunación materna para prevenir la bronquiolitis, sobre todo en los lactantes menores de 6 meses, y en Córdoba se tomó la decisión este año de complementar con la incorporación de algo que se llaman anticuerpos monoclonales, que se llaman IRCEVIMAB, que son anticuerpos que también ayudan a prevenir la enfermedad por el virus respiratorio sincicial. Y a diferencia del resto del país, lo que esta estrategia ayuda es aumentar la cantidad de niños que se pueden proteger, sobre todo los lactantes menores de 1 año, que son los pacientes de mayor riesgo de tener una enfermedad por una bronquiolitis, por virus sincicial respiratorio, y de requerir una internación. Entonces, a diferencia del resto del país, adoptar esta estrategia, el objetivo es disminuir la necesidad de hospitalización de estos pacientes, disminuir los bebés que se enferman y lograr un verdadero impacto en la carga de enfermedad y tener más lactantes protegidos. temporada de circulación viral está en curso, pero en comparación del año anterior, el 2025, sí vemos que hay menos notificaciones de casos. Lo que nosotros percibimos también en el hospital es menor demanda, tanto en la atención ambulatoria como en la internación. No le puedo dar un número cerrado, porque como le digo, estamos cursando la etapa de circulación viral, pero si uno ve los datos en bruto, la cantidad de detecciones de virus respiratorio sincicial de este año es mucho menor que la del año, que la del año pasado.
6: Doctora, sin embargo, esto que usted nos está contando no quiere decir una relajación. ¿Y cuáles son las recomendaciones, teniendo en cuenta que todavía faltan uh-huh. fríos?
5: Exactamente, faltan frío, falta tiempo de circulación viral todavía. La recomendación es, las estrategias de prevención es la vacunación materna, que está vigente y que toda mujer embarazada es susceptible de vacunarse y de proteger a su bebé para cuando nazca. Se recomienda la vacunación a la mujer embarazada a partir de la semana 32 hasta la semana 36. Y la estrategia de vacunar a todos los lactantes nacidos a partir del 1 de enero del 2026, cuyas mamás no hayan recibido la vacuna para la bronquiolitis.
4: Esta vacuna está disponible, Caro, lo importante, en el sector público, así que a continuar con las medidas de prevención y también desde distintos ministerios de salud de otras provincias están buscando interiorizarse sobre esta campaña de vacunación que se realizó en Córdoba como medida preventiva para implementarlo para la próxima campaña.
1: Muy bien, clarísimo, Fer, muchísimas gracias. Y atención, porque también tenemos información desde Buenos Aires. Nuestro querido Mauri Conti ha trabajado un tema. Como siempre nos propone Mauri, corrernos un poquito de la agenda o ir hacia una agenda lateral. ¿Qué tenés para nosotros hoy, Mauri?
7: Difuntos Coffee o Difuntos Café. Más de el escenario es el cementerio de la Recoleta, para algún desprevenido. El cementerio de la Recoleta queda en el barrio porteño de la Recoleta, hoy uno de los lugares más bonitos que tiene la Ciudad Autónoma de Buenos Aires, por su historia, su presente y sin duda por el futuro. ¿Por qué el cementerio de la Recoleta queda en la Recoleta, Carolina? Porque cuando se hizo, tomá como punto de referencia el Río de la Plata, la Aduana, Casa Rosada, la Plaza de Mayo, la Iglesia, el Cabildo, la Recoleta quedaba en las afueras de la ciudad. Fue avanzando la vida y quedó en el pleno centro de la Ciudad Autónoma de Buenos Aires. El gobierno de la ciudad ha sacado a licitación una bóveda para que se convierta en una confitería, en un local gastronómico en el cementerio de la Recoleta. Sección 17, tablón 201, sepulturo 1A12. ¿Quiénes están en el cementerio de la Recoleta? Están todos los días visitadas por un montón de turistas. Hay más de 20 presidentes argentinos, próceres de la independencia, premios Nobel, figuras de la cultura. Entre ellos podemos decir Evita, Sarmiento, Alfonsín, Victoria Ocampo, Leluar. Bóvedas, mausoleos de mármol que se mezclan con la historia, pero hay quienes dicen que el negocio es el negocio. Conversamos con Amanda Martín, legisladora porteña, que a Cadena 3 Argentina le decía:
8: son dos hermanos, Rafael y Agustín.
9: Una nueva privatización del espacio público con la instalación de un kiosco o un emprendimiento gastronómico en el histórico cementerio de la Recoleta, así lo entendemos y por eso lo rechazamos, en el marco de varias concesiones que publicó el macrismo para privatizar casi 20 espacios verdes públicos. Esta es una política que se enmarca desde hace varios años y que impulsa el PRO, instalando, bueno, ahora en el cementerio, pero antes en plazas, en parques o plazoletas. Esto es lo que intenta hacer o avanzar más este año el gobierno de la Ciudad de Buenos Aires, que no tiene nada que ver con las necesidades sociales que tiene la población que trabaja, estudia y vive en la Ciudad de Buenos Aires, disfrutar en buenas condiciones de los espacios verdes públicos. El PRO desarrolla este negocio como parte también de una avanzada más general, diría yo, del negocio, de la especulación inmobiliaria, que ha tenido efectos muy nocivos, en las estadísticas lo demuestran, en el acceso a la vivienda. El jefe de gobierno se jacta de los desalojos, es decir, no de resolver problemas sociales de la población de la Ciudad de Buenos Aires, y por eso nos oponemos una vez más a estas concesiones, a esta privatización del espacio público.
7: Esto es lo que decía la legisladora porteña. Es una situación muy particular. Nosotros fuimos hasta el cementerio de la Recoleta. La gente de seguridad, por las autoridades del cementerio, nos dijeron que no podían pasar periodistas ni tomar. Este lugar queda, ni bien ingresan, el portal principal del cementerio, a la izquierda, 100 metros. O sea, realmente es un lugar privilegiado, 25 metros cuadrados, y déjame contarle, para el que no conoce el lugar, que está rodeado, Plaza Francia, la biela de los cafés tradicionales que tiene esta capital federal. ¿Será el negocio? ¿Es el negocio? Lo cierto que varios propietarios de sus lugares familiares en el cementerio no están muy de acuerdo. Vamos a ver cómo continúa. Lo cierto que la licitación está en marcha.
1: Bueno, la verdad es que mucha controversia ha suscitado esto, y se entiende por qué también, ¿no? Pero bueno, la verdad es que si no te tenemos a vos, estos temas se nos pierden, y es muy interesante el debate que generan. Así que gracias, Mauri, por traernos este tema, y lo vamos a seguir. Nos proponemos seguir el derrotero del café Difuntos. ¿Ese sí? ¿Difuntos? Ahí lo perdimos a Mauri. Nos proponemos seguir el derrotero de esta iniciativa a lo largo de las próximas semanas. Muy bien, Lu, ya sobre los minutos finales, ¿siguen llegando mensajes?
2: Sí, pero qué decirte, Caro, qué decirte. Noe dice, buenos días, eternos niños, nos dice nosotros, soy Noe de Córdoba. Mi recuerdo de la infancia era cuando iba de paseo al centro con mi abuela. Ella iba a casa tía, que ahora es Ferniplas, a comprar, y me dejaba juguetitos de los que se ponían en la piñata. Eso eran los accesorios de la Barbie o de Fiona. Ni hablar cuando me extendía una alfombra para jugar a los Armo. Ah, mira. Bueno, acá están pidiendo mucho por la nota de Vero Masloop. Nos están dejando sus casos particulares. Pueden ingresar a cadena3.com y ahí van a tener la manera de ser asesorados. Huberto dice, yo recuerdo que en el verano, cuando llovía, al frente de mi casa hay una plaza. Se tapaba el desagüe que iba a la fábrica de cercana, nos da una marca, y el agua tapaba la plaza. Nosotros salíamos a jugar el fútbol bajo la lluvia y sobre el agua. Nos reímos muchísimo porque terminábamos cortados por las botellas rotas que no se veía, chicos, por Dios. Salíamos siempre con el permiso de mi mamá. Si nos mojábamos o embarrábamos sin su permiso, era un terrible problema. Hace 2 años perdí a mi mamá, la extraño muchísimo. Gracias por este recuerdo, dice Huberto. Dice, bueno, acá saludan también. Buen día para todos. Carito, feliz cumpleaños. Espero que hayas pasado un día espectacular. Y si hay fiesta, invita, dice Edgardo.
1: No estoy como muy con mucha disponibilidad para organizar fiesta, porque además yo estoy pensando en lo que se me viene, que es el festejo del año de mi pichón.
2: Claro,
1: así
2: claro.
1: Que nada, se me viene un poco eso.
2: Bueno,
1: yendo. Muy bueno. Bien. Los espero, amigos, los espero.
2: Hola, Caro, soy Mario García de San Juan. Recuerdos de mi madre, una nativa huarpe. Ella me enseñó a leer y a escribir de tal manera que cuando entré al jardín de infantes me aburría. Y al segundo día de escuela la directora me pasó primer grado, donde también me aburría. La historia es más completa, pero por el espacio la dejo ahí. Muchos abrazos, dice Mario. Siempre te escucho. Qué lindos recuerdos del Día del Niño, dice Mechi.
1: Me encantó.
2: Mis mejores recuerdos de la niñez eres cuando íbamos a la calecita de Barrio Acosta, en Estados Unidos, y Mario Bravo. Y el viaje por el barrio en el pato y la lancha, que siempre llevaba a chicos los domingos. Y los torneos Evita en las canchas de los barrios. Gracias por todos los buenos momentos con ustedes. Gracias, Oscar, desde Barrio Campo de la Ribera. Y Gustavo nos saluda desde Vancouver, Canadá. Los escucho tempranito, se ha levantado Gustavo. Saludos para todos, cariños. Muy feliz cumple a la bella Caro. Saludos a la dulce Vero. La bella Caro y la dulce Vero. Yo jugaba sola, no había dinero, pero teníamos muchísima imaginación. Nos entreteníamos con muy poquito. Buen día, me acuerdo cuando daban entradas gratis para el Parque Sarmiento Las Heras. También los zapatos Rigazzi o guardapolvos Arciel. Y el manual Estrada de mi querida escuela primaria Antártida Argentina. Los recuerdo de los oyentes, Caro.
1: Bueno, muy bien. Muchísimas gracias, Lu, que has tenido una titánica tarea seleccionando los mensajes que son uno mejor que el otro en esta consigna de un viaje a la niñez. ¿Cuál es el mejor recuerdo de tu infancia? Vero más Lu, recomendado.
3: Bueno, un recomendado que tiene que ver con un viaje a la nostalgia, en este caso pensando en los adultos, no la niñez, pero sí la adolescencia. Es una serie brasileña que está disponible en Netflix, tiene 3 temporadas y se llama De Vuelta a los 15. En ella la protagonista, Anita, una mujer de 30 años, de repente y por circunstancias que no vamos a spoilear, vuelve a sus 15 y trata, bueno, de arreglar su vida, la de su entorno en esos 15 años vistos en retrospectiva, pero que claro, empiezan a cambiar también el futuro. La verdad que es una comedia entrañable, es para adultos, no es para chicos, pero es una propuesta que pensé en traer, Caro, porque probablemente el algoritmo no se las recomienda, hay que buscarla. De Vuelta a los 15, está basada en la novela de la escritora brasileña Bruna Vieira, y la verdad que tuvo buena recepción en su momento. Ya tiene unos añitos en la plataforma y 3 temporadas, así que los que tengan ganas de disfrutar un poquito de la nostalgia, el recomendado para este fin de semana.
1: Muy bien, muchísimas gracias, Verito Masloop. Ese es el recomendado. Ya nos quedamos prácticamente sin tiempo, pero ¿cómo sigue el tiempo en Córdoba, Lu? Y feliz Día del Niño para vos y para tu reinita.
2: Ay, pero por muchas gracias. El tiempo en Córdoba sigue fresquito a esta hora, 8 grados 7 décimas, cielo cubierto con neblina, humedad del 93%, máxima prevista para hoy 16 con cielo mayormente nublado durante todo el día. Mañana domingo cielo nublado, pero máxima de 18.
1: Muy bien, Fer Barrio Nuevo, muchísimas gracias desde la provincia de Córdoba, como siempre, por ser un gran coequiper en este Buen Día Argentina. Feliz Día de la Niñez para usted y para, obviamente, sus pequeños también.
4: Muchas gracias, Caro, muchas gracias. Y bueno, sea mesurada en los festejos de cumpleaños, ¿sí?
1: Seré mesurada. Muy bien, señor Maxi Molina, feliz Día de la Niñez para usted.
10: Muchas gracias, Caro.
1: Y para toda la familia, bueno, por supuesto que sí.
10: Muchísimas gracias, igualmente, Caro.
1: Bueno, abrazo enorme para Maxi Molina. Vero Masloop, te abrazo, mi querida. ¿Cómo sigue el tiempo en Rosario?
3: Cielo cubierto con llovizna por acá, Caro. 12 grados 8 décimas y tiempo inestable para lo que queda del sábado. Feliz Día del Niño para todos. También para ese niño interno, Carito, y a disfrutar con Vicente.
1: Muchísimas gracias, Verito. Mi primer Día del Niño con Vicente, me encanta. Primer todo con Vicente, me encanta. Bueno, Mauri Conti, ¿cómo sigue el tiempo en la ciudad de Buenos Aires?
11: 13 grados de temperatura actual, el cielo que muestra unas nubes que son las que mandan, la promesa del servicio meteorológico que la temperatura va a llegar a 14 grados y por supuesto están anunciadas precipitaciones. A disfrutar este Día del Niño.
1: Muchísimas gracias, Mauri Conti. Gracias a Pachu Rosales en la operación técnica y la musicalización, digo bien, mi querido Pachu. Feliz Día del Niño para ti y feliz Día del Niño para todos. Y revivan su niño interior y jueguen con sus hijos y disfruten, que el tiempo es lo único que no vuelve, que no podemos recuperar de ninguna manera. Así que pasen tiempo con esas personitas que tanto nos necesitan. Gracias por estar del otro lado en este Buen Día Argentina. Soy Caro Moroso. Los volvemos a acompañar el sábado que viene de 6 a 8 en Buen Día Argentina. Ustedes ahora siguen en Cadena 3 Nacional con Una Mañana para Todos con Titi Ciabattoni y en Cadena 3 Rosario con Una Mañana para Todos con Jonathan Raimundo y Mirta Andrín. Abrazo enorme, disfruten mucho y feliz día para todos nuestros niños.
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0: Bueno. Muy buenos días, queridos amigos. Aquí estamos una mañana más, apuntalando lo nuestro, con tantos años sobre el lomo, ¿qué le parece? Por FM City, la 90.1, desde la calle Gutiérrez y Subirías. Aquí estamos en la ciudad de Pehuajó, Pago Hernandiano, para aquellos que están escuchando por internet, que están lejos. Y bueno, contándoles que hoy amaneció un día gris y lluvioso, está lloviznando desde hace un rato largo ya en nuestra ciudad de Pehuajó. Pero bueno, nosotros dispuestos a pasarla bien, hemos venido con Camila a hacer que usted la pase bien. Si le gusta la música folclórica, la va a pasar bien seguramente, porque tenemos mucha música, el folclore nuestro de cada día, bueno, para pasárselo hasta las 12 del mediodía, si Dios nos ayuda, con esta llovizna, con esta cosa. Tengan cuidado, aquellos que andan viajando y que me van escuchando por la ruta, tengan cuidado, está feo para viajar. Nosotros esta noche tenemos que viajar, esta noche viajamos porque tenemos fiesta, ¿no? Tenemos fiesta en Deró, pero bueno, con todo el cuidado, no marchen, he andado bastante en la ruta, no marchen con las balizas prendidas, Si usted va a bajar de la ruta, ponga el giro, no ponga las balizas, ¿estamos? Y bueno, asegurémonos de que todo está bien, despacio, suave, tranquilo, porque hay mucho impedimento en la ruta, pozos, por ahí algún carpincho, por ahí alguna cosa así, algún animalito que se cruza, y entonces con todas las luces prendidas, ¿estamos? Bueno, ahí estamos, por arrancar la mañanita entonces de sábado, y dispuesto mañana tenemos sorteo, después le voy a contar cómo viene la cosa. Ya Mauricio Martínez iba a traer el lechón hoy y le dijimos, no, tráelo el otro domingo, que no, vos sortear lo que lo llevamos mañana, llueva, truene o lo que sea, lo vamos a llevar. Así que bueno, ese sonido que ustedes escuchan acá es el teléfono, que bueno que no para de sonar, gracias a Dios, porque hay gente que nos está esperando, como mi amigo Miguelito Herrera, que me mandó una fotografía. Me mandó dos fotografías, mejor dicho, una que está en la cama panza arriba, pero eran antes de las 7 de la mañana, ¿no? El tipo estaba descansando porque anda medio pachucho, cansado de trabajar, con algunos problemitas de la columna de tanto hacer fuerza, y me dice, Miguelito, estoy bueno, tengo que andar despacio, me recomendó el doctor, así que bueno, a levantarme tranquilo y despacio, ¿no? Y el Miguel, bueno, hoy no va a poder hacer asado en ningún lado porque está lloviendo, únicamente una parrilla techada, que él se dedica a hacer esas cosas, ¿no? Tanto a sacar una planta como a hacer asado para uno o para 100 personas. Y sí tiene una bicicleta playera para vender, y lo pueden llamar a Miguelito al 44-14-26. Muy barata la vende, 44-14-26 es el teléfono de Miguel. Dale. Otro mensaje dice por acá, Mauricio, que me está mandando unos mensajitos que recién estuvimos hablando. Mirta dice por acá, le doy los buenos días, Changuito y Camila, que tengan un lindo día, cuídense del frío, está el día feo, que lo pasen muy lindo la mañana a ustedes y sus oyentes. Bueno, muchas gracias, Mirtita. ¿Sabe que hoy no aflojó el frío? Aflojó el frío hoy, seguramente va a llover bastante y bueno.
1: No es playera, todo terreno, de varón.
0: Mirá, Miguelito me dice que la bicicleta no es playera. Tiene razón, acá estoy mirando una fotografía que me manda y me pone, es una todoterreno, che, está linda.

a la bicicleta, con cambio, todo. Así que bueno, aquel que la quiera, por ahí lo llama al 44 14 26 y hace negocio con una bicicleta barata. Dale. 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Muy, pero muy bien. 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Bueno, ¿quién más? Otro mensaje dice por acá, Mirta Castañeda, dice: hola, buenos días, amigo Chango, bendito día para vos, familia, Camila y todos los oyentes. Y me pone unos matecitos, y mire, Mirta, escuche. Yo también estoy con el matecito, Mirta. Le mando un abrazo, querida. Le mando un abrazo, ¿eh? Bueno, ¿quién más anda por acá? A ver, María Juana dice: hola, Chango, muy buenos días, feliz bendecido sábado para usted, su familia, Camila y oyentes. Muchas gracias, muchas gracias. Bueno, Mauricio, que... Bueno, mañana dice que Mauricio, mirá vos el sacrificio de este amigo, ¿no? El sacrificio de este amigo, Mauricio, que... Él tiene que ir a Casares mañana, esta tarde va para Casares, mañana se va a venir de Casares para acá para traernos el lechón que nosotros vamos a sortear. Mire, lo que hace la gente, lo que hace la gente, que bueno, que nos regala cosas desinteresadamente sin que nosotros le pidamos, y se va a costear desde Salazar a Casares, lo pone en el freezer esta noche y mañana me trae el lechón para que el que lo saque lo venga a buscar enseguida. Dale. Gracias, Mauri, querido, gracias. Dios te bendiga. Ahí estamos, ¿eh? Bueno, con Camila hemos preparado, ya estamos preparando alguna musiquita y vamos a contarle que esta noche vamos a estar en el Club Guglieri, en la calle Urquiza 155 de los Pagos de Deró. Ahí vamos a estar presentando la gran fiesta de los 36 años de Peñigüén. Y va a estar cantando Ezequiel Coronel de Deró, un cantorazo impresionante, Ezequiel Coronel, con su grupo. Micaela Fernández, una cantora que ya estuvo en el escenario Cosquín, que anduvo por Mendoza, que anda por ahí en todos los grandes escenarios. Micaela Fernández de Bragado viene esta noche a que la presentemos en Deró para que, bueno, para que la gente la pase bien. Raíces, que es otro grupo de los hermanos Flores de Deró, que los conozco de que se iniciaron, es un grupo imperdible. Si a usted le gusta bailar chacareras, zambas, gatos, escondidos, bueno, los esperamos en Deró esta noche, ¿eh? El ballet Estampa Criolla de Henderson también, poniendo lo suyo en las danzas tradicionales, y por supuesto el grupo organizador, Grupo Folclórico Peñigüén, que organiza la fiesta desde hace 36 años. ¿Qué te parece, eh? No es poca cosa. 36 años. Antes presentaba otro presentador que había por allá, pero hace 26 años que va el Chango Celis a presentar la fiesta. ¿Qué te parece? Vamos a poner un poquito de música, Camila, y arrancamos así. Tengan cuidado cuando se levanten, pónganse un algo para cubrirse de la lluvia, porque está lloviznando. Pasa gente con paraguas por acá. No es fuerte la llovizna, pero sí está julero, diría el paisano. Poneme música, Camila. Después seguimos hablando.

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Bueno. Ahí estamos, comenzamos con buena música, unas milongas, zambas, chacareras, taquirar y todo eso va a escuchar durante toda la mañana acá. Algunas cositas lindas también, por ejemplo, algún cuento de la Andesina, algunos tangos tenemos que buscar después con Camila para pasarle y a la gente que le gustan los tangos también. Algunas cositas del gaucho Bataraz, del gato Peter, de todo eso para divertirnos un poco, para levantar el ánimo en esta mañana que está muy, pero muy gris. ¿Y saben quién nos está auspiciando a nosotros? 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Bueno, dice, buen día, Chango, matecitos en Ferretería Julián, me pone Huguito. ¿Qué me ha cambiado, Huguito?
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Dale, sigan tomando mate, che, sigan tomando mate que nosotros vamos a hacer lo mismo. Bueno, con Transporte Guilino me voy a ir ahora a la música. Quiero cuidar la garganta porque esta noche tengo que presentar a un montón de amigos en los pagos de Deró, en el Club Guglieri de Deró. Allí vamos a estar esta noche a partir de las 21. Si usted me quiere acompañar, vamos a Deró, una fiesta imperdible. Festeja los 36 años mi grupo amigo Peñigüen. Y bueno, allí van a estar cantando Ezequiel Coronel de Deró, Micaela Fernández de Bragado, Raíces de Deró, un grupo imperdible, el ballet Estampas Criollas de Henderson y el grupo folclórico Peñigüen, que es el organizador desde hace 36 años. ¿Qué te parece? Metele que son pasteles.

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1: 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Alcáncenme en un amargo pa' que suavice mi pecho, que voy a adentrar derecho al asunto porque es largo. Haré fuerza, sin embargo, pa' llegar hasta el final, y si atiende cada cual con espíritu sereno, verán como un hombre bueno llegó a hacerse criminal. 70 años, ¿quién diría que vivo aquí en estos pagos, sin conocer más halago que la gran tristeza mía? 70 años no es un día, pueden tenerlo por cierto, pues si mis dichas han muerto, ahora tengo la virtud de ser para la juventud lo mismo que un libro abierto. Iban a golpear las manos por lo que el viejo decía, pero una lágrima fría los detuvo a los paisanos. Hay sentimientos humanos, dijo el viejo conmovido, que los años con su ruido no borran de la memoria. Y este cuento es una historia que para mí no tiene olvido. Allá en mis años de mozo, y perdonen la distancia, sucedió que en esta estancia hubo un crimen misterioso. En un alazán precioso llegó aquí un desconocido, mozo lindo, bien cumplido, que al hablar con el patrón quedó en la estancia de peón, siendo después muy querido. Al poco tiempo nomás el amor lo picoteó y el mocito se casó con la hija del capataz. Todo marchaba al compás de la dicha y del amor, y pa' grandeza mayor Dios le mandó con cariño un blanco y hermoso niño, más bonito que una flor. Iban pasando los años muy felices en su choza, ella alegre y buena moza, el fuerte y sin desengaño. Pero misterios extraños llegaron y la traición deshizo del mocetón sus más queridos anhelos, y el fantasma de los celos se clavó en su corazón. Aguantó el hombre callado hasta dar con la evidencia, y un día fingió una ausencia que jamás había pensado. Dijo que tenía un ganado que llevar a la tablada, que era una buena volada para ganarse unos pesos, y así entre risas y besos se despidió de su amada. A la 1 de la mañana del otro día justamente, llegó el hombre de repente convertido en fiera humana, y un golpe echó la ventana contra el suelo en 1000 pedazos, y avanzando a grandes pasos, ciego de rabia y dolor, vido que su único amor descansaba en otros brazos, como un sordo movimiento enseguida se sintió. Después un cuerpo cayó y otro cuerpo en el momento, ni un quejido ni un lamento salió de la habitación, y pa' concluir su misión cuando los vido disjuntos, los enterró a los dos juntos donde hoy está ese mojón. En la estancia se sabía que la ingrata lo engañaba, pero el naides le contaba la desgracia en que vivía. Por eso la policía no hizo caso mayormente, pues dijeron la inocente se fue con su gavilán. Y en cambio los dos están descansando eternamente. Ay, Juna, gritó un paisano, si es verdad lo que habla el viejo. Ese era un macho canejo, yo le besaría la mano. Yo soy, le gritó el anciano, venga, mijo, béseme. Yo fui el que maté a su madre desgraciada, porque en la cama abrazada con otro hombre la encontré. Hizo bien, tata querido, gritó el hijo sin encono. Venga, viejo, lo perdono por lo tanto que ha sufrido. Pero ahora, tata, le pido que no la maldigue más, que si fue mala y audaz por mí, perdone la padre. Que una madre siempre es madre, déjela que duerma en paz. Los dos hombres se abrazaron como nunca lo habían hecho, juntando pecho con pecho como dos niños lloraron. Padre e hijo se besaron, pero con tal sentimiento que el humano pensamiento no puede pintar ahora la escena conmovedora de aquel trágico momento. Los ojos de aquella gente con el llanto se inundaron y todos mudos quedaron bajo el silencio imponente. Volvió a decir nuevamente, ahí están en el mojón, y poniendo el corazón el anciano en lo que dijo, le pidió perdón al hijo, y el hijo le dio el perdón. Mira.

último potrero de la estancia La Amarilla estaba Juan Cabanilla cambiando un torniquetero cuando al grito de los teros, medio bordeando el camino, en un lobuno barcino venía

de los casos conocidos de toros, de apariciones, de padrillos, de galpones, de cosas sin importancia, del trabajo de la estancia y el trato de los patrones. Hablaron de las cosechas, de semillas importadas, de las grandes tratoreadas y de las melgas derechas, de lo bien que se aprovecha el campo con los boyeros, de molinos, bebederos, caminos y terraplenes, de las yerras que se vienen de lazos y de terneros. Hablaron de tiempo duro, del precio del almacén y de la muerte también de la esposa don Arturo. De los chicos y el apuro para mandarlos a la escuela. Del julepe doña Nela cuando al cruzar las vías le echó viento el otro día el tren que va para Cañuelas. Hablaron casi a la risa con maliciosa jarana del pobre chueco Maidana que lo dejó la petiza, del platal que se precisa para facturar este invierno, de los cochazos modernos que cambia el hijo el patrón, del último ventarrón y del rumbo del gobierno. Hablaron tanto y tupido hasta que el buche molesto le hizo acordar que en el puesto está el puchero servido. Apuraron un despido como quien hace algo malo, y a lo peludo el regalo cayeron justo a comer, clarito sin recorrer y Juan sin

Bueno. Ahí estamos en la mañana gris de apuntalando a lo nuestro. Mirá qué fulero, ¿no? El día gris, la llovizna. Qué lindo para estar en la camita ahora, a esta hora, ¿cierto? Estoy lindo estar en la camita, tranquilo, sin ninguna preocupación, despreocupado de todo, y decir, bueno, hoy voy a tomar este mate en la cama, cosa que no me gusta, porque una vez se me cayó el mate y no, qué feo. Y bueno, le estaba pegando un chupón al mate, como que me mandó Mirta recién, dice, se ve que Mirta, ¡wow! Mirta, cómo chupó ese mate, por Dios, escuche. Pero canta ese mate, ¿no? Y bueno, pero hay gente que acostumbra. Dice, yo tenía un amigo, porque se me fue de la vida, pobrecito, un tal Bochita que era mi amigo, y dice, no, nosotros cuando llueve sí que está feo, con mi señora llevamos el mate a la cama y llevamos el calentador, el primus, y el sartén y hacemos buñuelo o hacemos torta frita a la cama. Está lindo, ¿no? Pero bueno, a los que les gusta hacer buñuelos, torta frita, pastelito, todo eso, hoy está el día especial. Hoy está el día espectacular, así que preparen la harina, vayan a buscar la harina, vayan a buscar todo, que está lindo, ¿eh? Bueno, Nelly, usted quédese tranquila, no haga nada hoy. Hoy no haga nada, Nelly, ¿eh? Le mando un abrazo, el deseo de que esté bien. Usted, Nelly, ¿qué tal? Usted, ya la estoy viendo. Nelly está como poniéndose las pantuflas para levantarse. Lo mismo que Elsa. Elsa más madrugadora. Elsa se levanta a las 7 de la mañana y hoy va a tener un trabajo menos porque hoy no puede barrer la vereda, Elsa. A usted, Elsa, de la calle Echeverría, le estoy diciendo. Y a cuánta gente, ¿no?, que le gusta levantarse temprano. A Mirta, por ejemplo, allá en el barrio, allá por la calle Keegan y Rawson, que le da a comer los gansos que están enfrente, y comen igual los gansos, así que Mirta, usted va a tener que salir afuera a tirarle comida a los gansos. Bueno, che, Panchín, ¿te gustó a vos el tema que te pasé, que siempre me pedís? La leyenda del mojón por Abel y Broud. Y a Miguel Pérez, que le pasamos la milonga pico a pico, ¿qué te parece? 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Bueno, Camila, la tengo penitencia, porque mañana vamos a hacer el sorteo. Vamos a hacer el sorteo de un lechón que nos regala mi amigo Mauricio, el vino que nos regala la distribuidora, el pan que nos regala el Minguito y muchas cosas más. Vamos a hacer el sorteo. Y el sorteo es así, lo voy a explicar otra vez por si hay gente que no escuchó, porque hay gente que no escucha cómo es la cosa. Usted tiene que traer, no sé, a la radio, acá en Gutiérrez y Subiría, donde estamos, no sé, un paquetito caramelo, un juguete, cualquier cosita de esa, y le damos un número o dos a veces para el sorteo del lechón que se hace mañana. El lechón cuesta 120.000 pesos, todo lo otro que le ponemos va a costar otros 100, entonces yo creo que un premio que se merece que usted traiga un paquetito caramelo, unos alfajores, unos chocolatines, una no sé, un juguete, un chiche, unas bolitas, un autito, una cosa así. Entonces mañana hacemos feliz a un nene que es el Día del Niño, pero que sea, o sea, lo que traiga, si es juguete, que sea sanito, que sea limpio, porque a veces la gente, el año pasado, yo lo he repetido muchas veces, he tenido que tirar muchas cosas, ¿no? Porque no le podemos dar una cosa toda sucia, toda fea, a una criatura que viene con la ilusión de llevarse algo. 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
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Que le mando un abrazo y ahí pasaban saludando a los chicos. Vayan despacio por la niebla, mirá cómo está. ¿Eh? ¿Qué le parece? Bueno, che, Juan, un abrazo grande, hermano. ¿Cuánto te debo de los servicios prestados? ¿Cuánto te debo, Juan? Bueno, ahí está, che, los amigos que pasan y saludan por acá, por la calle. 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Bueno. 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Bien, saludo, abrazo, amigos. 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Bueno, vamos a ver
¿Qué música tenemos, Camila? Hoy pretendo hablar un poquito menos para que la gente se sienta cómoda, porque dice, che, habla mucho. Y cuidar la garganta para la noche, porque hoy tengo la gran fiesta de Peñigüén por allá por Deró. Poneme música y voy a buscar algunos tanguitos también que tengo ahí para el racho. Dale.

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Bueno. Ahí estamos, pasando unos cuantos temitas musicales. Tango, milonga, chacarera, samba, algún chamamé nos falta todavía por ahí. Pasé un tango que dice, qué lindo volver a enamorarse. Debe ser lindo, debe ser lindo. Pero ¿te olvidaste, Ocho? ¿El Alberto? No, el Albertito. Hola, Albertito, buen día. Bueno, che, pero debe ser lindo. Bueno, le tengo que mandar un saludo, un abrazo a Estercita Pavón, que me habló hace un ratito, a Guayita. Dice que mañana nos van a venir a visitar. Recién llegó Elsa también, Elcita, de Mingo Peralta, a traer ya algunas cosas también. Así que le mando un abrazo al Mingo que está en la casa. La mandó la señora a mojarse, sin paraguas la mandó. Dijo, andó a llevarle esto al chango. ¡Ja! Bueno, y ahí le mandamos los numeritos. Así que bueno, gracias a Dios que la gente es tan buena, que siempre colabore, que nos trae cosas para regalarle a los chiquitos mañana. 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
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Después seguimos charlando. ¡Métale!

0: Bueno, ahí estamos y ahí estamos, apuntalando lo nuestro con la jineteada del año rumbo a Jesús María, 13 de septiembre, en el Club Gorra de Cuero de Carlos Tejedor. 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Estamos al aire. A ver, hola.
1: Hola, buen día, Chango.
0: Buenos días. ¿Quién me habla?
1: Chela.
0: Hola, Chela. ¿Cómo le va?
1: ¿Cómo? ¿Se me olvidó de mí usted?
0: No. ¿Cómo anda, Chelita?
1: Está mirando
0: cómo llueve.
1: ¿Cómo llueve? Sí, pero yo tengo miedo a agosto. A julio lo pasé yo, pero ahora agosto el asunto que falta todavía.
0: Julio los prepara, dice.
1: Y agosto se los lleva.
0: No hay que tenerle miedo.
1: No. Si de la muerte del juez nadie se salva.
0: No, pero por supuesto que no. ¿Qué va a ser? Bueno, me alegro de escucharla.
1: Sí, no me va a retar, ¿no?
0: Y no, si es suavecita, no.
1: No, lo que pasa es que yo lo digo suavecito, pero usted tiene la mente putrefacta.
0: Bueno, Chelita.
1: No me acuerdo si los conté o no, pero este va para Pocho, para Ricardo, para María Juana.
0: Bueno.
1: Para Milta, todos se acuerdan de mí.
0: Y bueno, mándele que estamos. Vamos.
1: Escúcheme. Este era dos nenitos que tenían un gatito, una gatita.
0: Ajá.
1: Sí. Y se les pierde la gatita, se le va. La busca por arriba, las plantas, los árboles que había cerca de la casa de ellos, nada.
0: Ajá.
1: Y yo uno al otro le dice, ¿sabes dónde debe estar? Puede estar en la plaza.
0: Ajá.
1: Bueno, vamos a buscar a la plaza, subieron los árboles, nada. Más abajo y los bancos a lo mejor están. Bueno,

0: anterior.
1: Uy, po, qué problema,
0: Usted ya está pensando.
1: Ay, don Chela, no me haga que la suspenda. No, no. Bueno, a ver.
0: Bueno. No sé, dice que le dice uno, lo llama al otro. Vení, che, Pedrito, vení, vení, que acá está la gatita nuestra. Dice, no, me dirás que está ahí. Sí, dice, vení, y se agarra el otro abajo del banco también y mira para arriba. Acá está, no ve, dice, mira, dice. Dice, no, dice, esta no es, porque la nuestra tenía la boca.
1: Bueno, Chelita, te mando un beso. Chau. Bueno, ahí está Chela, que me cuenta esos cuentitos que ella los quiere suavizar, pero no puede. Bueno, le mando un beso, Rodolfo Torre anda repartiendo el agua por ahí. Le mando un saludo, Rodolfo, que tiene el 606080, el repartidor de agua. Si usted lo necesita, llámelo ahora a Rodolfo Torres, que anda repartiendo el agua. Perdón. 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Ya falta poquito, falta un mes nada más para la gran fiesta de Tejedor. ¿Qué le parece? 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Vamos a atender este llamadito, le vamos a avisar que estamos al aire. Hola.
2: Buen día, señor Chango. Placer hablar con usted. ¿Cómo anda?
1: Hola, Rodo. ¿Cómo te va, hermano?
2: Bien, ahí ando repartiendo, dentro de ratito ando por allá.
1: Bueno,
2: Un saludo para la Chela, espectacular.
1: Sí, ahí estaba la Chela contando algún cuentito de eso que... No son ni verde ni colorado, son medio... ¿Cómo te puede...? Son medio tricolores los cuentos de la Chela.
2: Sí, sí.
1: Bueno, te mando un abrazo, Rodo, te esperamos.
2: Dice, una viejita iba caminando y junto encontró un muchacho. Le dice, hola, ¿cómo anda? Bien, usted, bien, bien. Dice, la farmacia, le dice la abuela, ¿no? Y el muchacho dice, ¿qué farmacia? La farmacia, y le hace seña que tenía la bragueta descendida.
1: Sí,
2: dice, no, perdón, dice el muchacho. Dice, no, pero déjela, dice, abierta la farmacia, dice que yo tengo el PAMI.
1: Che, bueno, te esperamos por acá, Rodolfo. ¿Qué te parece? Bueno, los amigos que cuentan alguna historia siempre. Y bueno, Elsa Cosentino, que también me estaba hablando por allí, para informarse cómo va a ser la cosa mañana, que los chicos vengan a buscar alguna cosita acá, un paquete de caramelo, unas cositas así, que pueden venir a buscar a la radio en Gutiérrez y Subiría mañana a partir de las 10 de la mañana. ¿Qué le parece? 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

0: 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Está presentando el Gaucho Bataraz, poneme Camila, a ver qué dice el Gaucho Bataraz.
1: Dicen que más peligroso que pisar una banana es cantar en la ventana de alguien con padre celoso. Pero mucho más riesgoso que un golpe o una chumbera es tener de compañero una gurisa en el truco cuando con cara de cuco la madre mira de afuera. Fue por castigo de Dios o tal vez mala fortuna que una vez jugué con una el juego de uno entre dos. Me aseguró mi babó que para el truco era fatal y como yo soy igual desafiamos a dos viejos que juntos desde muy lejos venían dejando el tendal. Nos sentamos frente a frente y frente a ambos la vieja. Atenta de ojo y oreja para ver y oír claramente, pero en el truco obviamente se dicen y se hacen cosas que ante las madres celosas que ignoran el reglamento pueden en cualquier momento resultar muy peligrosas. Por eso la vieja esta empezó dándose manija que yo tenía con su hija una intención deshonesta. Si había puesto tan molesta por la seña que yo hacía que a cada rato perdía un poco más de su aplomo soplando e hinchando el lomo igual que gata con cría. Pa' peor, en una jugada que ligué cuatro y perico, primero estiré el hocico. Luego hice una guiñada. Y al tener el tres de espada, la moza aumentó el relajo haciendo el simple trabajo de la seña respectiva, pues con los dientes de arriba se mordió el labio de abajo. La vieja como una fiera se revolcó en la poltrona, furiosa como una leona encerrada en su leonera. En tanto mi compañera, que no advirtió tal fiereza, me dijo con su viveza de truquera muy resuelta: como viene bien la vuelta, si quiere voy a su pieza. Con total desasosiego, golpeando diente con diente, la vieja de tan caliente se estaba prendiendo fuego. Y así mi madre en el juego, la moza alzando el cachete me dijo: le mando el 7 para que vea cómo estoy. Y eche grande que no soy ni miedosa ni amarrete. La vieja llegó a la fase más alta del histerismo, entrando al momento mismo de una reacción de otra clase. Cuando en la siguiente base la moza me dice: mande. Yo, provocando un desbande, le mentí, le dije: venga con lo más chico que tenga, que lo mío es todo grande. Ahí sí, ya con nuevo el vaso de la paciencia, la vieja me hizo zumbar una oreja de un terrible carterazo. Se armó un revuelo, machazo de platos y vasos rotos, y como los alborotos de la más sangrienta lucha, volá.

Sucedió en un jardín lo que en la memoria queda. 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

Bueno. Ahí estamos despidiendo las visitas que nos... La música que estamos pasando, que se extiende, es porque vienen visitas, vienen gente a traernos cositas para mañana regalarle a los chicos. Y con esas cositas que nos traen, peluches, cositas, autitos, qué sé yo, tacitas, caramelos, bolitas, con eso le damos los números para mañana sortear el lechón. Y bueno, y quien mañana traen los chicos, le damos algunos caramelitos, algunas cosas, y de paso sorteamos el lechón que tenemos ya, que Mauricio Martínez, corazón grande y generoso, nos regala siempre para regalarle a nuestra audiencia. Bueno, un mensaje dice: buen día, Chango y audiencia, aquí apuntalando lo nuestro con mate y torta matera. Abrazo, saludo a tu audiencia y a nuestros clientes de la Esquina Verde. Che, muy bien, la gente de la Esquina Verde. Antonio, te mando un abrazo, hermano. Gracias. Bueno, le digo gracias a mi hijo que me manda un mensajito ahí, gracias. ¿Qué más tengo para contarte? A ver, el Pucho Corti que nos está saludando, el Leo Vázquez que dice Leo: hola, buenos días, Chango, acá laburando a full, un tema de Majay Correa quiere. Mirá, son buenos los temas de Majay Correa. Hay unos nuevos que he escuchado que tiene por ahí el uruguayo, y el Leo que está haciendo esas cosas ricas que hace él, como sorrentino y todas esas cosas. Saludos a ustedes. 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Dale. ¿Y qué más tengo para contar? Oscar Cardoso, desde Bolívar, dice: apuntalando lo nuestro, FM City. Mi hermano Chango Celi, de los pagos de Pehuajó. Éxito, hermano, me pone Oscarcito Cardoso, que está por allá por los pagos de Bolívar. Y bueno, y le cuento a Oscar Cardoso que esta noche vamos a estar en Deró, en la gran fiesta de Peñigüén. Allí vamos a estar presentando un montón de cantores populares y gente criolla, gente linda que hace las danzas tradicionales. Así que por allá vamos a andar, Oscarcito Cardoso. El abrazo para tu audiencia y tu gente, hermano. ¿Quién más? Ah, cuántos mensajes, por Dios. 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Bueno, mañana, tengo a quien dedicarle el programa, porque mañana es el cumpleaños de un tal Vasco Ustarroz, de un tal Héctor Ustarroz, un querido amigo, paisano, le dicen el Vasco, pero es paisano y 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Vasquito querido, justo el día del niño. Pero mirá, vos que siempre tenés un niño en el corazón, Vasco querido, que lo pases re bien, que tengas un cumpleaños hermoso, que lo puedas disfrutar. ¿Quién sabe si te vas a poder hacer un asado? ¿Quién sabe si le vas a hacer asado a la familia, Vasco? ¿Sabés algo? ¿Moviste las brasas alguna vez? Bueno, te mando un abrazo, Vasquito querido, que lo cumplas muy feliz mañana, y te vamos a dedicar algo criollo mañana para empezar el programa. 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
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Y el Vasco Tarro que pone así como una botella que está descorchando. Qué lindo, Vasco viejo, ¿eh? Te mereces que te dedique alguna buena milonga, Vasco. Alguna buena milonga te voy a dedicar ahora. Por ahí andaba Omar Moreno Palacio, habíamos, no sé si lo pasamos, el desafío por Omar Moreno Palacio, que Camila lo está buscando por ahí. Vamos a ver, el desafío, ese que dice, largaron, son como luces, chifla el viento en los copetes y al ver correr esos fletes se avergüenzan los ñanduces. ¡Pah! Dice el Vasco, hola, buenos días, Chango, muchas gracias. Che, no, qué gracias. Vasquito, te mereces eso y mucho más. Bueno, seguimos. 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

0: me copó un Rosillo Moro marca de Hilarión Contreras, que había ganado más carreras que Colorado Sangre Toro. 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

0: ¿para qué seguir narrando lo que fue aquella carrera? 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
0: ¿Qué se sintió?

0: entre aplausos y sombreros que se agitaban de gozo.
1: El juez gritó sentencioso.
0: ¿Qué gritó el señor juez?

0: Yo creo que el Rosselló ese no le puede ganar ni a una tortuga, hermano.
1: Además, pregúntate una cosa. ¿Qué estaba mirando el don señor juez, don Zenón? Me lo recomendó Tonito Rodrigo Villal.
0: ¿Y qué, don Zenón?
1: Ponelo a Zenón, cubríame.
0: Y no, para mí no serví ni para nada.

Ahí estamos y ahí estamos apuntalando lo nuestro a pura música. ¿Qué le parece? Sí, quería apagar el audio que estaba saliendo del teléfono y siguió, dice Camila, apagá eso. Bueno, acá lo apagué, Camila. Qué lindo, che. Vos sabés que a veces no dan los tiempos. No dan los tiempos. 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Y algunos amigos que nos mandan mensajes, como dice Osvaldo Cali, querido. Hola, Chango, mandale saludos a mi papá que te está escuchando. Hoy anda mejor, muy bien. Che, cuánto me alegro que Osvaldito Cali, el Virita, como decían acá en Pehuajó, radicado allá por Isidro Casanova, que se está recuperando de algunas nanas, y te estamos esperando, Osvaldo, te estamos esperando, ponele fuerza, Osvaldito, vamos. Te mando un abrazo grande, sabés que te queremos mucho, y bueno, un abrazo a toda la familia, Osvaldo Cali, que está escuchando allá en Isidro Casanova, donde Osvaldito se está recuperando. Esas cosas que a uno le pasan, viste, que nos pasan a los vivos, que siempre o nos torcemos un pie, o nos quebramos un dedo, o tropezamos, o te agarraste un resfrío fuerte.

0: O algo nos pasa siempre. Bueno, alguna nana de esa tiene los balditos y se está recuperando. Le mando un abrazo grande. Bueno, ¿quién más anda por acá? A ver quién más anda por acá. Hay mucha gente que está. Omar Graciano manda un audio. Vamos a ver. ¿Qué dice Omar Graciano?
1: Camila, saludos para todos. Aquí sigue el mal tiempo, neblina, garúa, llovizna, y así estará el día de hoy y también está anunciado para mañana. Ayer cumplieron años el payador Lázaro Moreno, payador santiagueño que nace en la ciudad de, en la localidad de Herrera, de esa provincia, en 1962. Y también en cumpleaños ayer el cantor salteño Rubén Eizaguirre, que nace en el año 1964. Eizaguirre, junto con los hermanos Quique y Mario Teruel y el Pala Aguilera, son los fundadores de los Nocheros e integrantes de la primera formación de aquel exitoso conjunto. El 15 de agosto de 1885 muere en Inglaterra William John Toms, un anticuario y arqueólogo inglés que utilizó por primera vez la palabra folclore en una publicación que hizo en la revista El Ateneo de Londres, y fue un día 22 de agosto de 1846. Folclore, palabra de origen inglesa, significa folk, cosa o saber. Lore, pueblo. Cosa o saber del pueblo es el significado de la palabra folclore, que no se limita solamente a la difusión de nuestra, en el caso de Argentina, de la música folclórica nativa, ¿eh? No, incluye todo, hábitos, tradiciones y costumbres de cada pueblo. Y el 22 de agosto, pero del año 1960, en un congreso mundial, la UNESCO, congreso que se realiza en Buenos Aires con la participación de más de 30 países, se establece, en homenaje a aquella fecha del 22 de agosto de 1846, que aparece por primera vez la palabra folclore, se determina que el 22 de agosto de cada año se celebre el Día Mundial del Folclore. También ese día, 22 de agosto, pero de 1865, coincide con el nacimiento de Juan Bautista Ambrosetti, un arqueólogo e historiador argentino que se dedicó al estudio y a la investigación de las ciencias folclóricas argentinas, de la música incluso argentina. Por eso también se lo considera padre de las ciencias folclóricas argentinas a Juan Bautista Ambrosetti. Y si algo le faltaba a esta celebración del 22 de agosto, pues es que también es mi cumpleaños. ¿Qué me contás, Chango? Qué feliz coincidencia la mía, ¿no? Le emboqué justo. El 15 de agosto de 1918 nace en Corrientes Mario del Tránsito Cocomarola, músico símbolo del litoral. Es autor de notables éxitos, entre ellos Puente Pexoa, junto a Armando Nelly, en la que es el autor de la letra. Otro tema destacado de Cocomarola es Kilómetro 11, considerado el himno de la música correntina. También lo es Cacique Catán, otro tema muy conocido, y bueno, se lo considera también a Tránsito Cocomarola como el padre o el taita del chamamé. En su homenaje es que se establece la celebración del Día del Chamamé, que tiene como fecha la del 19 de septiembre. Cocomarola muere joven, 56 años. Y es el 14 de agosto, otro hecho también importante en la celebración de los calendarios, es que Quilmes, la ciudad del encuentro, ayer cumplió 360 años de su fundación, 14 de agosto de 1666. Numerosos actos, como ya tradicional, en la llamada Semana de los Festejos de Quilmes, actos de toda índole, deportivo, cultural, incluyendo jineteada en el campo de jineteadas de El Fortín Quilmes, que por razones de las lluvias intensas de tantos días ha sido suspendida en esta ocasión. Esto es todo por el día de hoy. Abrazo grande, Omar, desde Quilmes, la ciudad del encuentro, para todos ustedes, hasta todos los momentos.
0: Bueno, gracias Omar Graciano, tanta información de Omar. Yo le había pedido a Camila por Lázaro Moreno, mi rebenque perdido, pero ¿sabes qué, Camila? Cámbiamelo, Don Yuma Gómez, ponés por Lázaro Moreno, un tema que también le pertenece, y que tiene más ritmo. Mi rebenque perdido es un tema hermoso, una milonga impresionante, pero le vamos a poner a Don Yuma Gómez, que es algo que hizo y muy lindo. Lázaro Moreno, mi amigo, ahí está, vamos, métale nomás.

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Fue cuando en tuita salta no hubo criollo que me esquinara el pecho ante las balas. La montaña y el llano eran altares donde el coraje macho de la raza entre lágrimas, chuza, sangre y sable consagraban la victoria de mi patria. Cada voz era un grito de la carga que sonaba a clarín en las patriadas, y cada mano gaucha, garra fiera, que la batalla prolongaba en lanzas. Con su permiso, señor. Pasá, muchacho. Vengo de Tacuaralta. Soy Juan Peralta y he galopeado 10 leguas para pedirle que me deje pelear en la patriada. Traigo un rano ligero como el viento y una daga filosa en mi tacuara. ¿Un encargo de sí? Mesmo. Es un encargo de mi mamá. Es una deuda, ¿sabe? Es una deuda que me ha dejado mi tata cuando cayó guapeando en una carga para que su hijo mayor pagase con la sangre caliente de su maula. ¿Y cuántos años tenés? Yo voy para 13, mi hermano. Por 11, por ahí liando. ¿Y qué dirá tu mamá si los matan? ¿Qué sé yo? Mi mamá va a decir que supimos morir como Peralta. Y el más chico agarrado a los pantalones del comandante y llorando, pero sabiendo que va a morir por ese algo macho.

Señor, déjeme morir peleando, señor. Yo se lo juro. Mi mamá no va a llorar si no matan, señor. 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

Bueno. Ahí estamos apuntalando lo nuestro. ¿Qué le parece? Recién me hablaba mi amigo el Tito Silva y me hablaba Panchín, dos amigos queridos y entrañables, que Panchín se perdió la leyenda del mojón, que se la pasé a las 8:30 de la mañana, pero Panchín encendió la radio tarde, hermano. ¿Qué pasó, Panchín? ¿Te dormiste hoy, hermano, Bueno, comieron mucho anoche, ¿qué pasó? 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Sí, señor, ahí está Antonio que me manda mensajito, que bueno, que siempre nos manda algún saludito. 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Los amigos que vienen, Ahí estoy. Aguárdenme, le estoy contando a la gente que los amigos que vienen a traer cosas para los chicos y de paso le damos los numeritos para ver si se sacan el lechón mañana. 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Vamos nomás.

0: Bueno, ahí estamos, apuntalando lo nuestro, como es costumbre, sí señor, apuntalando lo nuestro cuando son las 11 y 44 minutos de la mañana de sábado y nosotros acá pasando usted la publi siempre de alguna fiesta que se viene.
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0: 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Bueno, vuelvo a reiterar que esta noche vamos a estar en Deró, si Dios quiere, vamos a estar allí presentando la gran fiesta de los 36 años de Peñigüén, grupo de danza folclórica, que va a estar espectacular, espectacular va a estar la fiesta, y bueno, allá los esperamos esta noche, sí señor. Y qué más decirle, me habla la gente de la distribuidora de bebida Miguel Escalice en Andrade 365, que le ha quedado el portón abierto y se le ha ido un perrito ovejero que tienen por ahí. Así que si alguno ve un perrito ovejero que anda por ahí, bueno, que le pegue un grito. No me pasó Miguelito Escalice cómo se llama el perro, pero bueno, debe andar por ahí por el barrio, seguramente lo conocen de verlo atrás de la reja al perro, un perro mansito, ovejero. Bueno, que hagan la gauchada y lo llamen. Acá viene un amigo que está acostumbrado a hablarme a las 12 del mediodía. Bueno, ahí encontró la radio. Ahí va a entrar y nosotros apuntalando a lo nuestro. Vamos a dejar el programa por ahora, porque tenemos que ir a hacer un mandadito antes que lleguen las 12 del mediodía. Mañana, no sin antes, mandarle un saludo grande a Cristian Suigar, a Valeria, su esposa, que trajeron unos regalos preciosos. Ayer se molestaron desde el campo, unos cuantos kilómetros, para venir a traer unos regalos preciosos a casa. Y bueno, así que le mandamos un abrazo grande. Espérame, hermano, espérame, ahí te vamos a atender. Acá llegó un paisano, che, de bota hasta la rodilla, bota coordenada. Nosotros nos vamos a volver a encontrar mañana a las 8 de la mañana con Camila en la operación técnica. Los voy a dejar en la compañía de la música, que ustedes disfruten hasta las 12 del mediodía. Y bueno, mañana el gran sorteo del lechón y muchas cosas más. Y los chicos pueden venir mañana, les vamos a repetir, que vengan a buscar algún regalito que ya hemos embolsado, hemos envuelto. Recién vino Alberto Cosentino con un paquete que no le entraba en el auto a traernos para los chicos mañana. Así que bueno, nos vamos, que la pasen bien, no se mojen, y bueno, chau, hasta mañana.

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una reflexión más quisiera hacerles con respecto a eso.

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1: Vamos a cantarles un estreno, ya el segundo estreno. Se llama Costumbres Argentinas y dice así.

Bueno, como ya se puede saber, no aguanta esta vez y cantamos todo. Hola, hola. Hola.

La siguiente se llama La Libertad y la queremos dedicar a los reclusos en las cárceles de Argentina, donde es muy difícil vivir, a los que están privados de la libertad.